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0: Muchísimas gracias, Carlos Bañez.
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0: Zora es una localidad almeriense donde los pocos días de lluvia son celebrados con el plato típico de migas de maíz como verdaderos días de fiesta.
1: Este lugar conserva numerosos sitios atractivos y únicos.
0: Una colección de dibujos en los muros de las antiguas mazmorras, realizados por los condenados.
1: Las misteriosas cuevas del paraje de Galquerib, escenario de muchas películas.
0: Las playas de Villaricos, Pozo del Espartaco y Cala Panizo, que constituyen auténticos paraísos para los pescadores.
1: Pero pudo haber sido diferente. En Cuevas de Almanzora, pocos recuerdan ya el episodio de las tres bombas atómicas norteamericanas que cayeron en aguas de la playa de Palomares en el año 1966.

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0: La mujer en la historia.
1: Sé bien que te amo como una insensata. A pesar de todo, no me quejo del furor de mi corazón. Me acostumbro a sus tribulaciones y no podría vivir sin este placer tan especial al que me aferro de amarte entre mil dolores y penas. La escritora y religiosa Mariana Alcoforado es autora de las 5 cartas de amor desesperado que iban a desatar uno de los mayores misterios de la literatura portuguesa. Vive toda su vida en el convento de Nuestra Señora de la Concepción, en Beja. Cuenta la tradición oral que las cartas fueron escritas entre diciembre de 1667 y junio de 1668 por una monja portuguesa, inspiradas por un oficial francés al que vio al asomarse al balcón del convento. Las famosas cartas portuguesas han sido consideradas las misivas más dolorosas que jamás haya recibido nadie. Traducidas al francés, los originales en portugués, sin embargo, no aparecieron nunca. Editadas en París en 1669, obtuvieron un éxito inmediato y duradero e inspiraron varias obras de ficción. Mariana de Alcoforado falleció en Beja el 28 de julio de 1723 a los 83 años de edad, sin confirmar la autoría de las cartas.

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Saludos, buenos días, bienvenidas y bienvenidos a la Onda Local de Andalucía. Esta es la primera edición de Desde a Oeste y hoy es lunes 25 de mayo. Y este, sin duda, es uno de los sonidos que se repiten cada año por estas fechas.

A las 3 y 2 minutos, apenas 5 horas y media, hace de estos momentos, se producía el salto de la reja en Almonte. Faltaban unos segundos para que el tradicional estandarte del sin pecado de la hermandad matriz de Almonte cruzara la concha peregrina que hace de pórtico del santuario de la Virgen del Rocío. 6 minutos después, la Virgen ya estaba lista para salir del santuario. Desde entonces, las 127 hermandades filiales, comenzando por la de Huévar del Aljarafe, la provincia de Sevilla, han ido recibiendo la visita de la Blanca Paloma en este lunes de Pentecostés. Después toca emprender el camino de vuelta, que este lunes van a llevar a cabo 31 hermandades asistidas por el Plan Romero. 23 lo harán por los caminos de Sevilla, 6 por los de Cádiz y a ellas se le añaden las de Ayamonte y Torremolinos en Huelva y Málaga respectivamente. El balance de incidencias de estas primeras horas deja un total de 22 atenciones, la cifra más baja de los últimos años y ninguna de ellas de especial relevancia. La mayoría han tenido que ver con mareos, cuadros de ansiedad, traumatismo de carácter leve y patologías respiratorias. Son datos del 112 perteneciente a la Agencia de Emergencias de Andalucía y que coordina el operativo Ermita, el despliegue asistencial que al amparo del Plan Aldea garantiza la coordinación y asistencia sanitaria durante la salida de la procesión de la Virgen del Rocío. Un fin de semana que nos deja también la triste realidad de los incendios. El fuego ha estado y sigue presente todavía en los bosques de Almonte, con trabajo por delante para el dispositivo del

Gran Infoca. También de éxitos para el deporte andaluz, con la Copa del Rey que se ha adjudicado el Jaén Paraíso Interior de Fútbol Sala, todo un doblete de copas este año. Desde aquí nuestra enhorabuena. ¿Y qué decir de Juan Carlos Aragón? Como cantó su comparsa Los Millonarios, ya era hora de que el miedo cambie de bando. Estos son nuestros apuntes en esta portada, pero vamos a abordar más asuntos de la actualidad este lunes en titulares con Nicole Vargas.

0: La Asociación Víctimas Adamuz comparece este lunes en la Comisión de Investigación del Senado.
1: El presidente de la Asociación Víctimas de Descarrilamiento Adamuz, Mario Samper, comparecerá en la Comisión de Investigación de los Accidentes Ferroviarios de Adamuz en Córdoba y Lleida en Barcelona. Impulsada por el Partido Popular, se está desarrollando desde el pasado 27 de abril en el Senado. La comparecencia se desarrollará según el formato de pregunta-respuesta. Los portavoces de los grupos parlamentarios en la comisión formularán sus preguntas, comenzando por el grupo proponente, seguido de los demás grupos parlamentarios de menor a mayor representación. Desde la asociación se valora esta comparecencia como un reconocimiento al esfuerzo colectivo de las víctimas y un avance en la búsqueda de la verdad y el compromiso de que las situaciones como la ocurrida no vuelvan a repetirse.
0: Juan Manuel Moreno asiste al 19º Premio Europeo Carlos V al Comité Europeo de las Regiones.
1: El vicepresidente del Comité Europeo de las Regiones y presidente de la Junta de Andalucía en funciones, Juan Manuel Moreno, asiste este lunes a la ceremonia que será presidida por Su Majestad el Rey Felipe VI en Yuste, en Cáceres. Lo hará en reconocimiento a su rol esencial de garantizar la participación de ciudades y regiones en el proceso de toma de decisiones de la Unión Europea. El acto contará con la participación, además, de la presidenta de la Junta de Extremadura, María Guardiola, así como con la asistencia de los miembros del Consejo de Gobierno y el delegado del Gobierno en Extremadura, José Luis Quintana, entre las numerosas autoridades que acudirán a este acto.
0: Además, el Infoca logra extinguir 3 de los 8 incendios forestales declarados en Andalucía este domingo.
1: El Servicio de Extinción de Incendios Forestales de Andalucía ha gestionado durante este domingo un total de 8 incendios repartidos por la comunidad andaluza, de los cuales 3 de ellos ya han sido extinguidos. Uno de ellos en el paraje La Sierrezuela de la localidad de Adamuz, en Córdoba. El otro ha sido en el paraje Corral de Félix de Almonte, en Huelva. Por último, el paraje Jaral de Calar de la localidad granadina de Lanjarón. Según ha detallado el Infoca a través de su cuenta oficial de X, el resto de incendios han tenido lugar en Andújar, Viator, Almadén de la Plata, Alhama de Granada y otro más en el paraje Marismillas de Almonte. Por su parte, en la medianoche de este domingo, el consejero de Sanidad, Presidencia y Emergencias en funciones de la Junta de Andalucía, Antonio Sanz, ha querido trasladar un mensaje de tranquilidad en su perfil oficial de la red social X, en el que dice que no hay afectación alguna a El Rocío ni a la actividad de la romería en este último del paraje de las Marismillas de Almonte.
0: Andalucía cierra el fin de semana con 2 fallecidos en accidentes de tráfico en sus carreteras interurbanas.
1: 2 fallecidos y un herido leve por accidentes de tráfico entre las 3 del mediodía del pasado viernes 22 de mayo y las 8 de la tarde de este domingo, día 24. Así lo ha recogido la Dirección General de Tráfico en su balance provisional. El balance de accidentes difundido por el Centro de Gestión de Tráfico del Suroeste recoge un primer siniestro mortal que ha tenido lugar en la madrugada del viernes en la localidad granadina de Motril. El segundo siniestro vial ha tenido lugar este domingo en un accidente de moto registrado esta madrugada a su paso por la localidad onubense de Lepe, que dejaba, además de un fallecido, una persona herida.
0: ¿Y en la agenda del día qué tenemos, Nicole?
1: A las 11 en Jaén, el delegado del Gobierno en Andalucía, Pedro Fernández, junto a la secretaria de Estado de Defensa, Amparo Valcarce, visita las obras del Centro Tecnológico de Desarrollo y Experimentación, CETEDEX, para conocer la evolución de los trabajos. A la misma hora, en Sevilla, el consejero de Industria, Energía y Minas en funciones, Jorge Paradela, participa en una reunión con los clústeres de aeroespacial, ferroviario, marítimo, logística y TEDAE. A las 11 también en Málaga, la secretaria de Salud Laboral de Comisiones Obreras de Andalucía, María José López Garrido, presenta la campaña informativa puesta en marcha por el sindicato sobre los riesgos del calor. Y por la tarde a las 7:30 en Málaga, la consejera de Economía, Hacienda, Fondos Europeos y Diálogo Social y portavoz del Gobierno de la Junta de Andalucía en funciones, Carolina España, asiste a la gala Quintos Premios de Turismo Ciudad de Málaga.
0: Muchas gracias, Nicole. 8:38 de la mañana. Vamos a hacer un mínimo alto y a la vuelta vamos con nuestro habitual espacio sobre municipalismo y gobernanza.

0: Abrimos nuestro espacio radiofónico que brinda todo el protagonismo al municipalismo de la mano de la Federación Andaluza de Municipios y Provincias, la FAMP. Nos vamos a fijar en el segundo encuentro de trabajo de la red Edil Andalucía. Es una observación que vamos a hacer, es una iniciativa impulsada por la FAMP en el marco del Comité para el Desarrollo Urbano Sostenible e Integrado de Andalucía, el Comité DUSIA, que tiene como objetivo acompañar a las entidades locales andaluzas beneficiarias de la senda financiera FEDER 2021-2027 en la puesta en marcha y ejecución de sus planes de actuación integrados. La jornada, celebrada en las oficinas centrales de Masesa en Sevilla, ha reunido a responsables políticos y técnicos municipales en un momento clave para la implementación de los planes de actuación integrada, con una programación orientada tanto a la gestión operativa de los fondos como a la capitalización estratégica de los proyectos urbanos. Durante el encuentro, la secretaria general de la FAMP, Yolanda Sáez, ha puesto en valor el papel de la red Edil Andalucía como instrumento de acompañamiento, formación especializada y cooperación entre entidades locales. Ha destacado que tras 6 meses de exitosa andadura, la red ha demostrado que era necesaria, que está siendo útil y que tiene recorrido para seguir creciendo y reforzándose en los próximos meses. Yolanda Sáez.
1: Vimos muy claro que necesitábamos herramientas para ayudar a las entidades locales a implementarlo. Y eso fue precisamente lo que hicimos. Dentro del Comité DUSIA de la Federación creamos la red Edil. Una red en la cual están todas las entidades locales andaluzas, grandes ciudades, pero también municipios pequeñitos y por comarca, agrupaciones comarcales, están dentro de esta red. En esta red lo que hacemos es que a través de webinars formativas, de encuentros presenciales como este para compartir experiencias y a través de un buzón donde atendemos cuestiones técnicas que se plantean en la ejecución de estos proyectos y en el desarrollo de ellos, les vamos dando soluciones. Es una manera de hacer ese acompañamiento que debería tener cualquier convocatoria europea por su complejidad, que son fondos que vienen a activar grandes proyectos que por las cuantías no pueden afrontarlo solo los municipios para vertebrar tanto el urbanismo como la innovación, la sostenibilidad de nuestro municipio, ese desarrollo integral que es tan necesario. Vamos a recibir, una vez que se ejecuten todos estos proyectos de la Unión Europea, 735 millones de euros, pero la cuantía total de inversión son 860 millones de euros.
0: La secretaria general de la FAMP ha subrayado que la convocatoria vinculada a los planes de actuación integrados representa una oportunidad histórica para los municipios, diputaciones y mancomunidades andaluzas, tanto por el volumen de recursos movilizados como por su capacidad transformadora.
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7: Queremos prestar nuestra voz a aquellas mujeres con diversidad funcional que viven aterrorizadas o que han sido asesinadas. Según la investigación que publicó Radio Televisión Española hace un año, el 40% de las mujeres con diversidad funcional ha recibido malos tratos procedentes de sus parejas. El 20% de las mujeres asesinadas por sus maltratadores eran mujeres con diversidad funcional. La macroencuesta del Patronato Estatal de Discapacidad sacó a la luz que un 10% ha sufrido abusos o violaciones por parte de padrastros, tíos, primos o amigos de la familia. Estas mujeres muchas veces no pueden pedir ayuda a la policía porque no pueden huir o no pueden hablar. Las pocas que consiguen escapar tienen muy difícil encontrar trabajo para gozar de independencia económica. La causa de esta situación es la doble discriminación que sufrimos las mujeres diversas. Así que nuestra petición es un grito de auxilio, pidiendo todos los apoyos necesarios para poder llevar una vida independiente y poder defendernos de todo tipo de violencia psicológica, física y económica. Nuestra lucha pretende que algún día el terrorismo machista sea solo un mal recuerdo del pasado.
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0: 8:46 de la mañana. Hablamos ahora de cómo se articula en Andalucía la política para luchar contra la exclusión. Y lo hacemos con una nueva voz al frente de la Red de Lucha contra la Pobreza y la Exclusión Social, EAPN, aunque es más que conocido en los movimientos sociales y también en esta casa. Nos referimos a José Miguel Morales, director general de la Federación Sur Acoge, que releva en el cargo a Juan Luis del Can. Lo hacía el pasado jueves, jornada en la que la Red celebraba su Asamblea General Ordinaria y Extraordinaria para renovar su presidencia y junta directiva, y también para abordar los principales retos sociales y políticos en materia de pobreza y exclusión en Andalucía. Por eso saludamos a esta hora de la mañana a José Miguel Morales, presidente de la Red Andaluza de Lucha contra la Pobreza y la Exclusión Social, EAPN. José Miguel, buenos días y bienvenido de nuevo a la Onda Local de Andalucía.
1: ¿Qué tal? Muy buenos días.
0: Una jornada, la de la semana pasada, en la que se ponía de manifiesto esa renovación que se ha emprendido en el seno de la organización, y en el discurso que llevabas a cabo, si me permites el tuteo, José Miguel, comenzabas con un apunte muy concreto. Decías que Andalucía necesita políticas públicas capaces de garantizar derechos, reducir desigualdades y responder a la realidad de miles de personas que continúan viviendo en situación de pobreza y exclusión social. Leído así, parece sencillo, pero creo que hay mucha tarea por delante.
1: Bueno, la idea es sencilla porque resulta evidente que Andalucía tiene que dejar de ser la comunidad que esté a la cabeza de la exclusión social en España, ¿no? Desgraciadamente, el informe de pobreza que todos los años saca la Red de Lucha contra la Pobreza, lo que señala desde hace 15 años es que Andalucía es la comunidad autónoma donde hay más desigualdad y donde hay más pobreza en España. Y aunque es verdad que hemos cambiado a la presidencia, porque bueno, pues Juan Luis ha asumido otras responsabilidades y los compañeros y compañeras han apostado por que asuma yo esa responsabilidad, el fondo del sentido del trabajo que hacemos desde la Red de Lucha contra la Pobreza es el mismo, y es seguir peleando porque haya políticas públicas que permitan una igualdad de oportunidades y desarrollo para todas las personas de la comunidad.
0: Del trabajo de Juan Luis del Can hablan muchos de esos informes, de todo el trabajo que habéis desarrollado a lo largo de estos últimos años, y entiendo que con esas bases que están asentadas hay que seguir insistiendo en unos temas. Pero independientemente de todo esto, José Miguel, también entiendo que querrás, desde la Junta Directiva que habéis puesto en marcha, la que, por cierto, vamos a dar el detalle, que Salima El Mechiani va a ser la vicepresidenta, Pepa Muñoz va a estar en la secretaría y Juan Manuel Reyes en la tesorería. Como decía José Miguel, habrá algunos asuntos en los que vas a querer poner más el foco en tu etapa al frente de la Red.
1: Bueno, por un lado, el Pacto Andaluz contra la Pobreza, que es una iniciativa que lanzamos el año pasado y que intenta plantear que, al margen de el partido que esté en cada momento en el gobierno, en la comunidad, necesitamos que la lucha contra la pobreza sea la prioridad política en Andalucía, y por tanto planteamos un gran pacto andaluz de todos los partidos políticos y también de los agentes sociales para hacer de la lucha contra la pobreza el objetivo número uno de Andalucía. Esto se arrancó en el periodo anterior y queremos que sea la prioridad de trabajo para esta nueva junta directiva. Y luego lo interno, porque también es importante, bueno, pues la Red contra la Pobreza está compuesta por más de 60 entidades repartidas por todo el territorio andaluz. Sabemos que Andalucía es una comunidad autónoma enorme, la segunda de España, la tercera de Europa, y hay un reto importante para mantener de manera constante la comunicación y la coordinación entre estas 60 entidades. Y ahí también queremos hacer un trabajo importante desde la nueva Junta Directiva para garantizar que la coordinación interna y la comunicación entre las entidades miembros de EAPN, de la Red de Lucha contra la Pobreza, pues se fortalece y nos permite tener un trabajo más sólido, ¿no?
0: ¿Con qué nivel de intensidad o de atención estáis pendientes de cómo se pueda resolver la formación de un gobierno en Andalucía, José Miguel?
1: Bueno, yo creo que a todas las personas y organizaciones que nos preocupa el futuro de la comunidad y las políticas sociales, pues estamos muy pendientes efectivamente de cómo se resuelve la gobernabilidad y en qué condiciones, ¿no? Pero también hay que decir que esto es ahora mismo una responsabilidad de los partidos políticos, que que la ciudadanía ha emitido su opinión a través de los votos, y ahora son los partidos los que tienen que dar una solución a la gobernabilidad de Andalucía. A nosotros lo que nos preocupa de verdad no es tanto el color político de quien gobierne, como que lo haga con esa mirada de que las personas somos lo primero, que Andalucía necesita ya tomarse como de verdad prioridad el acabar con la pobreza en la comunidad, el hacer políticas de vivienda para toda la población, porque sabemos que la vivienda es el principal factor hoy día que genera exclusión social. Y, por supuesto, esa universalidad y calidad de los servicios públicos, que, como decimos en el documento que presentamos a todos los partidos antes de las elecciones, es evidente por investigaciones científicas, no porque lo digamos nosotros, que los servicios públicos de calidad y universales son los principales garantías de igualdad y de oportunidades para toda la población.
0: Lo que sí es cierto es que, más allá, como decías, del color político que tenga este gobierno, que surja de las urnas, del dictamen de este 17 de mayo y de los acuerdos que se puedan cerrar, una de las cuestiones que reivindicáis desde la Red Andaluza es precisamente, desde las administraciones, contar con una financiación pública estable que garantice la sostenibilidad del trabajo que venís haciendo.
1: Efectivamente. Hoy por hoy, las políticas públicas sociales en Andalucía están en gran medida apoyadas por entidades de todo el ámbito social, que son las que componen la red de lucha contra la pobreza. Y una de las cosas que planteamos es que, en tanto que se desarrollan otro tipo de políticas públicas que tendrán que venir, hoy por hoy hay que cuidar mucho a las entidades sociales, que son las que están sosteniendo la atención a las personas más vulnerables. Y bueno, pues hay mucho trabajo que hacer y mucho que mirar de cómo financiar de manera digna y correcta este tipo de proyectos que, como digo, hoy por hoy atienden a las personas más vulnerables y que no están todos los cuidados que deberían de estar.
0: Y a partir de aquí, evidentemente, ya mencionabas ese documento que hicisteis llegar a todas las formaciones políticas que se presentaban a estas últimas elecciones. No sé si hubo alguna que acogiera con especial interés precisamente esto, o que os apuntara que iba a ser una de sus prioridades dentro del gobierno, si tenían posibilidad de acceder a la presidencia.
1: Bueno, en general, en las reuniones que mantuvimos, la acogida fue adecuada, y también sabemos que es un momento en el que, en general, todas las agrupaciones políticas quieren dar su mejor imagen, ¿no? Así que, digamos que en todos los casos tuvimos una buena recepción. Esto forma parte del ciclo electoral. Lo que importa no es tanto lo que se prometa en campaña o las buenas palabras, como demostrar con hechos y con compromiso y con propuestas políticas concretas ese compromiso por acabar con la pobreza en Andalucía. Eso es lo que estamos esperando, ver cómo evoluciona y ojalá que de verdad tengamos un gobierno sensible a esta cuestión y que entienda que la dignidad humana de todas las personas que viven en Andalucía tiene que ser la primera prioridad, valga la redundancia, de cualquier político autonómico, de cualquier gobierno autonómico.
0: Y muchas veces, para poder ver cómo evolucionan diferentes situaciones, hace falta ampliar mucho el foco. Por eso lo que quería preguntarte, José Miguel, es si, por ejemplo, usamos este baremo que hemos estado planteando en las últimas preguntas en un tono electoral, dentro de 4 años, suponiendo que sean 2030, cuando vuelvan a repetirse las elecciones en Andalucía, ¿en qué estado te gustaría que estuviera la pobreza en nuestra comunidad? Unos números que, por otra parte, en esta casa, por ejemplo, planteábamos a los diferentes representantes políticos a los que entrevistamos de cara a estas elecciones, y todos ellos evidentemente situaban como una de sus preocupaciones. Pero, como digo, cuando toque el momento de ampliar ese foco y miremos cómo ha evolucionado la situación de 2026 a 2030, ¿en qué punto te gustaría que nos encontráramos?
1: Evidentemente, una situación que Andalucía arrastra desde hace varias décadas difícilmente se solucionará en una sola legislatura, ¿no? Pero una legislatura sí puede marcar un cambio fundamental de tendencia y de prioridades. En ese sentido, nos gustaría haber podido constatar el desarrollo significativo de una política pública de vivienda que de una vez acabe con esa situación en la que la vivienda y poder pagar un techo impide poder costear otras necesidades básicas de las familias, como está pasando ahora mismo, y eso en una legislatura sí puede ser, si no atajado completamente, significativamente contrarrestado. Por tanto, una política potente de vivienda pública que solucione esa carestía para las familias. Nos gustaría que la educación hubiese recuperado una calidad de inversión y de funcionamiento de educación pública y universal que realmente permita garantizar que hay un aprovechamiento del talento joven en la comunidad y que los chavales, independientemente de sus ingresos, puedan acceder a formación de calidad y gratuita. Y evidentemente nos gustaría que las políticas encaminadas a aquellas personas que ya están desgraciadamente en situación de pobreza hubiesen desarrollado significativamente, de manera que reduzcamos, pues, por ejemplo, el número de personas que hay viviendo en las calles, las personas sin hogar, que desaparezcan los asentamientos chabolistas, tanto los urbanos como los vinculados al trabajo agrícola, y que, como digo, aunque no solucionemos completamente la situación, al menos sí podamos identificar que ha habido un cambio de tendencia significativo en la comunidad.
0: Hay que recordar y tenerlo más que presente los datos que se planteaban, por ejemplo, en este último informe de la Red Andaluza contra la Pobreza y la Exclusión Social. Los datos decían que en 2025 el 34,7% de la población en Andalucía está en riesgo de pobreza o de exclusión social. Eso son casi 3 millones de personas. Es verdad que la cifra disminuye casi un punto, 0,9 concretamente con respecto a 2024, y que nuestra comunidad, por desgracia, lidera la tasa AROPE en todo el estado, y eso nos deja pues una tasa de pobreza que se sitúa en el 27,7% de la población, y ya nos podríamos meter en más detalles como, por ejemplo, pues la lucha que hay para revertir la brecha de género. Son muchas de las cuestiones que nos está planteando José Miguel Morales en esta mañana, en la que, ante todo, lo que hay que desearle es que tanto él como la junta directiva que lidera tengan toda la capacidad del mundo para poder hacerse centrarse en ese trabajo que van a desarrollar. Así que, José Miguel, lo único que nos queda es, pues como decimos, desearos la mayor de las suertes, porque el trabajo que hagáis y vuestra, por ejemplo, labor de incidencia política van a ser decisivas en tratar de reducir estos números que acabamos de exponer.
1: Pues muchísimas gracias y esperamos seguir contando con vuestro apoyo para explicarlo.
0: Eso, por supuesto, aquí lo contaremos. Que tengas muy buen lunes, José Miguel. Muchas gracias por atendernos.
1: Venga, buena semana.
0: 8:58, casi 59, hacemos un alto y a la vuelta a las 9:00 recapitulamos con toda la información que nos está dejando este lunes por la mañana.

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9 en punto de la mañana, seguimos en directo en la Onda Local de Andalucía, acompañándoles desde las 8 y media en esta primera edición de Este a Oeste. Hoy es lunes 25 de mayo y precisamente lunes de Pentecostés, que nos deja un sonido tal y como este.

Es el momento en el que hace justamente 5 horas y 59 minutos se producía en Almonte el salto de la reja. Faltaban unos segundos para que el tradicional estandarte del Sin Pecado de la Hermandad Matriz de Almonte cruzara la concha peregrina que hace de pórtico del Santuario de la Virgen del Rocío. 6 minutos después, la Virgen ya estaba lista para salir del santuario. Desde entonces, las 127 hermandades filiales, comenzando por la de Huébar del Aljarafe, la provincia de Sevilla, han ido recibiendo la visita de la Blanca Paloma en este lunes de Pentecostés. Después tocará emprender el camino de vuelta que van a llevar a cabo 31 hermandades a lo largo de esta jornada, todas ellas asistidas por el Plan Romero. 23 lo harán por los caminos de Sevilla, 6 por los de Cádiz y a ellas se les añaden las de Ayamonte en la provincia de Huelva y Torremolinos en la de Málaga. El balance de estas primeras horas deja un total de 22 atenciones, es la cifra más baja de los últimos años, ninguna de ellas de especial relevancia. La mayoría han tenido que ver con mareos, cuadros de ansiedad, traumatismo de carácter leve y patologías respiratorias. Son datos del 112 perteneciente a la emergencia de emergencias de Andalucía y que coordina el operativo Ermita, el despliegue asistencial que al amparo del Plan Aldea garantiza la coordinación y asistencia sanitaria durante la salida de la procesión de la Virgen del Rocío. Un fin de semana este también que dejamos atrás, que nos deja la triste realidad de los incendios. El fuego ha estado y sigue presente todavía en los bosques de Almonte, con trabajo por delante para el dispositivo del Plan Infoca. También de éxitos para el deporte andaluz, con la Copa del Rey que se ha adjudicado el Jaén Paraíso Interior de Fútbol Sala. Todo un doblete de copas este año que se lleva también nuestra enhorabuena. Y qué decir de Juan Carlos Aragón, como cantó en su comparsa Los Millonarios, ya era hora de que el miedo cambie de bando. 9:02 de la mañana, vamos a repasar más apuntes de interés de este lunes con nuestra compañera Nicole Vargas.

0: La Asociación Víctimas Adamuz comparece este lunes en la Comisión de Investigación del Senado.
1: El presidente de la Asociación Víctimas de Descarrilamiento Adamuz, Mario Samper, comparecerá en la Comisión de Investigación de los Accidentes Ferroviarios de Adamuz en Córdoba y Lleida en Barcelona. Impulsada por el Partido Popular, se está desarrollando desde el pasado 27 de abril en el Senado. La comparecencia se desarrollará según el formato de pregunta-respuesta. Además, los portavoces de los grupos parlamentarios en la comisión formularán sus preguntas, comenzando por el grupo proponente, seguido de los demás grupos parlamentarios de menor a mayor representación. Desde la asociación se valora esta comparecencia como un reconocimiento al esfuerzo colectivo de las víctimas y un avance en la búsqueda de la verdad y en el compromiso de que situaciones como la ocurrida no vuelvan a repetirse.
0: Juan Manuel Moreno asiste al 19º Premio Europeo Carlos V al Comité Europeo de las Regiones.
1: El vicepresidente del Comité Europeo de las Regiones y presidente de la Junta de Andalucía en funciones, Juan Manuel Moreno, asiste este lunes a la ceremonia que será presidida por Su Majestad el Rey Felipe VI en Yuste, en Cáceres. Lo hará en reconocimiento a su rol esencial de garantizar la participación de ciudades y regiones en el proceso de toma de decisiones de la Unión Europea. El acto contará con la participación, además, de la presidenta de la Junta de Extremadura, María Guardiola, así como con la asistencia de los miembros del Consejo de Gobierno y el delegado del Gobierno en Extremadura, José Luis Quintana, entre las numerosas autoridades que acudirán a este acto.
0: Además, el Enfoca logra extinguir 3 de los 8 incendios forestales declarados en Andalucía este domingo, aunque sigue activo. Focos, por ejemplo, en Andújar y en Almonte.
1: El Servicio de Extinción de Incendios Forestales de Andalucía ha gestionado durante este domingo un total de 8 incendios repartidos por la comunidad andaluza, de los cuales 3 de ellos ya han sido extinguidos. En el paraje La Sierrezuela, de la localidad de Adamuz, en Córdoba, en el paraje Corral de Félix de Almonte, en Huelva, y en el paraje Jaral de Cálar, de la localidad granadina de Lanjarón. Según ha detallado el Infoca a través de su cuenta oficial de X, el resto de incendios han tenido lugar en Andújar, en Jaén, Viator, Almería, Almadén de la Plata, en Sevilla, Alhama de Granada, y estos están estabilizados. Otro más en el paraje de las Marismillas, en Almonte. Por su parte, en la medianoche de este domingo, el consejero de Sanidad, Presidencia y Emergencias en funciones de la Junta de Andalucía, Antonio Sanz, ha querido trasladar un mensaje de tranquilidad respecto a este último, que todavía seguía activo, y ha dicho en su perfil oficial de la red social X que no hay afectación alguna a El Rocío ni a la actividad de la romería. Añade que las expectativas con respecto a la evolución del incendio son buenas y se confía en poder dar por estabilizado el fuego a primera hora de esta mañana.
0: De hecho, el consejero Antonio Sanz ha dicho que no descarta la posible intencionalidad de estos incendios, especialmente este último al que hacía mención Nicole, en el paraje La Algaida. Además, Andalucía cierra el fin de semana con 2 fallecidos en accidentes de tráfico en sus carreteras interurbanas.
1: 2 fallecidos y un herido leve por accidentes de tráfico en sus carreteras interurbanas entre las 3 del mediodía del pasado viernes 22 de mayo y las 8 de la tarde de este domingo día 24. Así lo ha recogido la Dirección General de Tráfico en su balance provisional. El balance de accidentes difundido por el Centro de Gestión de Tráfico del Suroeste recoge un primer siniestro mortal que ha tenido lugar en la madrugada del viernes en la localidad granadina de Motril. El segundo siniestro vial tenía lugar este domingo en un accidente de moto registrado esta madrugada a su paso por la localidad onubense de Lepe, que además dejaba un fallecido y una persona herida.
0: ¿Y en la agenda del día que tenemos, Nicole?
1: A las 11 en Jaén, el delegado del Gobierno en Andalucía, Pedro Fernández, junto a la secretaria de Estado de Defensa, Amparo Valcarce, visita las obras del Centro Tecnológico de Desarrollo y Experimentación para conocer la evolución de los trabajos. A la misma hora, en Sevilla, el consejero de Industria, Energía y Minas, en funciones, Jorge Paradela, participa en una reunión con los clústeres de aeroespacial, ferroviario, marítimo, logística y TEDAE. A las 11 en Málaga, la secretaria de Salud Laboral de Comisiones Obreras de Andalucía, María José López Garrido, presenta la campaña informativa puesta en marcha por el sindicato sobre los riesgos del calor. Y por la tarde, a las 7:30 en Málaga, la consejera de Economía, Hacienda, Fondos Europeos y Diálogo Social y portavoz del Gobierno de la Junta de Andalucía en funciones, Carolina España, asiste a la gala Quintos Premios de Turismo Ciudad de Málaga.
0: 9:08 minutos de la mañana. Muchas gracias, Nicole. Vamos ahora a saber cómo están las carreteras andaluzas a esta hora de la mañana. Lo repasamos con Darío Carnicero, Dirección General de Tráfico. Buenos días.
2: Buenos días, hasta ahora pendientes de un accidente que complica la circulación en el acceso a Sevilla por la A49 a la altura de Tomares y deja hasta 4 kilómetros de retenciones. Al margen de ello, circulación en aumento especialmente en la salida de Algeciras por la A7 a la altura de Palmones, complicando la circulación también en la A381, circulación densa en Málaga, en la A7 a la altura de Fuengirola ya en dirección a Marbella, en el acceso a la capital malacitana por la A357 en Campanillas, retenciones también en Granada, se circula por la GR30 a la altura del Zaidín, ya en dirección al Bolote.
0: Gracias, Darío, y vamos a conocer las previsiones del tiempo de la mano de la Agencia Estatal de Meteorología. Luz Cepeda, buenos días.
3: Buenos días. Comienza una nueva semana que será de nuevo calurosa o muy calurosa para esta época del año en Andalucía. Atención, porque durante la semana el calor se intensificará todavía más, especialmente en zonas del interior. El tiempo estable, soleado con algunas nubes altas. El viento de levante sigue soplando con fuerza en la provincia de Cádiz, con rachas superando los 70 u 80 kilómetros por hora. También intervalos moderados de viento de levante en el litoral oriental y en las sierras béticas. Temperatura máxima hoy de 37 grados en Sevilla, 35 en Córdoba, 34 en Jaén, 33 en Granada, 32 en Huelva, 31 en Almería, 29 en Cádiz y 28 grados en Málaga. Es una información de AEMET.
0: Muchas gracias, Luz. 9:09 de la mañana. Hacemos una breve pausa y a la vuelta repasamos nuestra información más cercana, la información local y provincial.
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0: Comenzamos esta ronda por Málaga. Un grave incendio obliga a desalojar un hotel del centro de la capital costasoleña durante esta pasada madrugada. Información de nuestro compañero Paco Carbonell, desde Color Comunitaria en Palma Palmilla, Onda Local Andalucía en Málaga. Buenos días, compañero.
1: Así es, la madrugada de este lunes ha estado marcada y sigue estando a esta hora por un grave incendio en un hotel Ibis de Málaga, un suceso que ha generado una enorme preocupación entre vecinos y visitantes del centro de la ciudad. Las llamas habían afectado casi a la totalidad del edificio, el interior del hotel, dejando imágenes de gran impacto visibles desde distintos puntos de la capital malagueña. Nosotros hemos pasado por allí hace aproximadamente una hora y el fuerte olor a quemado seguía oliendo por las calles del centro, en especial por las aledañas del río Guadalmedina. Esto, como no podía ser de otra manera, ha despertado mucha inquietud, numerosos residentes, muchos de los cuales salieron a sus balcones y viviendas alertados por la presencia de humo en la llegada de los servicios de emergencia. A escasos metros del inmueble afectado, varios huéspedes del establecimiento permanecen todavía en el hall del Hotel Málaga Centro, donde han sido reubicados temporalmente, mientras continúan las labores de intervención y evaluación del daño. Por el momento no tenemos constancias, desconocemos las causas que han originado el incendio. Los equipos de emergencia trabajan todavía en la zona para asegurar el edificio y establecer el origen de la llama. No ha trascendido hasta ahora, no hay datos oficiales sobre posibles heridos. La policía y los bomberos mantienen acordonada el área mientras se desarrollan las investigaciones pertinentes. Tenemos tiempo previsto para hoy en Málaga y provincia, cielo despejado, temperatura que va a oscilar entre los 29 grados de Marbella, 28 de Málaga, Antequera y Vélez, Málaga y 27 de Ronda. Esto es todo de la provincia de Málaga, compañero.
0: Muchas gracias, Paco. Nos vamos a Huelva. Los almonteños saltan las rejas poco antes del cruce del Sin Pecado y da comienzo así la procesión de la Virgen del Rocío. Nos lo cuenta nuestra compañera Rosa Gómez desde Moguer Radio, Onda Local de Andalucía en Huelva. Buenos días.
2: Buenos días. Desde Huelva son las horas grandes en la aldea del Rocío. La noche ha vuelto a romperse con el grito de viva la Virgen del Rocío y con el esperado salto a la reja de los almonteños que se producía pasada las 3 de la mañana. Miles de peregrinos han acompañado la salida de la Blanca Paloma en un ambiente de emoción, sevillanas y lágrimas contenidas. La Virgen recorre las calles de la aldea sobre los hombros de los almonteños, visitando a una las hermandades en una madrugada que vuelve a reunir a cientos de miles de personas llegadas desde toda Andalucía y desde distintos puntos de España. A esta hora la romería continúa con normalidad y con una gran afluencia de peregrinos en el entorno de la ermita y las casas de hermandad, mientras los servicios de seguridad y emergencias mantienen activo el dispositivo especial previsto para esta jornada de lunes de Pentecostés. Y en paralelo a la celebración, la atención también se ha centrado esta madrugada en el entorno de Almonte, donde se ha declarado dos incendios forestales. El Plan Infoca ha trabajado intensamente durante la noche, logrando extinguir uno de los focos y estabilizando el segundo. La Junta de Andalucía ha confirmado además que, según las primeras investigaciones, no existe relación entre el origen de las llamas y la romería del Rocío. Y en cuanto al tiempo, hoy volvemos a tener una jornada de calor, 34 grados centígrados y 18 de mínima en este lunes de Pentecostés. Esto es todo desde la provincia de Huelva.
0: Muchas gracias, compañera. Vamos a Córdoba. Cruz Roja alerta de las incidencias en la Feria de Córdoba relacionadas con las altas temperaturas. Nos lo cuenta nuestra compañera Bárbara Barrios desde Onda Mencía, Onda Local de Andalucía en Córdoba.
3: Buenos días. Cruz Roja ha atendido a 339 personas desde el inicio del dispositivo desplegado en la Feria de Córdoba, activado el viernes en el Arenal. Predominan las incidencias leves, pero alertan del aumento de casos relacionados con las altas temperaturas, con una veintena de asistencias por cuadros compatibles con insolación o exposición prolongada al calor. Efectivos del Plan Infoca, por otro lado, han dado por extinguido este domingo el incendio forestal que se declaró el sábado en el paraje de la Sierrezuela de Adamuz. También comentar que el presidente de la Asociación de Víctimas del Descarrilamiento de Adamuz, Mario Samper, comparece hoy en la Comisión de Investigación sobre el Estado de la Red Ferroviaria en España, que se desarrolla en el Senado. Y también indicar que casi la mitad de las obras de emergencia de la Diputación por los temporales están ya en marcha o terminadas. La Diputación liberó más de 1 millón de euros para los primeros trabajos. Hay 11 actuaciones planificadas en Villa del Río, Priego, Doña Mencía, Rute, Castro del Río, Valenzuela, Espejo, Luque, Iznájar, Puente Genil y Benavente. aquí el 45% están terminadas o en ejecución, el 27% se iniciarán este mes o el siguiente y el resto se están tramitando. Tenemos hoy cielos poco nubosos, mínimas de 18 y máximas de 34 grados. Esto es todo desde Córdoba.
0: Muchas gracias, compañera. Nos vamos a Jaén. Hacienda bate récord de recaudación en Jaén y supera los 1.000 millones de euros. Nos lo cuenta nuestro compañero Rubén Montañés desde Radio Alcalá, Onda Local de Andalucía en Jaén. Buenos días.
4: Así es, el 2025 deja un saldo jugoso para el Ministerio de Hacienda respecto al dinero recibido en impuestos procedentes de Jaén, lo que a veces se traduce en una economía provincial más fuerte. Un montante que por primera vez supera los 1.000 millones. El territorio marca cifras que consolidan una corriente de crecimiento del último lustro. Y hoy referencia al equipo del Jaén Fútbol Sala, que saldaba su deuda con la Copa del Rey, doblegando al campeón liguero Cartagena en un duelo apasionante y ganando este título, acompañados en Cáceres por más de 1.500 aficionados amarillos. El recibimiento y la celebración

0: alojar en un paraje próximo a la presa del Encinarejo. Cuatro grupos de bomberos forestales y dos autobombas fueron necesarios para contener las llamas. Y terminamos en Alcalá la Real, donde las obras para recuperar la iglesia de Santo Domingo de Silos, la más antigua del municipio y ubicada en el arrabal viejo de la fortaleza de la Mota, está ya en su recta final. Una vez concluida, se espera que se pueda integrar en la visita turística al recinto fortificado. Desde noviembre del 2024 se están ejecutando unas tareas a través de Tour España con un presupuesto que supera los 2 millones de euros. Y en la información del tiempo mantenemos una línea como en los últimos días, cielos poco nubosos y temperaturas máximas que superan ampliamente los 30, 37 en Andújar, 35 en Linares, 34 en Jaén, 33 en Cazorla y 31 grados previstos hoy en Alcalá la Real. Saludos desde la provincia de Jaén.
1: Muchas gracias, compañero. Vamos a Cádiz. Los nacimientos, precisamente en Cádiz, fueron un 55% inferiores a más mujeres durante el inicio de 2026. Nos lo cuenta Olga Muñoz desde Radio Chipiona, Onda Local de Andalucía en Cádiz. Buenos días.
2: Hola, buenos días. Así es, con un envejecimiento acelerado, los datos de población nos hacen mirar las tablas con algo de miedo. Las cifras trimestrales de nacimientos y defunciones del INE en este inicio de año no hacen más que abundar en la tendencia bastante abrumadora. Los fallecimientos durante el primer trimestre superaron en 2.258 a los recién nacidos. De enero a marzo de 2026 fueron 4.128 las defunciones que se registraron en la provincia de Cádiz frente a los 1.870 nacimientos, un dato que supone un 3% menos de alumbramientos de los que se dieron en el mismo periodo del año pasado. Y cambiamos de asunto, el alga asiática pone en jaque a Cádiz. Entre reproches al gobierno, proyectos parados y pescadores desesperados, la Junta y la Diputación tienden la mano a los ayuntamientos afectados para reducir los costes que supone la recogida de las algas. Y también les contamos que la Guardia Civil recupera en Barbate el material y las semirrígidas robadas a la Armada en unas maniobras en el Retín. Los agentes han recuperado las lanchas cerca del polideportivo del municipio gaditano. Y un último apunte, San Fernando quiere reunir en 2027 a los que han navegado y trabajado en el Cano. La plataforma La Isla y el Cano abre las puertas de este encuentro en el que en un primer momento solo iba dirigido a los isleños. Y en cuanto al tiempo, en la provincia de Cádiz amanece con cielos despejados. Hoy tendremos máximas de 30 grados. Es todo desde la provincia de Cádiz.
1: Ya lo han escuchado. Muchas gracias, compañera. Ese dato, el 55% de los nacimientos inferiores a las muertes durante el inicio de 2026. Y vamos a Sevilla. Allí terminamos. El llamado pasaporte Sierra Morena quiere convertir la Sierra Norte de Sevilla en un gran destino turístico compartido. Una información de nuestra compañera Sara Zurita desde Radio Guadalquivir, Onda Local de Andalucía en Sevilla. Buenos días.
3: Buenos días. En la provincia de Sevilla, una decena de pueblos de la Sierra Norte han puesto en marcha un proyecto con el que aspiran a reforzar su posición como uno de los grandes destinos de interior de Andalucía. Se trata del Pasaporte Sierra Morena, una propuesta que recuerda en cierto modo al Camino de Santiago, ya que funciona mediante sellos que los turistas podrán acumular conforme recorren las distintas localidades y completa su experiencia turística. El proyecto cuenta con el respaldo de la Junta de Andalucía. Los ayuntamientos que participan son Alanís, Almadén de la Plata, Guadalcanal, Las Navas de la Concepción, El Pedroso, La Puebla de los Infantes, El Real de la Jara, San Nicolás del Puerto, Cazalla de la Sierra y Constantina. El equipo de aeromodelismo de la Universidad de Sevilla, Avantus Aerodesign Team, representará a la provincia de Sevilla en el Air Cargo Challenge 2026, que tendrá lugar en Stuttgart, donde participarán universidades de todo el mundo. Para nosotros es una oportunidad única de mostrar el talento y la capacidad de innovación que se desarrolla en nuestra tierra, es lo que apuntan estos representantes de la universidad. Y los servicios de autobús para la Feria de Alcalá de Guadaíra serán gratuitos por primera vez para toda la población en estos días cuando se celebra la feria de este municipio. En cuanto al tiempo, hoy tendremos cielos despejados, siguen las temperaturas subiendo, hoy tendremos 37 grados de máxima y 13 de mínimas, todo desde Sevilla.
1: Muchas gracias a todos los compañeros y compañeras de nuestra red de emisoras municipales y comunitarias de Andalucía. Son las 9 y 22 minutos de la mañana. Vamos ahora a hacer una pausa y a la vuelta retomamos con un informativo en el que vamos a abordar durante los próximos minutos la situación de la vivienda en Andalucía.
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0: 9 y 24 minutos de la mañana. Abrimos ahora un bloque dedicado a la vivienda con varios asuntos encima de la mesa. Por un lado, el Plan Estatal de Vivienda. Sobre este asunto, la consejera de Fomento, Articulación del Territorio y Vivienda en Funciones, Rocío Díaz, participaba el pasado jueves en la Conferencia Sectorial de Vivienda y Agenda Urbana, donde Andalucía ha aceptado los criterios de reparto de los fondos incluidos en este Plan Estatal de Vivienda. En resumen, son 1.197 millones de euros para Andalucía. Sin embargo, la consejera mostraba su disconformidad por lo que considera una obsesión del Gobierno de España por imponer su modelo de vivienda sin negociación ni consenso con las comunidades autónomas. Por otra parte, desde el Gobierno central lo que se aludía es a todo lo contrario, a que se había consensuado con diferentes entidades y colectivos sociales y también con las comunidades autónomas. Ya saben, esto es parte de la batalla política. Mientras tanto, los sindicatos de inquilinas de varias ciudades del país han arrancado ya una ola de movilizaciones en defensa del derecho a la vivienda. Vamos a saludar a esta hora de la mañana a Iván Díaz, que es integrante del Sindicato de Inquilinas de Sevilla. Iván, buenos días y bienvenido a la Onda Local de Andalucía.
1: Buenos días. ¿Qué tal?
0: Pues a vueltas con la vivienda, un tema más que recurrente, sí. Que ha sido protagonista este fin de semana en una manifestación en Madrid, pero va a haber otras ciudades que van a hacerse eco del problema porque tenéis previsto los diferentes sindicatos de inquilinas movilizaciones prácticamente de norte a sur y, valga la expresión, de este a oeste en nuestro país.
1: Sí, efectivamente. Ahí ahora tenemos la siguiente fecha clave, sería el 6 de junio, que se van a movilizar la mayor parte de las ciudades y sobre todo, bueno, pues la más grande en este caso sería Barcelona, porque Madrid ya salió ayer. Y luego, bueno, va a haber diferentes manifestaciones y prácticamente se cierra con las manifestaciones en Málaga y Cádiz el 27 de junio. En Sevilla saldríamos como, bueno, la fecha del 27 y el 6 son complicadas aquí, se ha pasado al 19 de junio, a las 7 de la tarde. Así que allí saldremos.
0: Entonces tenemos confirmadas esas movilizaciones tanto en Málaga como en Cádiz como en Sevilla. ¿Hay expectativas de que alguna ciudad andaluza más vaya a acoger movilizaciones en este sentido en las próximas fechas?
1: Pues por ahora no lo sabemos, la verdad. Ya digo, ahí bueno ha sido una iniciativa que han promovido mucho los sindicatos de inquilinos, pero bueno, tanto en el caso de Málaga, Cádiz como Sevilla, las manifestaciones las organizan y las promueven plataformas amplias de vivienda y vecinales, como Málaga para Vivir y, bueno, en el caso de Sevilla son organizaciones sueltas que no tienen una identidad común, pero bueno, que colectivamente son las que movilizan. Nosotros ahí esperamos que la de Málaga probablemente sea la más fuerte, porque, bueno, ya lo ha venido siendo en los últimos años, es uno de los sitios donde la problemática es más acuciante y más grave. Entonces hay bastantes expectativas.
0: ¿Cuáles son los principales problemas, las cuestiones que queréis llevar?

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The Adverts, que se publicitaban como el grupo que tocaba con un único acorde, nacieron con la explosión punk británico de 1977 y comenzaron a hacerse populares en el famoso Roxy Club de Londres, lugar donde actuaban con regularidad, convirtiendo a su bajista femenina, Kate Adbert, en toda una celebridad. Junto a Gage estaban el cantante y compositor Tim T.V. Smith, el guitarrista Howard Pickup y el batería Lowry Driver.

En una de sus actuaciones, el guitarrista del grupo The Damned, Brian James, quedó impresionado por su presencia escénica y les requirió para que telonearan a su grupo. A la vez, les facilitó también la entrada en el famoso sello Stiff Records. Todo un clásico merecidamente del punk. Publicaron el single One Short Wonders en el mismo año del punk.

que la luz del día y la luz del sol iluminen tu día y te traigan alegría.

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humano poderoso no es el que tiene más, sino el que templó la voracidad humana por tener y retener.

como bien dijimos anteriormente, publicaron el single One Short Wonders el mismo año del boom del punk, obteniendo un moderado éxito que se vio superado por Gary Gilmore's Eyes. Estos dos sencillos de buena acogida comercial fueron continuados con menos fortuna por Safety de Numbers in Number, perdón, Safety in Numbers y No Time to the 21, animados por su reciente notoriedad, sacaron a la luz el LP este que estamos escuchando, Crossing the Red Sea with the Adverse, que fue editado en 1978, en el que aparecía como batería un tal John Tow.

Crossing the Red Sea with the Others, este disco que estamos terminando de escuchar, podemos decir que ofrece una visión apocalíptica de la Inglaterra de finales de los 70, que es casi futurista, en el sentido de ciencia ficción, aunque en el sentido de Marinetti casi también. Aunque de momento no me meto con eso, que hay que ir con pies de plomo para defender el futurismo. No se insiste lo suficiente, de todos modos, en el carácter marcadamente modernista de parte del punk, en su búsqueda de la novedad, de una música que refleja una nueva sociedad. Y es que, a pesar de estar describiendo una realidad social determinada, grupos como The Adverts lo hacían desde un ángulo determinado, opresivo, angustioso, nocturno, sórdido, anfetamínico y con una galería de personajes en constante confrontación con el cemento urbano, con los medios de comunicación que filtran la realidad y le añaden capas de distorsión alineante, del mismo modo en que los grupos punk expresaron su alineación mediante latigazos de guitarras furiosos y rasposos. Este disco es un magnífico disco en el cual los Adverts, podemos decir que ejemplifican el sonido primario, crudo y barboteante de aquella única y pasada época.

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1: 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La actividad se desarrollará a partir de las 20 horas en este espacio y, como os comentaba, está también patrocinada por Fundación Unicaja y Diputación Provincial de Cádiz. 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

Big Star, Fur, Sister Lovers, editado en 1978.

reconocido su trabajo. Este es el caso de la Big Star. Por derecho propio, el grupo de Alex Shelton y Chris Bell debería figurar en todos los tratados al lado de los grandes y ser tan populares como cualquiera de ellos. Pero hoy en día no superan el estatus de grupo de culto, bordeando el anonimato. Una mala distribución de sus discos tuvo gran parte de culpa en su fracaso comercial, aunque también tuvo bastante que ver su forma de entender la música, muy alejada del cliché rockero de moda en la época.

El mundo del rock no es justo. Existen casos donde bandas de innegable talento no ven

Big Star suenan a Beatles, suenan a Beach Boys, sin dejar de sonar a Big Star. Unas melodías prodigiosas, unos arreglos instrumentales imposibles, textos emocionantes que dieron forma primero a las canciones vitales, tal y como Number One Record y Radio City, y que también darían forma al árido disco que estamos comenzando a escuchar. Sister Love.

acuérdate que la felicidad no se encuentra, se construye día a día.

quando Alex Hilton entró en el estudio, sus ambiciones comerciales estaban ya bastante diluidas y su estima como compositor bastante tocada. Atravesaba además una época de conflictos sentimentales y existenciales. Todo esto se ve reflejado en este disco, en Thor, que sorprende por despojar el sonido de Big Star de toda la luminosidad de antaño, sustituyendo todo por angustia, dolor y desánimo.

ejemplo, el tema Thank Your Friends es un sarcástico homenaje a sus amigos, empezando por Chris Ball, que abandonó la banda años atrás. Nighttime es la búsqueda del consuelo de la mano amiga. Holocaust estremece al oyente con una historia de muerte, de enfermedad, de sufrimiento. En definitiva, Third Sister Lover es el disco más arduo de Big Star, el más oscuro, el que mejores canciones tiene.

Necesitamos voluntad, silencio y energía.

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Muchísimas gracias por estar ahí acompañándonos desde el otro lado de la radio. Hasta el próximo viernes en nuestro horario habitual de las 10:30 de la mañana. Que tengas felices sueños y reconfortantes días. Salud y bendiciones.

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0: Tenemos la próxima semana en Cádiz. Por un lado, el martes 26 en el Centro Cultural Fundación Unicaja de Cádiz y con entrada libre hasta completar aforo, el concierto del cuarteto Balén Lobac, una formación liderada por el saxofonista vasco Gorka Benítez, uno de los nombres más destacados del jazz nacional, que estará secundado por Alejandro Mingot a la guitarra, Pablo Martín Caminero al contrabajo y Borja Barrueta a la batería. La actividad se desarrollará a partir de las 20 horas en este espacio y, como os comentaba, está también patrocinada por Fundación Unicaja y Diputación Provincial de Cádiz. Por otro lado, en una colaboración de la Universidad con el Ayuntamiento de Cádiz, un nuevo concierto del Campus Jazz en la misma semana en el Gran Teatro Falla, protagonizado por la saxofonista y compositora Lakechea Benjamin, una de las voces femeninas más relevantes y pujantes del jazz contemporáneo, a la cabeza de su cuarteto, a partir de las 20 horas el jueves 28 de mayo. 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

0: Saludos, ¿qué tal? Bienvenidas, bienvenidos a la Onda Local de Andalucía. Son las 12, noticias. El Partido Popular espera comenzar probablemente esta semana o la que viene las negociaciones con Vox para formar gobierno. Así lo ha expresado este lunes los populares por boca de su candidato a la presidencia de la Junta y presidente en funciones, Juan Manuel Moreno. El aspirante a la reelección parece no tener prisa, ya que el Parlamento se constituye el próximo 11 de junio. Además, en su intervención ha reiterado su idea de gobernar en solitario en la próxima legislatura y ha señalado que eso sería lo razonable después de obtener 53 escaños y quedarse únicamente a dos de la mayoría absoluta en la Cámara andaluza. Lo ha dicho en estos términos a los compañeros de Canal Extremadura.
1: Tampoco hay prisa, hasta el día 11 de junio no se constituye el Parlamento y por tanto tenemos tiempo, ¿no? Es verdad que yo reclamo después de este resultado, que ha sido un resultado claramente y contundentemente a favor del grupo político que yo represento, el Partido Popular, yo reclamo gobernar en solitario. Creo que es lo razonable, creo que es lo sensato y creo que es lo positivo además para Andalucía, más allá de que haya llegado, de que haya evidentemente que llegar dentro de la dinámica parlamentaria a acuerdos.
0: Y en otro orden de asuntos, el 85,5% de jóvenes entre 16 y 29 años no se independiza en España, un récord histórico sobre todo por la vivienda. Solo el 14,5% de los jóvenes ha logrado independizarse en 2025, según el Observatorio de Emancipación elaborado por el Consejo de la Juventud de España. Ante esto, el presidente del Consejo de la Juventud de Andalucía, José Juan Timmermans, reclama acabar con la imagen de una juventud poco esforzada, según explica. Cada vez son más los jóvenes que estudian y trabajan al mismo tiempo para intentar, dice, acceder a una vivienda y construir un proyecto de vida propio.
2: Hay que acabar ya con el falso mito de que nuestra generación no se esfuerza y de que somos poco más que unos ninis, ¿no? Creo que es la base para construir sobre estos datos. Tenemos un 23,5% de SISI, según datos de la propia Junta Andalucía, es decir, jóvenes que estudiamos y trabajamos a la vez, dejándonos la piel, frente a un mínimo de un 2% de los mal llamados ninis, ¿no? Los que no estudiamos ni buscamos empleo. Pero este sistema que tenemos, ¿no?, que nos bloquea y que al final nos impide tener un proyecto de vida propio.
0: La situación se agrava especialmente entre quienes tienen entre 25 y 29 años. En esa franja, solo 3 de cada 10 jóvenes han logrado emanciparse. El resto continúa viviendo con sus familias, pese a contar en muchos casos con empleo. Timmermans señala que alquilar una vivienda en solitario exige actualmente más del 100% del salario neto de una persona joven. En Valencia, Educación cita a los sindicatos tras recibir su nueva propuesta de acuerdo para desconvocar la huelga. Representantes sindicales han acudido a primera hora de este lunes, cuando se inicia la tercera semana de huelga indefinida en la enseñanza pública no universitaria valenciana, a la sede de la Consellería de Educación para entregar un nuevo documento reelaborado que permita retomar las negociaciones. Tras recepcionarlo, el departamento que dirige la consellera Carmen Ortí ha anunciado que se ha convocado a las organizaciones a una nueva reunión esta tarde a las 4. El pasado viernes, la Generalitat aseguraba que se iba a retomar las conversaciones con los sindicatos lo antes posible, eso sí, una vez se recibiera el documento que los sindicatos se comprometieron a enviar. Y del exterior, nuevos bombardeos israelíes en el sur del Líbano dejan al menos 2 muertos y 10 heridos. Más de la mitad de los heridos era personal sanitario. Esto es el resultado de una serie de bombardeos que han tenido lugar después de otro ataque aéreo que destruyó el centro de defensa civil de Nabatille, si bien se encontraba vacío de personal médico en el momento de los hechos. Lo dejamos aquí por el momento. La información continúa a la una de manera ampliada en la segunda edición de Este a Oeste.
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0: Isabel II, las regencias, de 1833 a 1843.
1: El día de mi nacimiento fue una decepción. Toda la corte expectante, pendiente de mi madre, rezando por ese ansiado hijo que salvara el trono de España y pudiera así suceder a mi padre. Pero no. El 10 de octubre de 1830 nací yo, María Isabel Luisa de Borbón, la de los tristes destinos, la reina castiza, Isabelona para otras. Y es que la crítica y el rechazo van conmigo desde el día de mi nacimiento. No digo que no fuera merecedora de algunos de ellos. De otros, en cambio, fui víctima cruel por el simple hecho de ser mujer y reina. De mi padre no tengo apenas recuerdos. Pero lo que dicen dentro y fuera del palacio no es muy halagador. Para muchos fue el peor monarca de la historia de España. Pasó de ser el rey deseado, al rey ominoso, al rey felón, al abominable. Aunque desconozco si la guerra civil que emprendió contra mi tío Carlos fue por amor a mí o por el afán de poder que siempre lo caracterizó. En cualquier caso, al final, esta guerra la gané yo, porque esta victoria no fue solo material o una cuestión de familia. Las guerras carlistas también fueron unas guerras ideológicas que enfrentaron a un absolutismo intransigente, con un liberalismo que intentaba abrirse camino en un país sumido en el atraso. Por eso, con 13 años, siendo todavía una niña, fui coronada reina de España. Y mi legado pasó a la historia por la llegada de la modernidad. Yo, Isabel, la reina liberal.
0: Ya ven, esta que nos habla es la mismísima Isabel II, reina de España de 1830 hasta 1868. Y eso es precisamente lo que tenemos preparado para ustedes. Un relato personal de la historia, donde sea Isabel quien dé su punto de vista sobre su gobierno. Mientras nosotras, como siempre, contextualizamos y reflexionamos acerca de nuestro pasado más reciente. Así que comencemos una vez más esta trepidante historia. ¡No se vayan! En 1830 nacía Isabel II, y dos años después su hermana Luisa Fernanda. Toda una papeleta para la España de principios de siglo. ¿Por qué?, se preguntarán algunos. Muy sencillo. La respuesta está en la visión androcéntrica de la historia, o, dicho de otra forma, en el machismo que envolvía el ambiente, donde nacer mujer traía más problemas que ventajas. Nos explicamos. Los Borbones llegaron a España tras una guerra civil causada por la extinción de los Austrias a principios del siglo XVIII. El último rey de esta dinastía, Carlos II, el hechizado, murió sin descendencia. Y, claro, la tarta española era de lo más jugosa, aunque por aquel tiempo se jugara en segunda división. El reino estaba en declive, pero los territorios que aún se conservaban en Europa y el extenso imperio colonial lo convertían en una valiosísima joya. De ahí que varias casas europeas llenas de parientes sedientos por la herencia iniciaran una guerra como en las mejores familias para quedarse con el patrimonio. Los elegidos para optar al trofeo fueron, por un lado, Felipe de Anjou, de la Casa Borbón, apoyado por Francia, Castilla y Navarra, y por otro lado, Carlos de Habsburgo, de los Habsburgo de toda la vida, apoyado por el Sacro Imperio Romano-Germánico, Inglaterra, los Países Bajos, Portugal y, en casa, por el Reino de Aragón y los condados catalanes. Finalmente, con el trono se haría el Borbón tras la firma del Tratado de Utrecht en 1715, para lo cual tuvo que renunciar a sus pretensiones sobre la corona francesa, por la que también tenía papeletas. El caso es que el primero de los Borbones pasaría a la historia con el nombre de Felipe V, un rey enfermizo, atormentado por el peso asfixiante de la religión y su feroz apetito.

bipolar, además de depresiones profundas y severas. Según los cronistas, solo lo calmaba la música de Farinelli, el cantante castrato top de la época, que estuvo en la corte española un tiempo para mitigar sus famosas...

0: de Nueva Planta, con los que se consolidaba el poder de Castilla sobre los demás territorios, con el objetivo de hacer un Estado centralizado como lo era el francés. Otro problema que a día de hoy sigue sin resolverse en forma de nacionalismos. Porque, ¿qué es ser España? ¿Solo el sentir de Castilla? ¿Por qué no Aragón, Andalucía o Galicia? Ahí lo dejamos. Número 2. Crear España tal y como la conocemos hoy, y no como la diversidad de reinos y territorios que era antes. Y número 3. Lo más importante en cuanto a Isabel atañe, prohibir que las mujeres pudieran gobernar. Bueno, decimos que tuvo tiempo y a lo mejor no lo tuvo, porque mientras estaba Malucho, quien se ocupó de reinar fue su esposa Isabel de Farnesio, que fue quien probablemente gestó estas cosillas, aunque visto lo visto, ya podría haberse estado quieta con lo de la ley sálica. La ley sálica era una cosa muy francesa, que no española, por la cual se impedía gobernar a las mujeres. Recordemos que Francia, que siempre ha sido muy machistilla, fue de los últimos países de Europa en concederle el derecho al voto a sus mujeres, y lo hizo tras la Segunda Guerra Mundial. Sin embargo, para la mentalidad de la época, esto no era un problema. Tampoco hoy día en algunos países a los que consideramos desarrollados, como es el caso de Japón, donde las mujeres, por el simple hecho de tener vagina, tampoco pueden gobernar. Pero claro, Fernando VII no perdía la fe y quería un hijo a toda costa, aunque fuera niña. El rey lo había intentado todo y después de 3 matrimonios fallidos, vio en María Cristina, su sobrina, la de Italia, con la que por cierto se llevaba 22 años, la solución a sus problemas. En fin, aunque el deseado tenía fama de tener un apetito sexual voraz, sobre todo entre las prostitutas de Madrid, no había forma de tener herederos, ni siquiera en forma de bastardos, hecho muy común en todas las cortes europeas, hasta que llegó por fin su hija Isabelita. Así que contraviniendo las leyes, y eso que él era de lo más conservador, anuló la ley sálica y proclamó la pragmática sanción para permitir que su hija gobernara. Pero esta decisión, lógicamente, no gustó a todos, y menos a los ultraconservadores del Dios, patria y rey. Y es que su hermano, Carlos María Isidro, estaba convencido de que a la muerte de Fernando, con o sin hijas, la corona sería para él. Una cosita, esta lucha entre hermanos o entre padres e hijos para hacerse con el trono de España es una constante en la historia de los Borbones hasta nuestros días, o si no, que se lo digan a los descendientes de Alfonso XIII, o a la tensa relación entre don Juan de Borbón y su hijo, el rey emérito. Las guerras carlistas, que por cierto fueron 3, no solo fueron unas guerras civiles, fueron también la lucha entre 2 modelos de Estado. Uno ultraconservador, inmovilista, que defendía el absolutismo, frente a otro de carácter liberal y reformador que quería poner fin al antiguo régimen. En este caso, la pieza clave fue Fernando VII, conocido con el nombre de Rey Felón por sus continuos cambios de opinión. Fernando, que acabó con cualquier tipo de reforma liberal durante su reinado y no le temblaba el pulso firmando sentencias de muerte para aquellos que querían flexibilizar el sistema, abrazó la causa liberal, no desde el convencimiento, sino desde el oportunismo. Quería que su hija gobernara, así que bajo la promesa de convertir a España en ese país moderno que tanto detestaba, se casó con liberales. Pero como el rey Felón murió 3 años después, el testigo lo recogió María Cristina, su esposa y sobrina. La reina regente entendió a la primera que si su hija no reinaba, su elevado e insaciable tren de vida no podría sostenerse si el pueblo de España no pagaba sus gastos. Lo de María Cristina Borbón y 2 Sicilias trae cola, pero tranquilos que se lo resumimos. ¿Preparados? Bueno, la reina regente lo pasó francamente mal con la muerte de su Fernando. Por eso, 2 semanas después del entierro, ya estaba en modo resiliente y con autoafirmaciones como «Mi marido habría querido que yo fuera feliz». De modo que, echando mano del refranero español, nunca mejor dicho, pensó «A rey muerto, rey puesto». Por eso, la joven viuda se enamoró perdidamente de un capitán, «Oh, capitán, mi capitán», Fernando Muñoz, con el que se casó 3 meses después de Estrangis. Con este Fernando tuvo 8 hijos más, todo un portento de la naturaleza que los españoles de la época veían en forma de coplilla. Cantaban los liberales que la reina no paría, y ha parido más Muñoces que liberales había. Pero aquello no fue nada fácil, porque al tratarse de un matrimonio morganático, es decir, con un plebeyo, el trono de Isabel peligraba. De ahí lo de casarse en secreto. Es más, esta ley que impedía contraer matrimonio con gente que no era de la nobleza se mantuvo hasta que fue derogada en la Constitución de 1978. De ahí que el rey Felipe VI pudiera casarse con doña Leticia. En cualquier caso, aquello era un secreto a voces. Y tanto la corte como el resto de España sabía lo de Cristina y no les gustaba, como tampoco el hecho de tener las manos muy largas en cuanto a dinero se trataba. Por eso los carlistas aprovecharon estas circunstancias para echar más leña al fuego y conseguir la dimisión de Cristina, al menos como regente. Por consiguiente, fue sustituida por el general Espartero. Su expulsión estuvo más que justificada porque la regente se las traía. Imaginamos que al estar tan preocupada por mantener a semejante prole, arrasó con todo lo que pudo, incluyendo las cuberterías de palacio. Su insaciable sed de dinero fue denunciada en numerosas ocasiones, incluso por el canario O'Donnell ante su hija, Isabel II. La reina María Cristina fue acusada de usar su posición de privilegio para iniciar lucrativos negocios en contra de los intereses de España y a costa de las arcas del Estado. De hecho, se abrió una investigación y, aunque hubo pruebas concluyentes, como siempre, en estos casos no pasó nada. Incluso se las ingenió para que la esclavitud, que había sido abolida en el territorio, no afectara a las colonias. La razón era simple. Ella era la principal propietaria de tierras en Cuba y, como no, de sus esclavos. El ron teñido de sangre era una de sus principales fuentes de ingresos. Un comportamiento reprobable que quedó finalmente absuelto con dos Aves Marías y un Padre Nuestro. Y ala, el contador a cero. María Cristina murió sin apenas tener relación con su hija y su nieto Alfonso XII, con los que nunca se llevó bien. No por lo del dinero, sino porque ellos no le perdonaron lo de haber tenido la osadía de haber sustituido a un rey como Fernando por Fernandito el plebeyo.
1: La primera guerra carlista, aunque no la recuerdo, dejó marcas profundas en mi historia. Sé que mi madre, la reina María Cristina, junto con quien luego sería mi segundo regente, el general Espartero, lucharon para defender mis intereses y los suyos también. Aquel conflicto fue una auténtica lucha de poder en la que se definió el futuro de nuestra dinastía. En los primeros años, las victorias de los carlistas nos pusieron contra las cuerdas. Pero su fracaso en la toma de Madrid en 1837 acabó con ellos. Finalmente, el desgaste llevó a su rendición. Por fortuna para mí, ya no había nada que hacer. El conflicto terminó en 1839 con el famoso abrazo de Vergara entre Espartero y el general carlista Maroto. Menudo personaje. Eso sí lo recuerdo, aunque no es tan bonito como parece, ya que tuvimos que pagar un alto precio. Para conseguir la rendición de los carlistas, les tuve que reconocer su graduación militar, integrarlos en mi ejército y, además, me comprometí a respetar sus fueros. ¡Abajo mi modelo de Estado centralizado! El sueño por el que habíamos luchado los Borbones se retrasaba. Sin embargo, y pese a mis esfuerzos, no todos cedieron. Había muchos generales muy tercos, como Cabrera y sus seguidores, que resistieron un año más, arrasando el norte del país. En cuanto al gobierno de mi madre durante mi infancia, ¡ay, vaya partida de ajedrez! Su regencia fue un complicado juego de alianzas y equilibrios. Como Borbones que somos, mi madre María Cristina no era una mujer muy reformista, así que su primer gobierno lo confió a Francisco Cea Bermúdez, un hombre conservador que compartía su visión y, claro está, también la mía. Su gobierno no tuvo grandes logros más allá de la división territorial en provincias que encargó a Javier de Burgos, quien tuvo que recorrer el país para acometer su tarea. ¡Ay! Me imagino a Burgos viajando por todas esas provincias y probando los manjares de cada lugar. Yo habría disfrutado con todo aquello. Siempre tuve debilidad por la buena mesa. Pero volviendo al tema, aunque bien se entendía mi madre y Cea Bermúdez, la supervivencia hizo que las críticas por su conservadurismo les obligaran a cambiar de rumbo. Fue entonces cuando apareció Martínez de la Rosa, otro liberal conservador, pero algo más suave. Mira, fue precisamente Martínez de la Rosa, un granadino de ideas moderadas, quien propuso el Estatuto Real de 1834. Sí, algo similar a una constitución, pero sin serlo. Dicen que este documento dividió a los liberales en dos facciones, los moderados y los exaltados, que más tarde serían conocidos también como los conservadores y progresistas. Oh, hombre, a ver, nosotros, lógicamente, siempre estuvimos del lado de los moderados. Aunque, si he de ser sincera, también me entristecía la separación del bloque, porque la unión hace la fuerza. Eso lo sabe cualquier gobernante. Lo curioso es que, a pesar de nuestras inclinaciones, no tuvimos más remedio que apoyar en algunos momentos a los progresistas cuando el panorama se complicó. Sobre todo cuando surgió esa palabra tan innombrable. República. ¡Ay, qué horror! Aferrarse al poder a toda costa por el bien de España. Eso me lo enseñaron en la cuna, aunque luego tuviera que exiliarme. De verdad, fue para tanto. Ay, pueblo de ingratos. Lo cierto es que nunca lo entendí. Yo amaba a España e hice concesiones. ¿Por qué no me quisieron? Creí tener más raíces en mi patria. Por ejemplo, para que luego digan que no fui una reina modernizada. Durante mi reinado se proclamó la Constitución de 1837, progresista y liberal, siguiendo el espíritu de la famosa Pepa de 1812. Esta establecía la soberanía nacional y eso que siempre dudé sobre si el pueblo estaba realmente preparado para tomar decisiones por sí mismo. Establecía también la libertad de prensa y de cultos, aunque, por supuesto, manteniendo al Estado como católico, apostólico y romano. Eso sí, debo confesar que en aquel entonces yo tenía solo 7 años. La verdad, nunca me identifiqué con ella. Por eso, cuando alcancé la mayoría de edad, los 13 años de entonces, que no son los de ahora, decidí sustituirla por otra más acorde con mi carácter y mi visión. Conservadora, por supuesto. Una en la que la soberanía volviera a estar en manos de la monarquía, aunque compartida con otras instituciones. ¡Por Dios! A ver, el orden debía establecerse con la Constitución de 1845. No obstante, he de decirles que el orden y el progreso, según nuestro prisma, son como el agua y el aceite. Los gobernantes sabemos que demasiados derechos podrían restarnos poder. Y eso es algo que, si se puede evitar, se evita.
0: El hombre más conocido durante la regencia de María Cristina fue, sin duda, Juan Álvarez Mendizábal, un gaditano cuya política desamortizadora lo hizo tan impopular como famoso. La prensa antiliberal, así como la Iglesia, se referían a él de forma despectiva como el Rabino Juanón o Rabí Largo Juanón, entre otras cosas porque se rumoreaba que tenía ascendencia judía, cosa que era falsa. Mendizábal expropió fundamentalmente los bienes de la Iglesia para venderlos en pública subasta y así costear los enormes gastos que generaba la guerra carlista. Ingenuo, pensó que las tierras serían compradas por campesinos ricos y una activa burguesía comercial, que estarían como loca ante la idea de sembrar patatas o cualquier vegetal que se terciara. Pero lo único que pasó fue que las tierras cambiaron de dueño. Los nuevos propietarios no tenían por objetivo ponerlas en producción, sino vivir de las rentas, y los que sí querían cultivarlas no tenían dinero para pujar en las subastas. Un desastre. No olvidemos que gran parte de las tierras de España pertenecían a la Iglesia y la mayoría estaban en régimen de manos muertas, es decir, que no se cultivaban. Como la Iglesia no pagaba impuestos, tampoco ahora en el siglo XXI, las tierras estaban doblemente muertas, una por no cultivarse y otra al no computar como impuesto. En cualquier caso, el dinero obtenido en la subasta no alcanzó ni para pipas ni para papas. Tampoco creó una capa de campesinos propietarios que resolviera el problema de la pobreza endémica del campesinado y el desigual reparto de la tierra. Todo esto se lo explicaremos con profundidad en los próximos capítulos. Mendizábal, después de las desamortizaciones, conoció el exilio y murió en la ruina antes de pasar por una etapa conservadora sin honores de Estado ni agradecimientos. Igualmente, la mitomanía, que es un fenómeno muy curioso, tras su muerte lo elevó a los altares del buen civismo, el liberalismo y el anticlericalismo. Recuerden, fue el primero de España que se atrevió a darle un zarpazo a la Iglesia. Pero como hay muertos que dan más guerra que cuando estaban vivos, en Madrid, en su Plaza del Progreso, hubo que hacer cambios. Por eso, a Franco le faltó tiempo para quitar su estatua cuando entró en la capital y pasarse el nombre de la plaza por el Arco del Triunfo. Es decir, que se lo cambió por el de un dramaturgo cuyo más famoso personaje literario fue un Latin lover que quería ligarse a una monja. Venga, una pista más. La plaza hoy día se llama Tirso de Molina y el lover, Don Juan Tenorio. Después llegaría la regencia de Espartero, que al igual que su caballo, según el dicho, los tenía muy bien.

0: por su política librecambista. Espartero había suprimido las aduanas que protegían la industria española y los textiles que venían de fuera eran más baratos que los producidos en el terruño. Así que estos protestaron ante una competencia tan desleal y Espartero, que no era muy empático, respondió con bombas. Además, el abrazo de Vergara se convirtió pronto en un «te rompo la espalda» cuando violó lo acordado y empezó a hacer recortes en los fueros. Así que su popularidad llegó a mínimos y entonces otro granadino, tan lojeño como los Roscos y los Lori Meyers, sacó su espadón y lo obligó, a él y a su caballo, a marchar al exilio londinense. Este granadino del que les hablamos se trata de Ramón María Narváez. Tanto él como su espada sirvieron fielmente a Isabel II y fue además uno de los constructores del Estado liberal. El caso es que a Isabel, después de dos regencias, la declararon mayor de edad y con 13 años se convirtió en reina de España. Madura, lo que se dice madura, no estaba. Y la imagen que se tenía de ella no era muy positiva. Atentos a la descripción que hizo de ella el conde de Romanones.
1: A los 10 años, Isabelita resultaba atrasada. Apenas si sabía leer con rapidez. La forma de su letra era la propia de las mujeres del pueblo. De la aritmética, apenas sabía sumar, siempre que los sumandos fueran sencillos. Su ortografía, pésima. Odiaba la lectura. Sus únicos entretenimientos eran los juguetes y los perritos. Por haber estado exclusivamente en manos de los camaristas, ignoraba las reglas del buen comer. Y su comportamiento en la mesa era deplorable. Todas estas características, de algún modo, le acompañaron toda su vida.
0: Pero antes de seguir con sus datos biográficos y desgranar sus etapas de gobierno, vamos a aclarar uno de los ejes centrales en los que gira su reinado, la construcción del Estado liberal.
2: Durante mi reinado, España vivió una transformación que sentaría las bases de lo que llamamos la modernidad. Se habla mucho de los cambios. Soberanía nacional, derechos individuales, pluralismo político. Y todo eso quedó recogido en las constituciones del momento. Vaya si tuvimos constituciones, casi cuatro para ser exactos. El Estatuto Real, la Constitución de 1837, la de 1845 y la famosa Nonnata de 1856, que nunca llegó a aplicarse, eso también se lo digo. No me extraña que no todos pudieran seguir el ritmo, incluso yo a veces me pierdo con tanta reforma. Si algo aprendí en mis años en el trono, es que el liberalismo español era como un matrimonio mal avenido. Los moderados y los progresistas no podían estar juntos sin pelearse. Tengo que decir que los moderados eran santos de mi devoción. Por eso contaron siempre con mi apoyo. Creían en la soberanía compartida entre la corona y las cortes y en un sistema bicameral donde el Senado tuviera miembros escogidos por la corona. Por supuesto. Esa es la mejor forma de tenerlos controlados. También defendían un Estado fuerte, centralizado y confesional. Eso sí, no querían ni oír hablar de la libertad de cultos. Para ellos y para mí, la Iglesia y el Estado debían caminar de la mano, como Dios manda. ¿Y quién los apoyaba? Pues la verdadera España, los nuestros, la aristocracia terrateniente, la burguesía industrial y los altos mandos del ejército. Grandes nombres como Martínez de la Rosa o Narváez estaban entre sus filas y no voy a negar que hicieron grandes cosas por este país. Por otro lado, los progresistas eran más, ¿cómo diría?, inquietos. Abogaban porque las cortes representaran la soberanía nacional, aunque al final aceptaron la soberanía.

0: compartida. Querían un sufragio censitario más amplio, libertad de prensa y culto, y un Estado descentralizado con ayuntamientos democráticos. Hasta defendían la milicia nacional. Claro, sus ideas eran revolucionarias para muchos. Y no faltaron figuras destacadas, pues como Mendizábal, Madoz o Espartero, que también fue mi regente. Eso sí, estos progresistas solían llegar al poder tras una insurrección popular respaldada por militares. Nada de ceremonias elegantes. Su entrada en escena siempre fue ruidosa y a base de pronunciamientos. Normal, por otro lado. Yo evité siempre que pude que se hicieran con el poder. Sin embargo, el panorama político que se estaba creando en España comenzó a diversificarse. Y eso fue de gran preocupación para nosotros. En los últimos años de mi reinado aparecieron dos fuerzas políticas nuevas: la Unión Liberal y los Demócratas. La Unión Liberal buscaba un equilibrio entre los moderados y los progresistas. Era como el punto medio, una opción de centro. Su líder, O'Donnell, logró el respaldo del ejército y de la clase media, ofreciendo algo de estabilidad en un panorama político tan fragmentado. Los demócratas, ellos en cambio, eran mucho más radicales. Defendían el sufragio universal masculino, la separación iglesia-estado y una mayor intervención del Estado en asuntos sociales. Todo cosas horribles que no traerían nada bueno a España. Entre ellos destacaron figuras como Figueras, Ipí y Margall, quienes incluso coquetearon con el republicanismo. ¡Oh, república! Solo de pensarlo me dan escalofríos. Pero si algo fue protagonista en mi reinado, además de las continuas reformas, fueron los militares, cuya omnipresencia hacía un claro marcaje a mis decisiones. Los militares no solo ganaban guerras, también dictaban el rumbo político. Espartero, Narváez y O'Donnell, además de comandar tropas, lideraban partidos y presidían gobiernos. Esto no es de extrañar si consideramos la influencia que adquirieron durante las guerras carlistas. No obstante, a veces pienso que aunque sus intervenciones eran necesarias, también es cierto que crearon una peligrosa macrocefalia militar, donde había demasiados mandos para un poder político débil. Su presencia, de algún modo, hacía peligrar la monarquía. Lo que más lamento de esos años es que, a pesar de todos los esfuerzos, grandes capas de la población quedaron fuera del juego político. Sí, aunque nunca estuve del lado del pueblo llano, también era mi pueblo. Y soy consciente de que no lo supe apoyar. La oligarquía tenía demasiado poder y los campesinos y obreros muy poco. Ahora entiendo que aquella situación, tarde o temprano, acabaría por estallar. Lo sé, no fue un camino perfecto, pero al menos senté las bases para el Estado liberal, que con sus luces y sombras marcarían el futuro de España.
1: Sigamos ahora con el orden cronológico. A la reina, una vez declarada mayor de edad, se le arrebataría su inocencia una vez más, y por si fuera poco, a los 16 años, en contra de su voluntad, y la de su futuro marido también, fue obligada a casarse con su primo, Francisco de Asís.
0: ¡No! ¡Con Paquita no!
1: Dicen los historiadores que exclamó dicha frase cuando le anunciaron al candidato, porque Francisco de Asís era conocido en Palacio como Doña Paquita, entre otras cosas. Y eso que había otros pretendientes, como el hijo de su tío, Carlos María Isidro. Pero aquello era muy peligroso. Sentar a un carlista en el trono, aunque fuera como rey consorte, era meterse en la boca del león. Así que se decantaron por el inofensivo Francisco. Alguien fácil de manejar y con cierto toque pusilánime, aunque solo en apariencia, ya que el primo también supo defender sus intereses. Volviendo a nuestra gran protagonista, el caso es que, según cuentan los biógrafos de la reina, parece ser que con ellos no se cumplió lo de «cuanto más primo, más me arrimo». Por tanto, Francisco, si llegó a consumar el matrimonio, lo hizo en pocas ocasiones.
0: ¿Qué podía esperar de un hombre que en la noche de bodas llevaba más encajes que yo?,
1: decía la reina. No sabemos si esa fue la razón, pero Isabel, lógicamente, tuvo que entretenerse con otros zagales. Esto ya se había dado con sus predecesores y, por supuesto, descendientes. Pero solo en el caso de ella, semejante comportamiento sí fue noticia y, desde luego, motivo de desprecio y razón para expulsarla del trono. Otra cosita más. Según la cultura popular, al parecer el rey consorte se estableció en Francia con su amante, a cuerpo de rey, nunca mejor dicho. Fue uno de los pocos borbones que vivió en la monogamia, pues toda su vida estuvo ligada a su verdadero amor, Antonio Ramos Meneses. Pero como no existía el divorcio, y quizá en este caso tampoco le convenía, con la reina llegó a un acuerdo. Al parecer, aunque está pendiente de confirmación, reconocería como hijos propios a toda la descendencia de Isabel y a cambio recibiría un aguinaldo, una paguita, para quien no sepa lo que es, de las arcas del Estado por su silencio. Isabel tuvo 11 hijos, de los cuales solo 5 sobrevivieron. Francisco recibió 1 millón de reales por cada uno de ellos. Y como dice el refrán, un problema que se arregla con dinero no es un problema. Para los defensores de Isabel, esta anécdota es otra de las falacias que circulan en torno a ella y que pretendía desprestigiar su reinado. Aunque hay documentos en los que se confirma que, por ejemplo, Alfonso XII, su hijo protagonista de la Restauración, tuvo por padre al oficial Enrique Puigmoltó, ascendido a vizconde de Miranda tras el desliz. Isabel y Francisco dicen que fueron amigos a pesar de todo. Tampoco él fue bien tratado por la historiografía. Fue una víctima de los prejuicios de la época. Su labor como mecenas y su intento por mantenerse en la sombra como consorte, a pesar de que podía haber ninguneado a su esposa, porque al fin y al cabo era un hombre y ella una mujer, por muy reina que fuera, hacen que sus aciertos quedaran ocultos.
0: Así que aquí me tiene, reflexionando sobre mi vida. Fui una reina muy querida en mi infancia y muy criticada después. Por eso les ruego que hagan memoria y que recuerden que bajo mi reinado España dio el salto hacia el liberalismo, abandonando para siempre su atraso. Pero ser mujer y reina en un mundo gobernado por hombres tuvo su precio. Nadie se molestó en mi infancia, ni siquiera mi madre. Nadie se molestó en darme una educación sólida que me preparara para ser una buena jefa de Estado. Preferirían una formación superficial, lo justo para salir del paso, porque así era más fácil manejarme. Ya. Sí, ahora lo veo claro. Pero también lo admito. Siendo adulta, tampoco me esforcé por cultivarme más. Tal vez confiaba demasiado en los consejos de quienes me rodeaban y eso tuvo consecuencias. Además, no deben olvidar la enorme crisis económica que heredé. La guerra de independencia, la nuestra y la de las colonias y las carlistas, dejaron el país arruinado, con miles de muertos y un territorio devastado. Y sí, cometí errores. ¿Quién no los comete? Gobernar no es fácil, menos cuando la mitad del país está dispuesto a cuestionarte solo por ser mujer. Pero también hice concesiones, promoví avances y defendí mi corona frente a guerras y conspiraciones. Todo por el bien de mi patria, aunque dejara de lado al pueblo llano, que era al fin y al cabo la mayoría de la población. Soy consciente de que mi nombre será recordado con opiniones divididas. Pero estoy segura de algo. España cambió para siempre durante mi reinado. Con sus atinos y desatinos, fui parte de esa transformación, porque no lo olviden. Fue conmigo con quien todo cambió. Y eso es algo que nunca me podrán arrebatar.
1: El reinado de Isabel II no es fácil de analizar. La reina que nació bajo el estigma del rechazo por ser mujer en un contexto profundamente androcentrista y patriarcal representa, tanto por sus logros como por sus contradicciones, un periodo histórico crucial. Su vida personal, tan escudriñada y criticada, también nos invita a reflexionar sobre cómo las figuras femeninas en el poder han sido juzgadas con un rigor desmedido en comparación con sus homólogos masculinos. Su reinado, por otro lado, fue un reflejo de las tensiones ideológicas de la época: liberalismo frente a absolutismo, progreso frente a tradición y centralismo frente a regionalismo. Sin embargo, estos avances estuvieron acompañados de desigualdades sociales persistentes, la instalación de la corrupción y un sistema político que no logró incluir a amplios sectores de la población. Tanto contraste nos recuerda que las transiciones históricas nunca son lineales y que incluso los personajes más controvertidos tienen un lugar en el devenir de los pueblos. Por tanto, permanece como una de las figuras más fascinantes y complejas de la historia contemporánea de España, testigo y actriz principal de una era que marcó el rumbo del país. ¿Quieren más? Pues no duden en acompañarnos en el próximo capítulo, donde abordaremos las diferentes etapas de gobierno tras la mayoría de edad. Ya para terminar, en este capítulo hemos contado con la colaboración especial de la actriz Isabel Veiga, que interpreta a la reina de Los Tristes Destinos. Ahora sí, nos despedimos. Mientras tanto, ¡a disfrutar!

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Mientras tanto, a disfrutar.

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3: María de la O. Lejárraga García es el nombre de la escritora española conocida por los apellidos que toma de su esposo, el dramaturgo Gregorio Martínez Sierra. Actualmente está considerada una de las principales dramaturgas de su época, tras haberse descubierto que ella era la autora de las obras teatrales que se publicaban a nombre de su esposo, La Torre de Marfil, Canción de Cuna o el libreto de La Vida Breve de Falla. En los años de noviazgo comenzó la colaboración entre ambos, en textos que ya firmaba él. Maestra y aficionada a escribir, el matrimonio supuso un camino para liberarse de la tutela paternal y poder dedicarse a la literatura. Su primera obra, Cuentos breves, fue rechazada por no estar bien considerado que una mujer escribiera. Con su nombre publicó 3 libros. María Martínez Sierra fue una de las primeras mujeres diputadas en la Segunda República, por lo que tuvo que exiliarse tras la Guerra Civil, pasando grandes problemas económicos por no serles reconocidos los derechos de autor de su marido.

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0: La procedencia de la denominación de esta localidad gaditana llamada Bornos sigue aún sin esclarecerse. 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
2: Fallece Masha Amini, una joven iraní de 21. 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

0: Saludos, bienvenidos y bienvenidas a la Onda Local de Andalucía. Estamos en la segunda edición de Este a Oeste en este lunes 25 de mayo. Miles de técnicos medios y superiores del Servicio Andaluz de Salud se movilizan para exigir su reclasificación profesional. La convocatoria de huelga de este lunes de Comisiones Obreras y UGT es estatal y responde al incumplimiento del acuerdo marco que reclasifica profesionalmente a los técnicos medios y superiores en el grupo C1 y B respectivamente. En Andalucía, las concentraciones en todos los centros sanitarios han sido secundadas de forma mayoritaria por estos colectivos, con un seguimiento del 70% en el turno de mañana. Todo ello bajo el grito de se acabó. En el SAS estaban llamados unos 30.000 profesionales con un seguimiento del, como decimos, 70% en el turno de la mañana. De esta forma, las concentraciones de protesta en los centros de trabajo han sido multitudinarias, ya que además se ha unido el personal que se encontraba de servicios mínimos. Escuchamos al portavoz de la Federación de Sanidad y Sectores Sociosanitarios de Comisiones Obreras de Andalucía, Daniel Gutiérrez.
1: Hacemos un llamamiento a los técnicos medios y superiores del SAS para la huelga que hemos convocado este lunes 25 de mayo para exigir al Gobierno central que cumpla lo acordado en 2022 y que se reclasifiquen a los técnicos medios al grupo C1 y a los técnicos superiores al B, que son los grupos que le corresponden. Son más de 30.000 técnicos y técnicas que en el SAS podrían subir de grupo profesional. Junto a los profesionales, animamos también al resto de organizaciones sindicales y plataformas que participen en las concentraciones de protesta.
0: Comisiones Obreras y UGT consideran la jornada como histórica y esperan que la Administración Central negocie la implantación inmediata de la reclasificación con sus retribuciones correspondientes. De no ser así, estas dos organizaciones sindicales dicen que continuarán con la escalada de movilizaciones. En otro orden de asuntos, una decena de medios aéreos y más de un centenar de profesionales del Infoca continúan este lunes trabajando en las labores de extinción del incendio declarado este pasado domingo en el paraje de la Algaida, en Almonte, en Huelva. Por su parte, en Sevilla, el incendio en Almadén de la Plata se ha extinguido, según ha informado en su red social X, el Infoca. Cambiando de asuntos, el presidente de la Asociación Víctimas de Descarrilamiento Adamuz, Mario Samper, ha pedido este lunes la dimisión del ministro de Transportes y Movilidad Sostenible, Óscar Puente, y del presidente de Adif, Luis Pedro Marco, por el accidente ferroviario de Adamuz que provocó el fallecimiento de 46 personas y decenas de heridos. Lo ha hecho durante su comparecencia ante la Comisión de Investigación del Senado sobre el estado de la red ferroviaria en España para informar sobre el accidente ocurrido en Córdoba, recordamos, el pasado 18 de enero. Estos son nuestros apuntes de portada. Vamos ahora con más asuntos de interés en titulares.

0: El Partido Popular espera comenzar probablemente esta semana o la que viene las negociaciones con Vox para formar gobierno. Izquierda Unida muestra su apoyo a la ganadería extensiva y la educación de 0 a 3 años. Los sindicatos de inquilinas llaman a movilizarse en Andalucía ante la crisis de la vivienda. Jaén Paraíso Interior se proclama campeón de la Copa del Rey de fútbol sala. Conocemos el estado actual de nuestras carreteras con Darío Carnicero desde la Dirección General de Tráfico. Buenas tardes.
1: Buenas tardes. En estos momentos se normaliza la circulación en la red de carreteras de Andalucía, ya que tan solo encontrarán complicaciones en el tráfico que circulan en la provincia de Almería, en la A7 a la altura de Vícar en dirección a Motril, y en el acceso a Córdoba en la A45 a la altura de Fernán Núñez.
0: Gracias, Darío. Conocemos también las previsiones del tiempo desde la Agencia Estatal de Meteorología. Escuchamos a Javier Andrés. Buenas tardes.
2: Buenas tardes. En Andalucía siguen las temperaturas altas para la época. Esta semana continuaremos con calor, con valores que incluso pueden subir un poco más a partir del miércoles. De momento, hoy y mañana las temperaturas se mantienen con pocos cambios. Hoy con máximas de 37 grados en Sevilla, 35 en Córdoba, 34 en Jaén, 33 en Granada, 32 en Huelva, 31 en Almería, 29 en Cádiz, 28 en Málaga. Hoy y mañana el cielo estará poco nuboso con intervalos de nubes altas. El viento esta tarde será flojo de dirección variable con intervalos moderados en el litoral mediterráneo oriental y sierras béticas occidentales. En la provincia de Cádiz, levante fuerte con rachas ocasionalmente muy fuertes que pueden superar los 70-80 km por hora. Atención también al viento costero de fuerza 7 al oeste de Tarifa y mar adentro al sur de Trafalgar. Es una información de AEMET.
0: Gracias, Javier. Continuamos con la actualidad del día.
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0: El Partido Popular espera comenzar probablemente esta semana o la que viene las negociaciones con Vox para formar gobierno. Así lo han expresado este lunes los populares por boca de su candidato a la presidencia de la Junta y presidente en funciones, Juan Manuel Moreno. El aspirante a la reelección parece no tener prisa, ya que el Parlamento se constituye el 11 de junio. Además, en su intervención ha reiterado su idea de gobernar en solitario en la próxima legislatura y ha señalado que eso sería lo razonable después de tener 53 escaños y quedarse únicamente a 2 de la mayoría absoluta en la Cámara andaluza. Lo ha dicho en estos términos a los compañeros de Canal Extremadura.
4: Tampoco hay prisa, hasta el día 11 de junio no se constituye el Parlamento y por tanto tenemos tiempo, ¿no? Es verdad que yo reclamo después de este resultado, que ha sido un resultado claramente y contundentemente a favor del grupo político que yo represento, el Partido Popular, yo reclamo gobernar en solitario. Creo que es lo razonable, creo que es lo sensato y creo que es lo positivo, además, para Andalucía, más allá de que haya llegado, de que haya, evidentemente, que llegar dentro de la dinámica parlamentaria a acuerdos.
0: Otro apunte. Izquierda Unida muestra su apoyo a la ganadería extensiva y la educación de 0 a 3 años. Ha anunciado desde Málaga una proposición no de ley en el Congreso de los Diputados para fomentar la ganadería extensiva y sostenible frente al modelo de macrogranjas y ganadería industrial. El coordinador general de Izquierda Unida Andalucía y diputado en el Congreso, Tony Valero, ha defendido un modelo vinculado al arraigo de población en el medio rural, la protección ambiental y el empleo en pequeñas explotaciones familiares.
5: Tenemos un modelo, que es el que nosotros defendemos, el de la ganadería extensiva, que es un modelo que genera empleo y arraigo de población al territorio, que protege a las pequeñas y medianas empresas, a esas explotaciones pequeñas y medianas de carácter familiar, que protege los ecosistemas, que da alimentos de calidad y también hay que decirlo, tiene unos mejores estándares en tema de bienestar animal, que es una cuestión que preocupa muy mucho a nuestra sociedad. Sin embargo, enfrente están estas macrogranjas que cada vez amenazan más el territorio, que cada vez se extienden más y que, como hemos dicho, genera perjuicios ambientales.
0: En su comparecencia, Tony Valero también ha hecho referencia a la manifestación celebrada el pasado sábado en Madrid en defensa de las trabajadoras de la educación infantil de 0 a 3 años. El dirigente de Izquierda Unida ha reclamado una red pública de escuelas infantiles, mejores condiciones laborales y una reducción de ratios en las aulas, criticando además la gestión de la Junta de Andalucía en esta etapa educativa.
5: Nosotros y nosotras, sin embargo, entendemos que la educación de 0 a 3 años tiene que ser concebida como derecho. Por lo tanto, el derecho de niños y niñas a tener una atención digna, el derecho de las trabajadoras y trabajadores a tener unas condiciones laborales justas, el derecho de la sociedad a disfrutar de una red de educación pública de 0 a 3 años gestionado 100% desde lo público. Porque tenemos muy claro, las trabajadoras de 0 a 3 no solo cuidan, también educan, también construyen futuro.
0: Los sindicatos de inquilinas llaman a movilizarse en Andalucía ante la crisis de la vivienda. Diferentes plataformas preparan movilizaciones en varias ciudades para denunciar el aumento del precio del alquiler y las dificultades de acceso a una vivienda digna. Las protestas se enmarcan en una convocatoria estatal que ya ha comenzado en ciudades como Madrid y que continuará durante junio en distintos puntos del país. En Andalucía, las movilizaciones están previstas en Cádiz, Málaga y Sevilla. El integrante del Sindicato de Inquilinas de Sevilla, Iván Díaz, asegura que la situación de la vivienda en nuestra comunidad presenta características especialmente preocupantes debido a los bajos niveles de renta, la precariedad laboral y el fuerte crecimiento de los pisos turísticos. Según explica, la comunidad registra una infrarregulación muy peligrosa de este tipo de alojamientos.
6: Hay una infrarregulación muy peligrosa de las viviendas turísticas que no se da en otras comunidades y que hace que, por ejemplo, pues Andalucía sea una de las regiones de Europa donde más crecen los pisos turísticos. Y bueno, todo eso es una competencia muy fuerte con los hogares por la vivienda, que lleva pues a situaciones muy, muy complicadas, especialmente en las grandes ciudades, pero también en todo lo que es el litoral.
0: Las movilizaciones por la vivienda en España coinciden con el debate político sobre el nuevo Plan Estatal de Vivienda 2026-2030. Aunque el Sindicato de Inquilinas de Sevilla valora positivamente algunas medidas centradas en el alquiler y la rehabilitación, también critica que el plan siga apostando parcialmente por la vivienda en propiedad y por ayudas directas al alquiler que, según denuncia Iván Díaz, terminan repercutiendo en beneficio de los propietarios.
6: Y luego tampoco estamos de acuerdo de manera sistemática con las ayudas al alquiler, que al final son pagos que se hacen a la propiedad, pagos que van a alimentar la renta y que es muy difícil evitar que eso acabe pues influyendo en alimentar aún más la inflación de los precios del alquiler.
0: Y la relación de los jóvenes con la vivienda y la emancipación no remonta. De hecho, toca fondo y alcanza su peor dato. Solo el 14% de los jóvenes ha logrado independizarse en 2025. Según el Observatorio de Emancipación del pasado año, elaborado por el Consejo de la Juventud de España, el 85,5% de los jóvenes de entre 16 y 19 años en nuestro país no se ha independizado. Ante esto, el presidente del Consejo de la Juventud de Andalucía, José Juan Timmermans, reclama acabar con la imagen de una juventud poco esforzada. Según explica, cada vez son más los jóvenes que estudian y trabajan al mismo tiempo para intentar acceder a una vivienda y construir un proyecto de vida propio.
7: Hay que acabar ya con el falso mito de que nuestra generación no se esfuerza y de que somos poco más que unos ninis, ¿no? Creo que es la base para construir sobre estos datos. Tenemos un 23,5% de SISI, según datos de la propia Junta Andalucía, es decir, jóvenes que estudiamos y trabajamos a la vez, dejándonos la piel, frente a un mínimo de un 2% de los mal llamados ninis, ¿no? Los que no estudiamos ni buscamos empleo. Pero es este sistema que tenemos, ¿no?, que nos bloquea y que al final nos impide tener un proyecto de vida propio.
0: Y también en vivienda. El Supremo anula el registro único de alquileres de corta duración y reabre el debate competencial entre el Gobierno y Andalucía. La decisión judicial da la razón a la Junta de Andalucía, que recurrió la norma en 2025 al considerar que invadía competencias autonómicas en materia turística. Desde la Asociación de Profesionales de Viviendas y Apartamentos Turísticos de Andalucía, ABAPRO, valoran el fallo como una garantía de seguridad jurídica y reclaman ahora diálogo entre administraciones para diseñar un nuevo sistema ajustado a la normativa europea. Así lo ha explicado en la Onda Local de Andalucía el presidente de ABAPRO, Juan Cubo.
8: Sobre todo por una cuestión de seguridad jurídica y efectivamente de respeto al marco competencial y a nuestro estatuto de autonomía. No nos oponemos al registro único de alquileres. Es una normativa europea con la que tenemos que cumplir. Nosotros somos los primeros interesados en que haya un sector ordenado, transparente, pero tal y como el gobierno de España había aplicado ese reglamento europeo, veníamos denunciando que efectivamente no se ajustaba al Estado de Derecho.
0: Rozamos la 1:15 del mediodía, hacemos una pausa y repasamos la información local y provincial.
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0: Abrimos la crónica local en la provincia jienense porque Jaén Paraíso Interior se ha proclamado campeón de la Copa del Rey de Fútbol Sala. Escuchamos a Ramón López, Radio Martos.
1: Lo ha vuelto a hacer el Jaén Paraíso Interior. El equipo que entrena Dani Rodríguez ha conseguido la Copa del Rey en una emocionantísima final celebrada en el pabellón de Cáceres frente al conjunto levantino del Xambi Cartagena. Sin duda ha sido un logro importante para el equipo jiendense, que lo ha intentado hasta en 5 ocasiones y finalmente ha conseguido esa Copa del Rey. Los 1.200 aficionados que acompañaron al equipo hasta el pabellón cacereño disfrutaron de lo lindo en la celebración. Un paso más que da el conjunto jiendense para situarse entre los equipos de la élite del fútbol sala nacional, entre los que ya por méritos propios está el Jaén Paraíso Interior. La Marea Amarilla sigue dando éxitos como este campeonato de la Copa de Su Majestad el Rey.
0: Gracias, Ramón. En Málaga, la venta de vivienda cae en la provincia y el sector apunta a los altos precios y la subida del Euribor. Francisco Javier Vargas, Radio Pizarra.
2: Saludos. El primer trimestre de 2026 ha dejado un descenso en la venta de vivienda en Málaga, lo que, según el sector, puede estar empezando a reflejar las dificultades de los compradores ante los altos precios que ha alcanzado el mercado inmobiliario, tal y como ya advierten algunos expertos. Los datos del primer trimestre del ejercicio, publicados por el Instituto Nacional de Estadística, arrojan un total de 8.837 compraventas de viviendas en la provincia, lo que supone una bajada cercana al 10% en relación al mismo periodo del pasado año. La actividad sigue siendo alta, pero el número de operaciones ha aflojado. Por provincias, Madrid con casi 20.000, Barcelona con algo más que Madrid, Alicante con 12.700 y Valencia con 10.200 lideran la clasificación de ventas en el primer trimestre del ejercicio, con Málaga en la quinta posición. Cae la venta de vivienda nueva y de segunda mano en Málaga por segmentos de mercado. La provincia malagueña ha registrado en este 2026, de enero a marzo, un total de 5.663 operaciones de viviendas usadas, un 11% menos que el año anterior. En el caso de la vivienda nueva, Málaga es la tercera provincia que más vende de España en lo que llevamos de este año, solo por detrás de Madrid y Barcelona. De momento es todo, desde la Onda Local de Andalucía, en Málaga.
0: Gracias, Francisco. 1:19 del mediodía. Hacemos una breve pausa y continuamos.
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0: La asociación Engloba pone en marcha un programa de voluntariado social en Andalucía con el objetivo de evitar que los jóvenes extutelados afronten esta etapa en soledad. La iniciativa estará en vigor durante todo este año y pretende mejorar las condiciones de vida de la transición a la vida adulta para quienes han crecido bajo el sistema de protección de menores. El proyecto está dirigido a chicos y chicas que, tras haber estado tutelados por la administración, comienzan su camino hacia la autonomía personal, formativa y laboral. Para hablarnos un poco más de este proyecto, escuchamos a Bianca Mengoto, psicóloga de la Asociación Engloba. Muy buenas.
1: Hola, buenas tardes.
0: Bianca, ¿cómo surge esta iniciativa y qué necesidad detectabais desde la asociación?
1: Como bien has dicho, los chicos y las chicas que han pasado por el sistema de protección de menores, al cumplir los 18 años tienen que enfrentarse a la vida adulta, y lo que hemos ido detectando es que tienen necesidades vinculadas a la creación de vínculos, a contar con una red de apoyo fuera de ese ámbito profesional.
0: En España, recordamos, la emancipación juvenil suele retrasarse hasta después de los 30 años, pero estos jóvenes tienen que afrontar la vida adulta mucho antes. ¿Qué dificultades específicas encuentran cuando cumplen los 18 años?
1: Bueno, pues como bien dices, actualmente los jóvenes tienen que independizarse y lo hacen más allá incluso de los 25 años. Estos chicos, al cumplir los 18, tienen que empezar ya a ser adultos. Lo hacen acompañados de manera profesional por nuestra entidad y por muchas otras, pero tienen que aprender a hacer las labores del día a día, tienen que encontrar un trabajo, tienen que seguir formándose lo antes posible, tienen que salir de estos recursos y buscarse la vida como pueden.
0: Actualmente, Bianca, el programa busca voluntariado en distintas localidades andaluzas. Si te parece, hacemos un repaso, porque entre ellas estarían Almería, Granada, Sevilla Capital y Carmona, también Huelva, Moguer, San Juan del Puerto, Antequera y Archidona, en Málaga, Jerez de la Frontera, Puerto Real y Chiclana, así como Lucena, en Córdoba. ¿Qué importancia tiene llevar este acompañamiento también a municipios medianos y pequeños más allá de las grandes capitales?
1: Bueno, pues al final los recursos de mayoría de edad que tenemos están en distintas localidades y los chicos muchas veces cuando salen del centro de protección tienen que irse a estos recursos y no cuentan con ninguna red, no conocen a nadie, ¿no? Entonces, pues es necesario que puedan contar con el apoyo de personas que quieran establecer una relación y hacer actividades de ocio con ellos.
0: Como me comentaba antes, Bianca, habláis mucho del concepto de crear vínculos. ¿Qué tipo de relación se busca generar entre las personas voluntarias y los jóvenes participantes?
1: Pues el objetivo es simplemente que estos chicos y estas chicas cuenten con una red de apoyo más allá de la profesional y que puedan tener a su alrededor personas con las que hacer cualquier tipo de actividad de ocio, pasar un buen rato y que ellos puedan sentirse apoyados, acompañados y escuchados en este proceso de transición a la vida adulta.
0: Además, muchas veces se piensa, ¿no?, que para participar en este tipo de programas hace falta formación especializada. ¿Qué perfil de voluntariado estáis buscando realmente?
1: Estamos buscando cualquier persona mayor de 18 años que tenga ganas de pasar un rato agradable con chicos y chicas jóvenes, que quieran conocer otras realidades y simplemente que quieran acompañarlos. No hace falta, como bien dices, formación específica. Nosotros también ofrecemos una pequeña formación y bueno, pues eso, las personas simplemente tienen que tener compromiso, respeto por los demás y ganas de pasarlo bien.
0: Actualmente, Engloba acompaña a 120 jóvenes extutelados en pisos de mayoría de edad. ¿Qué situaciones de soledad o aislamiento son las más frecuentes entre ellos?
1: Bueno, pues como te digo, muchas veces salen de los centros de protección y tienen que mudarse a otra localidad, ¿no? Y se relacionan con los técnicos de los programas y con otros compañeros de piso, pero no cuentan con una red estable, no tienen amigos quizás alrededor con los que poder realizar cualquier actividad, como hacer una ruta de senderismo, ir a la playa, ir a tomar un café.
0: Además, Engloba trabaja desde hace años con distintos colectivos vulnerables. ¿Qué papel juega la comunidad en vuestro modelo de intervención social?
1: Consideramos que es clave en este proceso de que las personas en riesgo de vulnerabilidad puedan estar verdaderamente incluidas en la sociedad. Trabajamos en el ámbito laboral, el formativo, el área psicológica, pero creemos que el área social y que las personas tengan una red de apoyo a su alrededor es muy importante. Por eso en la mayoría de los programas que llevamos a cabo contamos con esa figura del voluntariado simplemente para acompañar a este tipo de personas.
0: ¿Qué cambios o mejoras se deberían dar entonces, Bianca, en las administraciones para que esta problemática pueda mejorar un poco más?
1: Bueno, pues creo que hay que tener en cuenta esto, ¿no? Y no solo centrarse en la formación, en lo laboral, que es muy importante para que una persona esté incluida en la sociedad, pero no podemos dejar de lado esa parte social, porque todas las personas necesitamos a nuestro lado personas que nos ayuden y que nos acompañen en el camino.
0: Y por último, Bianca, ¿qué le diría a alguien que está escuchando, bueno, esta entrevista y se está planteando, no está todavía decidido o decidida en participar como voluntaria en el programa?
1: Bueno, pues que es una iniciativa muy bonita, que seguro que lo va a pasar muy bien, que además no requiere mucho esfuerzo o sacrificio. Se pueden inscribir a través de nuestra página web. Nosotros los llamamos por teléfono, les damos una pequeña formación y a partir de ahí pues puede empezar a participar en actividades que al final son de ocio, ¿no? Pues como te digo, ir a hacer una ruta de senderismo, ir a tomar un café, ir a la playa. Creo que eso es algo que normalmente hacemos en nuestro día a día y que podemos hacerlo pues con estos chicos y estas chicas.
0: Pues escuchamos a Bianca Mengoto, psicóloga de la Asociación Engloba. Muchísimas gracias por poder contar con su voz en el día de hoy y por llevar a cabo, bueno, proyectos tan importantes que mejoren la vida de estos jóvenes extutelados. Muchísimas gracias, Bianca.
1: Gracias.

0: Aquí lo dejamos por el momento. La información continúa esta tarde a las 5 y 6 en nuestros boletines y a las 7 con la información ampliada en la tercera edición de De Este a Oeste. Mientras tanto, sigan informados e informadas en su emisora municipal o comunitaria.
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0: Bienvenidas, bienvenidos a Red Refugio, a la Onda Local de Andalucía. Empezamos este espacio desde CEAR, la Comisión Española de Ayuda al Refugiado. Yo soy María José García y, como siempre, aquí estamos para hablar una semana más de refugio, de asilo y de migración. Para acercarnos a esta realidad de quienes huyen de sus hogares, de sus países y quienes tratan de empezar una nueva vida y una vida digna en España y más concretamente en nuestra comunidad, en Andalucía. Me acompaña Luismi Millán, voluntario en CEAR. ¿Cómo estás, Luismi?
1: Pues mira, yo te diría varias cosas. Primero, que estoy bien personalmente, ya deseando que llegue el mes de julio para irme de una vez.
0: Ya solo aquí, te queda junio, este calor. Que estamos acabando mayo.
1: Y por otro lado, bueno, sabes que estamos a una semana de las pasadas elecciones, ha pasado solamente una semana, pero a mí me preocupan mucho esas personas a las que has nombrado en la introducción, que son nuestros usuarios, las personas a las que nos dirigimos, que no sé si con, digamos, la estructura política, digamos, de esta comunidad van a salir muy favorecidos.
0: Ya, bueno, nosotros desde CEAR y nosotras trabajaremos, ¿no?, y seguiremos haciéndolo por poner en el centro y en el foco los derechos de estas personas. Para eso estamos aquí y lo hacemos también a través de este espacio Red Refugio. Y en esa seguiremos, a ver qué pasa, y seguiremos muy muy pendiente, por supuesto, de cómo queda, ¿no?, cómo queda conformado el gobierno andaluz. Hoy no traemos a Carmen, que además a Carmen le encantaría también debatir un poquito después de las elecciones.
1: Lo va a escuchar, y si no, como este tema no va a terminar aquí, ¿no?, tiene largo recorrido. Pues sí, supongo que hablaremos de esto, claro.
0: Hablaremos con ella. Ella hoy tenía asuntos importantes y académicos por resolver, así que bueno, ya nos contará cuando la tengamos de vuelta. Esperemos que antes que acabe la temporada. Luismi, hoy vamos a poner el foco en algo que nos gusta mucho. Cuando traemos a Refugio eso que llamamos buenas prácticas, ejemplos de buenas prácticas, ejemplos a seguir, y en este caso en cuanto a la convivencia intercultural, y nos vamos a ir para eso, hasta Cádiz, concretamente hasta Puerto Real, para mostrar cómo la inclusión, la convivencia y el enriquecimiento mutuo son una realidad cuando hay disposición y ganas de crear comunidad.

La verdadera inclusión se construye en los espacios compartidos, en el cuidado del entorno, en las relaciones cotidianas y en la manera en la que decidimos convivir. Y en un contexto en el que el discurso sobre las personas migrantes y refugiadas muchas veces se reduce a cifras, a prejuicios, a fronteras, es importante recordar que detrás de cada proceso migratorio hay personas que buscan reconstruir su vida, participar en la comunidad y sentirse parte de un lugar. Hoy queremos hablar de la colaboración entre CEAR y la asociación El Pulmón de la Bahía, en Puerto Real, que nace precisamente de esta idea que comentamos, de construir convivencia desde lo cotidiano, desde el encuentro, desde el cuidado del entorno, desde la participación comunitaria. La inclusión real ocurre cuando las personas pueden compartir esos espacios, pueden crear vínculos, sentirse escuchadas, reconocidas como parte activa de la sociedad. En estos tiempos marcados por la polarización, por los discursos de odio, resulta más necesario que nunca reivindicar estos espacios donde la diversidad no se perciba como una amenaza, todo lo contrario, sino como una oportunidad para fortalecer el tejido social. Por eso, hoy queremos hablar de cómo el trabajo conjunto entre entidades sociales y asociaciones de un territorio, como es el caso del que vamos a hablar, pueden abrir caminos reales hacia la inclusión. Y también vamos a hablar de cómo pequeños hechos colectivos pueden transformar la forma en la que miramos a quienes llegan buscando refugio, buscando estabilidad y una nueva oportunidad de vida. Y para ello le damos la bienvenida a nuestros invitados de hoy. Nos acompañan Anabel Suárez, es directora de uno de nuestros dispositivos de acogida humanitaria de CEAR

0: en Puerto Real. Anabel, bienvenida.
1: Hola, buenos días, María José. Muchas gracias por invitarnos a este espacio.
0: Gracias a ti por estar con nosotras y también a Diego Ruiz, que es vicepresidente y coordinador de la Asociación Pulmón de la Bahía en Puerto Real. Bienvenido, Diego.
2: Muchísimas gracias por este ratito que vamos a echar para hablar de lo que tú dices de la migración y de mostrar, ¿no?, la otra cara de la moneda, como comentaba ante el compañero, ¿no? La
0: sí.
2: cara de las personas que les gusta a lo mejor agradecer por el trato, ¿no?, el cuidar el entorno natural donde viven.
0: Pues vamos a conocer un poquito junto a Diego y Anabel, sobre todo vamos a conocer la asociación, pero vamos a conocer esa necesidad también que nosotros y nosotras que trabajamos con personas migrantes encontramos de crear estos vínculos con asociaciones del territorio, ¿no? Anabel, estamos hablando precisamente de la importancia de esa comunidad, ¿no?, para que la inclusión sea real. Y lo primero que queremos saber es qué necesidades concretas encontramos, ¿no?, en las personas migrantes y refugiadas a las que atendemos y concretamente a las que con las que trabajáis desde la Bahía de Cádiz, concretamente en Puerto Real, que es donde estás tú, y cómo influye esas necesidades en el entorno comunitario, en esos procesos de acogida.
1: Sí, pues bien, nosotras trabajamos, como bien comentabas antes, en uno de los dispositivos de atención humanitaria de Puerto Real y, bueno, las personas que son acogidas en este dispositivo son generalmente chicos que migran solos, procedentes de África subsahariana y del Magreb y que, bueno, pues tienen un perfil muy, muy concreto, con una edad media, ¿no? Son personas jóvenes que llegan, bueno, con múltiples necesidades que necesitan ser cubiertas. Entonces, son personas que cuando llegan a la sociedad de acogida necesitan conocer el contexto, acompañado muchas veces, ¿no?, pues del equipo para ello, necesitan aprender el idioma, acceder a una formación, un empleo que les permita pasar y transitar por su itinerario de inclusión. Y, bueno, todo esto, evidentemente, a través de un acompañamiento social y psicosocial, donde la generación de redes y la participación comunitaria también se hace imprescindible, ¿no? Por eso es importante, como decíamos, pues el que la acogida en el entorno sea positiva y en el que se den oportunidades de colaboración con entidades que favorezcan precisamente que estas personas conozcan el contexto, sean acompañados y generen vínculos, ¿no?, para poder ir avanzando en todos esos ámbitos, ¿no?, de salud, formativos, ocupacionales y de empleo en sus futuros de planes de vida, ¿no?
3: Buenos días, Anabel, soy Luis Miguel, ¿qué tal?
1: Sí, buenos días, ¿qué tal?
3: Pues nada, muy bien. Has nombrado el trabajo en red y efectivamente imaginamos que este trabajo en red con entidades cercanas del territorio se nos antoja necesario. Dinos qué papel juega ese trabajo en la mejora, sobre todo, de la acogida y de la inclusión de la que siempre hablamos aquí.
1: Efectivamente, el trabajo en red es fundamental. Si no trabajásemos con los servicios municipales, con el ayuntamiento, con las entidades, pues por nosotros mismos no podríamos hacer nada en estos procesos, ¿no? Es fundamental estas sinergias y colaboraciones para, bueno, pues para avanzar, ¿no?, en los itinerarios de estas personas. Y en este caso, bueno, pues nosotras intentamos promover estas colaboraciones a través de establecimientos de acuerdo tanto con otras asociaciones de carácter más ocupacional, como puede ser Pulmón de la Bahía, ¿no?, que está aquí hoy Diego con nosotros, como también con otras entidades de formación y empleo con las que también hemos establecido colaboraciones e ir precisamente avanzando, ¿no?, en esos diversos ámbitos. Sin el trabajo en red, sin la predisposición del resto de entidades locales y demás, esto no sería posible. Entonces, efectivamente, como bien dices, es fundamental para los procesos de inclusión de las personas con las que trabajamos.
3: Bueno, pues ya que nombras la asociación, esta asociación tan importante, el Pulmón de la Bahía, dinos cómo y cuándo surge la colaboración con esta asociación y sobre todo, Anabel, cómo están influyendo las actividades, que ahora nos las explicará Diego, en la vida de las personas que atendemos y en su integración, claro, ahí en Puerto Real.
1: Bueno, pues esta colaboración surge pues desde que el centro abre las puertas, que esto es a principios del año 2025. Surge a partir de la colaboración y el voluntariado por parte de los chicos que residen en nuestro centro en las labores de riego que hacen para la recuperación del Parque de las Canteras, ¿no? Entonces, bueno, se estableció unas actividades todos los viernes en las que los chicos pues estaban bastante motivados y a partir de ahí, bueno, pues surge una colaboración ya más enmarcada en un propio acuerdo donde establecemos pues otro tipo de actividades más allá, ¿no? Donde ya ahora nos los comentará Diego, ¿no? Pero bueno, básicamente son actividades orientadas al cuidado del medio ambiente, donde no solo se trabaja en esa recuperación, ¿no? De los espacios naturales, sino que también se generan espacios de encuentro y convivencia donde los chicos pues vinculan con personas del pueblo y además pues tienen la oportunidad de acceder a otras oportunidades, ¿no? También nos lo contará Diego, pero gracias a esta colaboración igualmente hemos conseguido que algunos chicos que juegan al fútbol bastante bien a nivel profesional pues hayan podido también contactar, ¿no? Con equipos profesionales y bueno, por tanto deciros, ¿no? Y ensalzar precisamente que este tipo de colaboraciones van más allá, ¿no? de la propia participación comunitaria, puesto que genera redes, genera contacto y genera luego la movilización de recursos, ¿no? Para que los chicos pues, puedan continuar sus planes de futuro.
0: Bueno, ha mencionado Anabel cosas muy importantes, ¿no? Y que ya no solo se limita a las acciones, a esas acciones de voluntariado por parte de los chicos con la asociación, que ya eso nos da una pincelada, porque claro, el pulmón de la bahía, probablemente quien nos esté escuchando desde la bahía de Cádiz, Puerto Real, pues sabe, conoce esta asociación, pero como nuestro programa se escucha en otras muchas emisoras de Andalucía, creo que me parece importante, y aquí sí entra Diego, que nos cuentes, Diego, queremos conocer, ¿no?, la asociación, que quien nos esté escuchando desde cualquier municipio en Almería, en Huelva, donde sea, ¿no?, pues que sepan quiénes sois vosotros, quiénes formáis el pulmón de la bahía y con qué fin trabajáis desde la asociación, porque ya hemos dado alguna pista, ¿no?, del cuidado del entorno, pero cuéntanos un poco más sobre vosotros.
2: Bueno, pues como bien dice, es una asociación de corte medioambiental que se crea a raíz del incendio, de la catástrofe medioambiental tan grandísima que sufre Puerto Real cuando el Parque de las Canteras, bueno, pues tiene un incendio que prácticamente arrasa con su zona arbórea en un 70%. Bueno, pues había personas de aquí de Puerto Real que nos encontramos la necesidad de hacer algo, ¿no?, de intentar hacer algo por intentar recuperar eso que habíamos perdido, que era parte de nuestra vida, ¿no? Recuerdos de la infancia, recuerdos de amores, de muchísimas cosas, ¿no? Entonces, creamos la asociación porque pensábamos que en esa recuperación, aparte de la Junta de Andalucía y el Ayuntamiento de Puerto Real, tendría que estar también el pueblo, ¿no? Entonces, creamos la asociación. Y es verdad que al principio no, el ayuntamiento como que no estuvo muy en cuenta hasta que empezó a ver que éramos un grupo de personas bastante serias, que estábamos constituidos como tal, una asociación con todos los efectos legales, con todos sus estatutos, todo arreglado. Y empezamos a funcionar en lo que es la recuperación desde la mesa técnica que se creó para ello. ¿Qué es lo que pasa? Que, bueno, para dar un dato más concreto de lo que comentaba Anabel, de este acuerdo que tenemos con CEAR, resulta que es uno de los usuarios del CEAR, uno de los chicos de ahí del centro, el que se pone en contacto con una de las asistentes sociales y le comenta la opción de poder ir a ayudar a las personas que estábamos trabajando voluntariamente en la recuperación del Parque de las Canteras. Es este chico el que toma la iniciativa, los trabajadores del CEAR lo ven fantástico, lo ven que puede ser muy positivo, y entonces empiezan a acudir en una de las actividades que hacemos en la recuperación del parque, como bien decía Anabel, concretamente en las labores de riego. Ahora en verano empezamos a hacer lo que es la época de riego, en la que todo lo que se ha plantado durante la época de invierno y otoño se tiene que recuperar mediante un riego manual, o sea, un riego que es bastante laborioso, o sea, es un esfuerzo físico bastante grande. Aparte de socios y socias del pulmón de la bahía, hacemos un llamamiento a la ciudadanía de Puerto Real o de otros municipios que muchas veces acuden. Vienen chicos del CEAR, vienen personas de centros distintos, asociaciones distintas de Puerto Real, Y como bien dice, ha sido en la época de riego donde hemos creado un vínculo con un grupo de usuarios de ahí de CEAR, donde aparte de convivir esta actividad voluntaria, empezamos a compartir muchísimo más que eso. O sea, empezamos a compartir inquietudes, deseos de futuro, preguntas, de dudas, de, como decía, algunos chicos que juegan bastante bien al fútbol, comentaban la posibilidad de que les ayudáramos a encontrar algún equipo donde poder seguir jugando aquí en España, en este caso concretamente en Puerto Real. Y creamos un vínculo bastante, bastante grande, porque muchos de nosotros, de los compañeros y compañeras que formamos el Pueblo de la Bahía, ya hablamos de amigos. No hablamos de compañeros, hablamos de amigos, con los cuales seguimos manteniendo, en algunos casos, que el CEAR pues consigue que estos chicos enderecen un camino de cara a estar aquí en España. Hay algunos casos de chicos que han empezado a trabajar, que se han formado con algún tipo de estudio y bueno, han partido de CEAR, ya tienen su vivienda a lo mejor alquilada o compartida, y nosotros seguimos manteniendo el vínculo de amistad con ellos, o chicos que a lo mejor pues bueno, han abandonado el centro por distintas circunstancias y están a lo mejor en otros municipios, y seguimos manteniendo un vínculo de amistad con ellos. O sea, para que tú te fijes el grado de conexión tan, tan grandísimo que hemos cogido con estas personas. Y bueno, seguimos intentando mantener el vínculo, conocer a nuevos chicos, integrar a nuevos chicos con las actividades, no solamente en las canteras que hacemos, sino, por ejemplo, hacemos limpiezas en zonas naturales, en playas de aquí del litoral gaditano. Intentamos hacer encuentros ciudadanos, sobre todo mirando más que sean de corte medioambiental, y siempre contamos con el CEAR, con ellos, para que estos chicos acudan, se integren en nuestro municipio, conozcan a otras personas del municipio, los vean realmente como que son personas que vienen aquí buscando a lo mejor un camino distinto al que tenían en sus países de origen.
3: Bueno, digo, muy bien. La verdad es que visto así y oído así, pues suena bastante bien, ¿no? Así que te voy a pedir, y bueno, hoy es que vengo un poco peleón.
2: ¿Sí? Vaya, por Dios. Sí.
3: Bueno, no solo...
2: Yo te digo, pero... porque te he escuchado ya. Con el tema de la política, yo te digo desde ya, yo soy totalmente apolítico, o sea, yo no me identifico con ningún partido, a lo mejor puedo ser que tenga un poquito más de tendencia hacia un lado que el otro, pero es verdad que intento mantenerme siempre muy neutral. Pero te entiendo lo que decías al principio de la presentación que te hacía la compañera, entiendo perfectamente la preocupación que tienes, preocupación que comparto contigo, y bueno, esperemos a ver que todo fluya.
3: No militar en un partido político no significa ser apolítico, pero bueno, eso es otro tema. Te iba a plantear es que vamos a callar bocas, te va a tocar... callar muchas bocas.
2: Vale.
3: No, pero te lo voy a poner fácil. Porque hay muchos bulos, ¿eh? Y queremos que nos cuentes, al hilo de lo que nos estaba diciendo, ¿qué crees que aporta a la participación de estas personas, migrantes y refugiadas, a la vida comunitaria, al entorno local de ahí, de vuestra localidad? Incluso a vosotros mismos y mismas, porque hablar de amistades creadas.
2: Sí, pues mira, precisamente creo que a lo mejor el tema del bulo que comenta. Te lo voy a poner con un ejemplo y creo que es un ejemplo muy acertado. Si me equivoco, por favor, corrígeme, ¿vale? Si no te importa.
3: Sí,
2: mira,
3: sí.
2: Comentaba el tema, Anabel comentaba que había un caso concreto de un chico, yo personalmente me impliqué mucho con él, que era en Fali, un chico de origen senegalés, que la verdad que jugaba muy bien a fútbol, muy bien, muy bien. Entonces, un día en las canteras, yo lo había visto jugar en un campeonato, en una iniciativa que se hizo con el Pinar, con el centro de aquí de Puerto Real, y una iniciativa de fútbol de verano, y los vi jugar y jugaban muy bien. Entonces, es verdad que yo, que he estado durante muchísimos años jugando en fútbol federado, le estaba dando algunos consejos con uno de los chicos que traduce, habla mejor español y traduce a francés bastante, bastante fluido. Entonces le comentaba aquí, que no sé qué, hay que bajar, hay que defender porque hay que jugar en equipo, no sé cuánto. Entonces él me dijo, ¿tú entiendes de fútbol? Y le dije, sí, hombre, bastante. Me dice, ¿tú me ayudarías a mí a poder encontrar aquí un equipo de fútbol en Puerto Real? Y yo le dije, yo encantado. Entonces le conseguí una prueba en un equipo de aquí de fútbol. Entró a formar parte del mismo. Lo registré en la liga local con mi nombre como representante. ¿Y qué es lo que pasa? Que este chico, ahí donde va, a lo que yo quiero ponerte el ejemplo, a lo que tú creo que estás diciendo. La gente está muy confundida con el tema de subvenciones, dinero, estos niños cogen dinero por muchos sitios. Eso es totalmente incierto. Estos chicos muchas veces no tienen prácticamente capacidad económica para muchísimas cosas. El caso de Enfali, Fanny no tenía ni siquiera material deportivo, o sea, no tenía equipamiento deportivo ni material deportivo para cumplir su sueño. Nosotros, mi caso concretamente, lo comenté en la asociación a los compañeros y compañeras y decidimos hacer una colecta voluntaria de todos los socios y socias para recaudar un dinero para conseguir equipamiento deportivo para Enfali. Me puse en contacto con la única tienda de deporte que tiene Puerto Real, que es Deportes Colorado, aquí en una de las calles importantes de Puerto Real, y le comenté a los dueños, le comenté la idea y ellos me dieron que iban que encantadísimo, que seguramente hicieran unos precios más asequibles para poder equipar a Enfali y que ellos también querían contribuir con esta causa. Entonces equipamos a Enfali a unos niveles brutales de material deportivo. O sea, fue un día súper emotivo donde todos nos lloramos con Enfali de emoción. Y tuvimos también pudimos también a todos los compañeros que solían venir a las canteras a colaborar, el grupo más compacto de personas que asistían bastante a las canteras a ayudarnos. Y tuvimos un detalle con cada uno de ellos, echamos un día fantástico, un día muy emotivo. Y es lo que te comento, es que la gente está muy confundida cuando se habla de las personas que vienen aquí a España. No, tienen muchas pagas, le paga dinero, le chapa, les da dinero, les da un móvil. Eso es totalmente incierto. Y lo pudimos ver cuando Enfali prácticamente estaba jugando a fútbol con unas botas prestadas, no solamente de un compañero, sino que esas botas las usaban tres personas. Una bota de fútbol que usaban tres personas. Y nosotros, pues, es una de las cosas que decidimos de regalarle, eran unas botas de fútbol que le eligieran la tienda, la que más le gustase, para que no tuviera que compartir botas con tantísimos compañeros. Y bueno, no sé si ha sido el ejemplo mejor, pero...
3: Sí, sí, bueno, en realidad queríamos que pusieras en valor este tema de su participación, ¿no? Y en la vida comunitaria, y el fútbol es una manera, claro, cómo no.
0: Sí, además, bueno... Está bien, ¿no? Porque al final con estos ejemplos concretos, ¿no? Como este que tú acabas de contar, al final cuando ves la realidad de cerca, vosotros mismos, ¿no? Desde la asociación, pues también todos estamos expuestos a esos bulos, ¿no? Y cuando te encuentras con la realidad de cerca, es cuando dices, pues mira, todo lo que se dice, ¿no? Concretamente en el tema de las ayudas, ¿no? Que es ese bulo tan... tan reiterativo y tan repetitivo que nos encontramos, sobre todo en redes sociales, se desmonta fácilmente, ¿no? Vosotros lo habéis visto y os habéis puesto de acuerdo para ayudar precisamente a una persona a que tuviera unas botas de fútbol, ¿no? Entonces, okay, me parece muy muy ilustrativo, Diego. Diego, gracias. Anabel, nos quedamos sin tiempo. Os agradecemos muchísimo que hayáis estado acompañándonos en este espacio. Por supuesto, daros la enhorabuena por el trabajo que realizáis en red desde la Asociación El Pulmón de la Bahía. Junto con CEAR, los frutos de esta colaboración tan importante los estamos viendo en cada 2x3 en vuestras redes sociales, en las nuestras. Hablamos de esas colaboraciones, de esas actividades de las que ha hablado Diego, y sobre todo el impacto tan positivo que tiene en la vida de las personas a las que atendemos. Diego, muchísimas gracias y enhorabuena por el trabajo que hacéis.
2: Muchísimas gracias a ustedes por la oportunidad de compartirla con vosotros.
0: Y muchísimas gracias también a Anabel, compañera, por estar con nosotros hoy.
1: Muchísimas gracias. Muchas gracias por darnos voz y por poner en valor precisamente que los chicos migrantes y refugiados con los que trabajamos aquí y en toda España, ¿no? Pues al final nos ofrecen muchas veces más de lo que les damos, ¿no? Así que muchas gracias.
0: Un saludo a los dos. Un abrazo.
2: Un abrazo.
1: Buen día.

0: Pues después de escuchar a Anabel y también a Diego sobre esta bonita colaboración en Puerto Real y que impacta tan positivamente en la vida de las personas refugiadas, pasamos a nuestro recuerdo, a nuestro homenaje a Palestina. Sí que es cierto que hoy, como no tenemos a Carmen, nos quedamos sin nuestra noticia en positivo. Quizás si la semana que viene no viene otra vez, pues sí que rescataremos, porque hay noticias, hay muchas noticias en positivo y es muy importante traerla. Pero sí que pasamos a escuchar al compañero Luismi, que hoy nos trae a un poeta palestino, ¿no, Luismi?
1: Sí, un poeta ya conocido seguramente por nuestros oyentes, es Ghassan Zaktan. Su poesía siempre nos enamora y nos emociona a la vez. El título de hoy, Creerán ellos. ¿Perdonarán los niños a la generación pisoteada por caballos de guerra, exilio y preparación para la partida? ¿Pensarán en nosotros tal como fuimos, emboscados en los barrancos, nos sacudíamos los celos, marcábamos árboles en la superficie de la tierra para sentarnos debajo? Nosotros, los peleadores facciosos, quienes disipaban las nubes de guerra con sus carros, y nos agrupábamos alrededor de nuestro eterno asedio, o atrapábamos a los muertos como repentina fruta que cae sobre la tierra baldía. ¿Perdonarán los niños aquello que fuimos, pastores de misiles, maestros del exilio y la caótica celebración, siempre que una guerra vecina nos hacía un ademán, nosotros nos levantábamos para levantar en sus galones un lugar bueno para el amor y la residencia? El bombardeo raramente descansaba, los lanzadores de misiles raramente regresaban sin daño alguno. Nosotros raramente recogíamos flores para los muertos o seguíamos con nuestras vidas. Si tan solo aquel verano nos hubiese dado un poco de espacio del tiempo antes de nuestra demente partida.

Pasas el día conectado, escondido en algún lugar, acechando como un extraño, controlando con tu mano alguna falsa realidad. Sin

0: Y ahora sí, finalizamos Red Refugio, un programa en el que hemos conocido la labor de la Asociación El Pulmón de la Bahía en Puerto Real, en Cádiz, y también la colaboración que mantienen con CEAR, pero sobre todo, y lo más importante, es el efecto que está teniendo esa colaboración en la inclusión y la integración de las personas migrantes y refugiadas a las que atendemos y que residen en Puerto Real, y por supuesto el bien que les hace en su día a día. Podéis volver a escuchar este programa en la página web de la Onda Local, www.ondalocaldeandalucía.es, y más adelante en YouTube y en iVoox buscándolo por Red Refugio.
1: Y también, por supuesto, podéis seguirnos como siempre en redes sociales, CEAR en Andalucía, en Instagram, X y Facebook.
0: Pues Luismi, muchas gracias un día más, que tenga muy buena semana, que acabe bien el mes de mayo y te veo la semana que viene, ¿no?
1: Muy bien, aquí estaremos.
0: Gracias también a Ángel Macías en la realización técnica por parte de la Onda Local de Andalucía, y a todos vosotros y vosotras, oyentes, muchísimas gracias por acompañarnos una semana más y por hacer posible Red Refugio. Hasta la semana que viene.

Buenas, muy buenas. Ay, qué bien, Juan, qué tiempo más bueno hace. Ya hace calor otra vez, ya vamos a empezar con el calor. Ajú, ajú. Pues bienvenidos a Cine desde el Paraíso. Aquí con alegría, tía María. Aquí tenemos de todo. Y como siempre, a través de la onda local de Andalucía. ¿Eh? ¿Soy poeta o no soy poeta, Juan? Tía María Andalucía, ole, ponlo ahí. Como siempre, ahí lo, detrás, Juan Ureva, que es un monstruo, que lo va a hacer fenómeno. Juan Monstruo, eso lo decía nuestro amigo Pedro Soriano, ¿eh? Juan Monstruo. Y nada, Paco López en el micrófono, y vamos a tener un programa, como digo, muy variado, en el que vamos a tener, España va a ser la protagonista de este programa de hoy, desde el principio al final. Y lo vais a pasar seguro que muy bien, como esta primera canción que vamos a oír, que es Bonita, Bonita, Bonita.

Pues esta maravillosa versión de Begin the Beginning es de Benny Goodman, maravillosa como siempre. Y siempre que escucho estas canciones me viene a la mente la película de Garci, Volver a empezar, porque tiene varias versiones en esa maravillosa película.

cabrero. ¿Y quién lo canta? El cabrero, José Domínguez Muñoz, cantaor nacido en 1944 en Andalcóllar, en Sevilla, que se nos ha ido a los 81 años. Una larga enfermedad iniciada con el ictus apoplético que le sobrevivió hace 7 años, o le sobrevino hace 7 años, le obligó a retirarse de los escenarios. Y podemos decir que es el personaje más popular de la historia contemporánea del flamenco. Falleció en el Hospital San Juan de Dios del Aljarafe, donde se encontraba ingresado a la espera de que se le realizase un TAC por una mancha que se le había detectado en el pulmón.

0: Bueno, pues lo que está contando el cabrero es su vida.
1: Empecé haciendo carrera.
0: Bueno, pues esto es como el viento de Poniente. Y con apenas 6 años, como iba cantando ahí, abandonó la escuela para ayudar a su padre en el cuidado del ganado. Y de su madre aprendió los primeros sones flamencos. Y con 10 años compartía tertulia con los aficionados del pueblo e iba, con su madre o solo, a escuchar a los artistas a los pueblos limítrofes. Paulatinamente, el gusanillo del arte fue haciendo que frecuentara las ferias y festivales flamencos. Y ya sentía de niño veneración por Juan Talega. Y se sabía todos los fandangos de Paco Toronjo, que sería con el tiempo un gran amigo.

Andalucía, mi madre, el cabrero. Bueno, pues estaba dotado con una voz excepcional, salvaje, capaz de desencadenar la furia de las pasiones. Y era un maestro que aportó su sensibilidad a seguirillas, soleá, tonás, malagueña o bulería. Y siempre le cantó a la vida y a la lucha por la libertad de los demás. Estaba retirado de los escenarios desde hacía 7 años, siendo el cantaor más contratado de su tiempo. Provocaba el delirio entre unos aficionados que peregrinaban desde cualquier punto de España y Europa para escucharlo.

Bueno, pues yo creo que está claro a quién se refiere en cuando digo una verdad el Cabrero. Su última actuación fue el 21 de febrero de 2020 en la jornada inaugural del 24 Festival de Jerez. Fue su despedida de los escenarios. Fue el cantador más solicitado allende nuestras fronteras y uno de los más lúcidos y sinceros para comunicar su visión de la realidad andaluza. El Cabrero, después de abrazar la gloria en los más insólitos lugares del mundo, ha permanecido siempre impertérrito y fiel a su ideario, y de ahí que los públicos más diversos reclamaran su presencia cuantos años seguidos

Siempre fue muy revolucionario. Mi patria es la libertad, el Cabrero. Su gran lección es que el ser humano no nace libre, se vuelve libre. Por eso su patria es la libertad. Y así se mostró a lo largo de su vida, quien se dedicó desde la infancia al cuidado de las cabras, después de nacer en esa localidad sevillana de Nalcóllar el 19 de octubre de 1944. ¡La libertad!

15 de febrero de 1972 debutó como miembro de la cuadra de Sevilla que fundó Salvador Tábora, donde en su gira por Europa conocería a su mujer, Elena Bermúdez, dando en marzo de 1973 su primer concierto en solitario en el Teatro de la Lettier de Ginebra.

vivo sin prisa alguna. Pues a partir de ahí se propuso el cabrero demostrar al mundo que él es un hombre de campo y amigo de los cantes, más que un cantaor al uso. Y fue entonces que fichó por el sello Belter y grabó Así canta el cabrero, obra que le permitió una estrecha amistad con el poeta José Carrasco Domínguez, comenzándose a participar en los festivales flamencos de verano, iniciándose una labor discográfica a la que seguirían tres nuevos LPs, A esta tierra que es mi madre, Tierras duras y A paso lento, y después a lo largo de su carrera un montón de discos más.

Y de los fandangos a las bulerías. Luz de Luna, el cabrero. Pues de su amor con Elena nacieron Joselito, Amanda y Emiliano, que su nombre, como cantador flamenco, es Crespo Zapata. Tras pasar por el noveno concurso nacional de Córdoba, donde obtuvo el 17 de mayo de 1980 los premios nacionales Merced, La Serneta en Soleá y Manuel Reyes el Canario en Malagueña, creció en popularidad en una época en que se inició una fuerte campaña contra él. Le quisieron quitar de la vida y del cante.

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Decíamos que intentaron quitarle de la vida y del cante, unos por la batalla que le plantó a quienes se adueñaron de las veredas o servidumbres de paso, y otros porque no podían permitir la libertad de expresión en un sistema democrático, llegando a decir que no tenía cabras, que lo que tenía era una finca de olivo, incluso que era millonario. Pero nadie habló de la solidaridad que siempre tuvo con sus compañeros, o la de veces que donaba íntegramente su caché, que entonces era de 600.000 pesetas, y en los festivales en los que se hacían a beneficio de la institución para la tercera edad de los artistas flamencos.

Muchos prometen la luna. Y esto nos viene muy bien porque además hemos tenido elecciones hace poco y ya sabemos que los políticos hacen esas cosas. Ayer estuve en una conferencia de Manuela Carmena, la que fue alcaldesa de Madrid y magistrada, que decía: yo siendo alcaldesa nunca entendí por qué los políticos mienten. Bueno, pues ya aquí te lo explica el cabrero de por qué mienten. En los años 80... copa la máxima atención junto a figuras como la Paquera de Jerez, Fernanda y Bernarda Utrera, Fosforito, El Ebrigano o Camarón de la Isla. Y rodó la película El Cabrero. También ha hecho numerosos documentales. El especial de Festival de Montreux obtendría un premio por El Cante de la Sierra sin que cesaran sus grabaciones. Y en 1999 El Cabrero se erige en representante de España en los conciertos de músicas del mundo por los Estados Unidos, una gira organizada por el cantante Peter Gabriel y compartiendo carteles y escenario con artistas de la talla de Lenny Kravitz, Gigi Marley, Chick Corea o Gilberto Gil, entre otros. Bueno, pues íbamos a traer una entrevista, una cosita de entrevista que la han hecho gente maravillosa como el amigo Jesús Quintero, pero hoy quería más que nada que escucharan sus letras y lo que decía. Y vamos a despedirnos con ¿Por qué nunca me he vendido?

¿Por qué no me vendió? Bueno, pues nunca se vendió. Y yo me imagino que los que hayáis visto al Cabrero, lo que impresionaba también era verle siempre vestido de negro, mirando ahí fijamente con esa barba también. ¡Ah! Pues que descanse en paz, que se lo tiene merecido. Y era, ha sido uno de los grandes del flamenco y además de la lucha por la libertad. ¡Ole tú!

del campo, de letras pretenciosas, bueno, pretenciosas no, pero letras serias, graves, denunciando cosas muy interesantes, a la revista. Llega la estrella, llega Tania Doris, considerada como la última gran supervedé de la revista española, que deja atrás de sí un periodo en el que los escenarios, el glamour y el teatro musical fueron protagonistas. Ha fallecido a los 74 años de edad y la noticia provocó la reacción inmediata. Lita Claver, que era conocida como La Maña y compañera de Tania durante muchos años, fue la encargada de darlo a conocer, calificando a Doris como la reina del paralelo o una estrella de verdad.

Pues la luna de España y canta Tania Doris. El nombre real era Dolores Cano. En ella nació en Valencia en 1952 y entre los años 70 y 80 fue capaz de convertirse en una de las figuras más representativas y destacadas de una época dorada del espectáculo en España. Y se caracterizaba por su presencia sobre el escenario, por su elegancia y por su capacidad para captar la atención del público. Y el nombre de Tania Doris quedó especialmente relacionado con el mítico Teatro Apolo de Barcelona.

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1: Pues esta es una de las canciones que más versiones tiene, estudiantina portuguesa, y quien canta es Tania Doris. Ella interpretó obras como La dulce viuda, Seductora, Deseada, Acaríciame, Esta noche sí.

2006, por ahí, un poco más, por ahí más o menos. Y era verdad que era un sitio muy bonito. Bueno, pues ella dijo que debutó con Yo me llevo el gato al agua y decía de Tony LeBlanc, fue lo mejor que me pudo haber pasado porque era un genio y un señor.

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1: Puesto se llama Barcelona, sigue siendo Tania Doris. Ella se dedicó a la revista porque, por su altura, que medía casi un 80 metros, más esos zapatos que se ponen ahí con esas plataformas, pues imaginaros qué espectáculo, ¿no? Entonces ella no pudo ser bailarina, iniciando su carrera en el paralelo barcelonés hacia 1970. En muchos de estos espectáculos estuvo acompañada de los galanes cómicos Luis Cuenca y Pedro Peña. Y en el 83 presentó a Madrid la revista Un Reino para Tania, con la que viajó a México tras una invitación de Mario Moreno Cantinflas, y también presentó su película Historia de la Revista.

pues ahí andaba en Barcelona por la Rambla de las Flores. En 1968 comenzó su relación profesional con el empresario Matías Colsada y también de otro tipo de relación, que fue el gran impulsor del género de la revista y propietario de teatros como el Apolo Barcelonés o la Latina Madrileña, donde yo la vi en una de esas revistas que ella hizo allí. En este teatro trabajó Tania Doris también con Tolina Morgan, estudió baile clásico español y posteriormente se hizo bailarina profesional, iniciándose en el mundo de la revista, donde pasó a ser, con apenas 17 años, una de las alegres chicas de Colsada, con quien acabó conviviendo durante más de 20 años, quien le puso el nombre artístico de Tania Doris y quien le abrió las puertas del teatro Apolo.

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1: Dicen que tengo. A mí me recuerda un poquito la forma de cantarla a nuestra Sarita Montiel, así más o menos de esa forma, ¿no? Bueno, pues así mismo en aquella época fue homenajeada por el entonces alcalde de Madrid, Enrique Tierno Galván, el señor profesor, el maestro, el grande, en el Club Internacional de Prensa. En 1984 protagonizó la película musical Las Alegres Chicas de Colsada, anteriormente, como digo, una revista, y estaba dirigida por Rafael Gil. Y en 1988 estrenó en Madrid la comedia musical Bésame, Johnny. Y entre las últimas obras en las que participó destaca Taxi, al Apolo, y en el año 1993, que es cuando hizo eso, y una vez apagados ya los focos, Taneadores decidió llevar una vida privada, alejada de la exposición pública y del interés mediático.

0: Pues esta fue una de las canciones que más éxito le dio a Tane Doris, La Tentación. Y al mismo tiempo también su adiós a los escenarios, sumado a la salida de otras figuras históricas, supuso el final del teatro de la revista tradicional en España. Y en 2006 su nombre volvió a los medios de comunicación después de presentar una demanda para que se determinara qué parte de la herencia del empresario Matías Colsada le correspondía a ella, después de que la Audiencia de Barcelona le reconociera beneficiaria de la misma, tras haber convivido con él durante años, aunque nunca se casaron. Y la herencia de Colsada, que murió en el año 2000 sin dejar testamento, fue objeto de disputa entre la viuda legal, sus dos hijas extramatrimoniales y Tania Doris. Bueno, pues esta se nos ha ido también al cielo, y además muy guapa, muy buena artista y una de las, como digo, reinas de la revista. Pues también que descanse en paz.
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Bueno, pues vamos con el tercer capítulo de la desaparición de Nueva Orleans. Hoy va a ser un poquito más de historia. Esto es San Luis Blues y es el maravilloso Luis Prima, que también es hijo de Nueva Orleans. Pues esta ciudad está al sureste del estado de Luisiana, en pleno delta del Mississippi. Tiene alrededor de 500,000 de habitantes, más o menos los mismos que antes del Katrina, cuando llegó a perder la mitad de la población que ha recuperado en estos 21 años. La ciudad se fundó como colonia francesa, luego fue española y de nuevo volvió a Francia, que Estados Unidos le compró el estado. Y fue uno de los centros más importantes del comercio de esclavos, junto a Charleston, en Carolina del Sur.

esta canción se llama The Bird on the Blues, el nacimiento del blues, y es Kelly Smith que es la que canta, y la orquesta de Luis Prima de nuevo. Pero bueno, también había en ese lugar donde había muchos esclavos, personas libres que eran también negros, como los criollos o los caribeños, que la convirtió en la más grande, próspera y educada del país. Nueva Orleans tenía un puerto de tradición colonial española y francesa y de cultura caribeña, criolla, negra, francoparlante y cosmopolita, enclavado en el corazón de la economía esclavista y la política segregacionista de los estados del algodón del sur. Nueva Orleans es el primer, o era, es el principal puerto del río Mississippi y el séptimo del país.

Pues esta canción se llama Basin Street Blues. La semana pasada la oímos por Dr. John. Basin Street es una de las calles importantes del barrio francés de Nueva Orleans, también con Canal Street y Bourbon Street, son las tres más conocidas, donde está todo el cogollo de la fiesta y de las tiendas y de los hoteles y de la juerga. Nueva Orleans es una ciudad multicultural, ya que hay influencias de África, España y Francia. Lo que la ha hecho más conocida es el jazz, el blues y el martes de carnaval, aquí que se conoce como el Mardi Gras, festivales de jazz. Y aquí han nacido músicos tan importantes como Luis Prima, Louis Armstrong, Keith Ori, King Oliver, Alain Toussaint, Fats Domino, Dave Bartholomew, que lo escuchamos la semana pasada, Dr. John, Wynton Marsalis, Harry Connick Jr., Aaron Neville y los Neville Brothers, y un larguísimo etcétera. Y también nacieron allí Tennessee Williams o Ann Rees, que es la que escribió Entrevista con el vampiro, que es una de las películas que se rodó allí, que hablaremos en otro de los capítulos.

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2: 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Luis Prima, que él tocaba la trompeta, y Kelly Smith de nuevo. Nueva Orleans la fundaron los franceses en 1718, quienes dieron el nombre de la Nouvelle Orleans. Sería por la ciudad de Orleans, donde estaba allí la señora esta que se cargaron, la Juana de Arco. Bueno, pues el sitio para la fundación de Nueva Orleans, cabecera de la colonia, fue elegido por ser la planicie del delta del Mississippi, a fin de crear una ruta comercial con los nativos americanos que fijaban sus tiendas entre el Mississippi y el lago Pontchartrain. Y 4 años más tarde se convirtió en la capital de la Luisiana francesa. En 1763, Francia decide compensar a España por ayudarla contra su enemigo común, los ingleses.

Night Train, Luis Prima. Tras la pérdida temporal de La Habana y Manila a manos de los ingleses, Francia cedió la Luisiana a España. El primer gobernador llegó en 1766. Se llamaba Antonio d'Ulloa. Era un geógrafo que fue mal recibido por la población al creer que vendría a cambiar sus usos y su lengua. Le sucedió Alejandro O'Reilly, bajo cuyo mandato un grupo de colonos franceses, contrarios a las restricciones comerciales, se rebeló contra el gobierno español. Y O'Reilly, siguiendo órdenes de Madrid, reprimió la revuelta decapitando a los cinco principales sediciosos.

0: You are my everything, Luis Prima y Kelly Smith. Eres mi todo, Juan.
1: Ah,
0: tú lo eres todo. Sin ti, este programa no existiría. Yo solo no puedo hacerme ahí los controles. Bueno, pues el sucesor de Alejandro O'Reilly fue el gobernador Luis de Unzaga, que prohibió la esclavitud de los indígenas y con su código jurídico abolió la regulación anterior sobre la adquisición de esclavos en 1770 y creó el primer sistema educativo público bilingüe e intercultural del mundo. Mejoró las defensas de Nueva Orleans y Luisiana, hizo fuertes, ayudó secretamente a los colonos norteamericanos en el nacimiento de Estados Unidos con toneladas de pólvora, medicamentos, harina, etc. O sea, estábamos en plan de quedarnos con todo, como dicen que hacíamos cuando íbamos por allí. El clero y los administradores españoles enviados a la colonia eran escogidos entre una clase ilustrada y bilingüe, y a veces hasta trilingüe, a fin de mejorar las relaciones con la población autóctona del origen francés y con los comerciantes, especialmente irlandeses, que iban llegando. Bueno, pues este es el tercer capítulo de Nueva Orleans. La semana que viene haremos otras cositas más y vamos a ir contando pues más historias de esta maravillosa ciudad.

Y yo que andaba en Nueva Orleans y otra vez me he vuelto a la cruda realidad. Me tengo que ir. ¿Esto cómo es? Bueno, pues hemos llegado al final. Espero que este programa os haya también gustado. Hemos tenido flamenco, hemos tenido revistas, hemos tenido jazz. Yo creo que más variado ya. Ya, vamos. Y todo por el mismo precio, vamos. Ya, mejor imposible. Como siempre, Juan Ureba y los controles, que ha estado monstruoso. Y Paco López en el micrófono, que ha estado pues como un oso. Ya está, ¿eh? Es que soy poeta. Tengo que ser poeta, tengo que rimar de alguna manera. La semana que viene volveremos a estar de nuevo aquí con más historias, el cuarto capítulo también de lo de Nueva Orleans. Y seguir escuchándonos a través de los podcasts de Voz, también, lógicamente, a través de la onda local de Andalucía. Cine del Paraíso normal y Cine del Paraíso 2.0, lo nuevo. Hasta la semana que viene, bye bye.

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Tu nombre, Virgen del Rocío, suena, y el aire enrededor, blanca paloma, nos trae del campo el inefable aroma, menta, romero, salvia y hierbabuena. Tu nombre, Virgen del Rocío, llena de luz el alma, las pasiones doma, y alegre y puro, como sol que asoma, nos limpia el corazón de toda pena. Manuel Machado, comenzamos.

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2: Con estos versos celebramos una festividad que está por venir. Esta semana numerosos pueblos salen con sus carretas para celebrar una tradición que nació en el siglo XV, la Romería del Rocío. Cuenta la leyenda que un cazador de la zona de Almonte, mientras adentraba en el paraje conocido como La Rocina, descubrió entre la maleza la imagen de una virgen. Sorprendido por el hallazgo, intentó llevarla al pueblo, pero al detenerse a descansar, la imagen desapareció. Al regresar al lugar donde la encontró, allí estaba de nuevo. Este suceso fue interpretado como una señal divina, y en ese mismo sitio se erigió una ermita en honor a la Virgen, conocida entonces como Santa María de las Rocinas.
3: No fue hasta 1653 cuando se le otorgó el nombre de Virgen del Rocío, coincidiendo con su proclamación como patrona de Almonte. Desde entonces, la devoción fue creciendo y la ermita se convirtió en un lugar de peregrinación para los fieles de la región. La Romería del Rocío, tal como la conocemos hoy, comenzó a tomar forma en el siglo XVII, cuando las hermandades de los pueblos cercanos comenzaron a organizar peregrinaciones hacia la ermita durante la festividad de Pentecostés.
2: Y por esa razón a la Virgen del Rocío se le llama Blanca Paloma, como referencia a la trascendencia de la fiesta de Pentecostés, venida del Espíritu Santo a la Virgen y los apóstoles representado por una paloma. Con el paso del tiempo, la Romería del Rocío se ha convertido en una de las manifestaciones religiosas más importantes de España, atrayendo a cientos de miles de peregrinos cada año. La devoción a la Virgen del Rocío ha traspasado las fronteras de Andalucía, llegando a otras regiones de España e incluso a países como Venezuela, Brasil y Australia, donde existen hermandades rocieras que mantienen viva la tradición. Mi nombre es Laura Morón.
3: Y el mío, Sofía García. Bienvenidos una semana más a La Senda del Viento. Esta semana con un programa especial dedicado a las fiestas del Rocío. Sin más dilación, os dejo con las historias y canciones que huelen a arena y marisma.
4: Para continuar con este especial, les hablaremos de Adelfa Soto. Ella fue una de esas voces que supieron moverse entre la copla popular, el flamenco festero y el sentir andaluz de toda una época. Hija de la Niña de la Puebla y de Luquitas de Marchena, creció rodeada de arte y tradición, llevando en la sangre el eco de los cantes y el peso de una herencia flamenca muy reconocida. Durante las décadas de los 60 y 70, se convirtió en una artista habitual de espectáculos, radios y grabaciones dedicadas al repertorio andaluz más popular, con una voz clara, melódica y cercana que conectaba fácilmente con el público. En 1978 grabó Blanca Paloma, un tema editado por el sello Discofón y firmado por los autores Calvo y Castellano. La pieza, definida como bulería fandango, es una mezcla muy característica de aquellos años en los que se unía el compás alegre y festivo de la bulería con la sensibilidad melancólica del fandango aflamencado.

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1: A la Virgen del Rocío le ha encantado desde todas las partes de Andalucía y de España. A continuación nos vamos a la zona oriental de la península, tierra de la cantaora Antoñita Peñuela, de origen jinense pero nacida en Lorca, Murcia, en el año 1947, donde su familia emigró para mejorar su situación económica y encontrar trabajo en el campo. Antoñita Peñuela fue una cantante de copla y flamenco muy completa. Dominaba todos los estilos, pasodobles, rumba, fandangos, tanquillos, alegrías, tientos o saetas. Su éxito más grande fue La Espabilá, un tanguillo de José Girbés en el que se presentaba como una mujer moderna, de su tiempo, como una chica yeye. Compartió escenario con los grandes artistas del momento, como Antonio Molina, Angelillo, Antonio Machín, Manolo Escobar y un largo etcétera. Y siempre llevó Torre Perojil, el pueblo de su familia, por bandera. Desgraciadamente falleció en el año 1975, como tantos y tantos artistas, en un accidente de tráfico, cuando volvía a actuar en Madrid, con tan solo 28 años. En esta ocasión, por el especial de la Romería del Rocío, y para el recuerdo de esta gran artista, os traemos la escucha de Rosas del Rocío, unos fandangos de Huelva grabados en el año 1971 e incluido en el EP Duende Gitano, uno de sus cinco trabajos de estudio.

Vuelvo a darles la bienvenida a este especial dedicado al rocío, al camino y, por supuesto, a la devoción. Soy Sofía García y hoy viajamos desde Sevilla hasta la aldea a través de la voz de Carmen de Lirio, con De Triana Rocío, una audición incluida en el volumen número 18 de la aclamada y recordada Revista Musical Española. Esta pieza acompaña la salida de los romeros desde Sevilla, mientras la ciudad se despide entre promesas, emoción y sevillanas rumbo a la ermita. Hablar de Carmen de Lirio es hablar de una de las grandes figuras del espectáculo español del siglo XX, vedette, actriz y cantante. Fue mucho más que la mujer más guapa de España. Pocas artistas despertaron tanta expectación como ella sobre un escenario, dueña de una elegancia arrolladora y de una inteligencia escénica única. Convirtió la picardía en arte y consiguió desafiar a la censura franquista desde la insinuación, en una época en la que bastaba mover la cintura o levantar los brazos para escandalizar. Carmen de Lirio supo conquistar al público sin perder jamás la sofisticación. La Revista Musical Española representó durante décadas una versión más atrevida, luminosa y teatral del arte en España, donde no faltaba copla y flamenco popular. Entre lentejuelas, humor y mujeres envueltas en atuendos imposibles, el género escondía también mucha identidad andaluza. Las coplas hablaban de barrios, pasiones, celos y tradiciones populares, llevando el cante y la música española a un terreno más escénico y más provocador. Carmen de Lirio se convirtió en uno de sus grandes símbolos, llenando teatros con una presencia capaz de sostener por sí sola todo un espectáculo. En De Triana al Rocío, Sevilla aparece retratada desde la admiración y el orgullo. La canción canta a sus mujeres, a sus flores y a sus colores, asegurando que no existe ninguna como ella. Mientras la canción y la ciudad se convierten en ese rayito de sol que acompaña a los romeros en el inicio de este camino, y entre copla y sentimiento rociero, la audición recoge ese instante en el que Sevilla despide a su gente rumbo a la aldea, mezclando fe, tradición y emoción popular. Escuchamos ya a Carmen de Lirio con De Triana al Rocío. Thank you.

Bienvenidos a Cine con Historia, el espacio donde recorremos las películas que han dejado huella en el cine español. Soy María Solano y, como siempre, es un placer para mí acompañaros en este viaje. Comenzamos. Hoy nos detenemos en una obra estrenada en plena década de los 40, cargada de música, sentimiento andaluz y devoción popular. Hablamos de La Blanca Paloma, dirigida por Claudio de la Torre y protagonizada por una de las grandes voces de la copla española, Juanita Reina. Secreto que nadie sabe. Estrenada en 1942, La Blanca Paloma mezcla drama y musical en una historia profundamente vinculada al imaginario andaluz y a la tradición rociera. La película está basada en una novela póstuma llamada La Virgen del Rocío ya entró en Triana, del escritor Alejandro Pérez Lujín, una obra que años más tarde volvería a inspirar nuevas adaptaciones cinematográficas. La historia gira en torno a doña Martina y don Fernando, quienes continúan dirigiendo el negocio familiar tras la muerte del marido de ella. En medio de este ambiente aparece Alberto, hijo de doña Martina, un joven caprichoso, aficionado a la fiesta y acostumbrado a conseguir siempre lo que desea. No me pregunten, oso bien puesto, que por promesa no te contesto. La película se estrenó en un momento complejo para España, apenas terminada la Guerra Civil, cuando el cine comenzaba a convertirse en una herramienta de evasión y reconstrucción emocional para el público. Además, el cine musical y folclórico vivía entonces uno de sus grandes momentos de popularidad. Películas protagonizadas por figuras de la canción española conseguían llenar salas gracias a la mezcla de romance, espectáculo y música tradicional. La Blanca Paloma sigue siendo una muestra fundamental del cine español y por ello la traemos en una semana tan especial. Hasta aquí nuestro recorrido de hoy. Gracias por acompañarnos una semana más. Les dejo con la voz de la maravillosa Juanita Reina interpretando Virgencita del Rocío, de Fernández de Sevilla y el maestro Quiroga. Que la disfruten y hasta la próxima semana.

0: Ahora es el turno de la que fue una de las voces más representativas del folclore andaluz y de la canción española en la segunda mitad del siglo XX, sevillana desde la cuna y que consolidó su carrera gracias a su participación en festivales de música. Hablamos de Conchita Bautista. A día de hoy, su voz clara y expresiva sigue contagiando la alegría propia del cante popular andaluz, convirtiéndola en un referente de la música tradicional. La canción Romeros del Rocío se inscribe dentro del género popular y está inspirada en la tradicional peregrinación del Rocío, un evento religioso y cultural muy importante en Andalucía. Precisamente, la estrecha relación entre la música popular y las celebraciones religiosas es una característica de la tradición andaluza. La interpretación de Conchita Bautista destaca por su capacidad de narrar y emocionar, haciendo que la canción no solo sea un relato de peregrinación, sino también una invitación a sentir la pasión por la tradición. La audición de hoy ejemplifica cómo la música puede ser tanto un medio de entretenimiento como una herramienta para mantener viva la memoria colectiva. Ahora, disfruten porque esto es Romeros del Rocío en la voz de Conchita Bautista.
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Si ha habido un artista que desde sus principios generó unas expectativas del nacimiento de una figura indiscutible de la canción, ella es sin duda la sevillana Isabel Pantoja, hija de artista y con una enorme personalidad. Sus orígenes fueron junto a su primo Antonio Cortés Pantoja, conocido en el mundo artístico como Chiquetete, cuando le acompañó en una serie de actuaciones que tenía contratadas junto a su grupo folclórico en Mallorca. Allí mismo, Isabel Pantoja realizó su primera grabación con tan solo 13 años de edad. Estamos en 1969 y el sello Fonal realizó dicha grabación, de la que solo se realizaron 1000 copias, por lo que hoy es uno de esos discos buscados por fans del artista y coleccionistas de todo el mundo. Su carrera de todos es conocida por el número de éxitos logrados, casi siempre de la mano de los maestros León y Solano, y ella, nunca ajena a nuestras más populares tradiciones, dedicó algunas de sus canciones a cantar a la Romería del Rocío, que es hoy nuestra protagonista. Por todo ello, les vamos a dejar con la escucha de una verdadera joya con la que dieron forma con el título de Romeros en el Rocío. Nos vamos al año 1978, cuando la discográfica Columbia edita su cuarto trabajo discográfico, que se conoció con el nombre de Niña Isabela, el título de la canción que abría el álbum. Disfruten de la joven voz de Isabel Pantoja entonando estos cantes romeros. No se la pierdan.

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1: Despierta la mañana en una aldea en el fondo del corazón de Doñana. A su vera, flamencos, garzas y garcetas se refrescan en la laguna de la Cebuche. Las calles de la aldea no están asfaltadas. Miles de peregrinos de toda España vienen a la aldea para ver despertar la mañana. La música popular andaluza dejó grandes duetos y uno de los más recordados es el formado por Juanito Valderrama y Dolores Abril.
2: Juntos compartieron escenario y vida durante décadas,
1: construyendo una trayectoria artística que puso música a las radios de mesa camilla de todo un país en los años de cartillas de racionamiento y acompañando a varias generaciones con coplas, pasodobles y canciones populares que hoy forman parte de la memoria sentimental de España. Juntos publicaron varios álbumes y espectáculos grabados en directo, como Voces de España, Mano a Mano, Su Majestad la Alegría o Revolera en el Price. Hoy, por el especial temático del Rocío, les traemos Ramillete del Rocío, unas colombianas grabadas en el año 1969. Disfruten de su escucha.

Cuando ves de lejos la polvareda que levantan las carretas al son de la flauta y el tamboril, sabes lo que está a punto de comenzar. Centenares de romeros haciendo el camino hacia el rocío cantan sevillanas mientras sueñan un año más con ese lunes de Pentecostés y el momento de saltar la reja, que continúa con una explosión de emociones y sentimientos que no todo el mundo sería capaz de explicar con palabras. Una de esas sevillanas del camino podría ser, por ejemplo, la que hoy les traigo, Solano de la Marisma. Es una sevillana rociera de los míticos romeros de la Puebla y que pertenece al álbum Sevillanas 73. Bajo la letra de Aurelio Verde y José Manuel Moya, los romeros de la Puebla interpretan de manera magistral lo que cualquier persona que haya vivido la romería puede contar. En este verso, dile a los vientos vecinos que no hay camino de vuelta, todo el que ha visto alguna vez a la Virgen desde cerca, deja claro que una vez que vives la fe rociera, tu alma queda para siempre en esa ermita. En esta sevillana, los romeros consiguen plasmar el sentimiento del rocío, precisamente cuando acaba la procesión y toca regresar de donde fuiste, dejando claro que ser rociero no es volver, siempre es ir. Cuanto más te alejes del rocío, más cerca sentirás la Virgen y su tierra. El rocío no es un lugar al que se va, sino un estado del alma, una huella que marca el corazón igual que las carretas marcan la arena del camino. Y es que el solano podrá difuminar las huellas que dejamos en la arena, pero nunca la fe en el corazón de un romero. Les dejo escuchando esta canción tan especial, Solano de la Marisma, de los romeros de la Puebla.

0: ¿Qué tal, queridísima compañera Ángela? Qué placer volver a compartir micrófono contigo en este nuestro programa.
1: Ya sabes que el placer es mutuo, José María, aunque compartir micrófono contigo es un poco un deporte de riesgo. Pero aquí estamos, una vez más, listos para acompañar a quienes nos escuchan con buena música.
0: Y es que además es que siempre que nos unimos acabamos trayendo unas piezas musicales que son una auténtica joya. Y hoy no iba a ser menos. Esta vez nos teletransportamos hasta 1968 con una canción de Pepe Núñez, El Loreño.
1: Hoy ponemos el foco en Campanitas del Rocío, una composición que pertenece al mítico sello discográfico de Discos Equipo, una discográfica barcelonesa de referencia en los años 60. Como decíamos antes, fue lanzado en 1968 y la canción forma parte de la cara A2 del vinilo.
0: Aún te cuento más, pues el guitarrista que acompaña al Loreño es nada más y nada menos que Remolino Hijo, un tocador de aquellos que siempre se recuerdan por acompañar a grandes figuras como El Chocolate, Pepe Marchena o Naranjito de Triana.
1: En los casi 3 minutos de la sevillana, el Loreño compone una letra en torno a la añoranza de quien no puede acudir al Rocío, pero sigue sintiéndolo muy dentro. Todo ello convierte la canción en un retrato emocional del camino rociero, además del ritmo pausado y emotivo que mantiene, invitando a sentir que la fe y la tradición siguen latiendo incluso en la distancia. Cuando llegues al Rocío,
0: que no le caiga el ambiente. El Loreño plantea llegar a los sentidos del oyente ese pellizco en el alma que provoca el camino, un camino que se sufre pero que sobre todo se celebra. Intenta hacer llegar la sensación de volver a pisar un año más la aldea del Rocío, momento en el que esta aldea desaparece el silencio y desde lejos se escuchan las oraciones de los romeros al son de la sevillana.
1: Campanitas del Rocío pertenece a la etapa en la que las sevillanas rocieras, entre los años 80 y 90, se popularizaron mucho más allá de ferias y romerías, llegando a radios y encuentros por toda España. Este tipo de canciones ayudaron a consolidar un estilo más emotivo y narrativo, centrando no solo en la fiesta, sino también en la fe y las vivencias del Camino del Rocío.
0: Pues esto es, querida Ángela, Campanitas del Rocío, una verdadera experiencia sensorial y que no solo te cuenta la historia, sino que te transporta a la polvareda levantada por las carretas, te mete de lleno en ese vuelco de emociones al ponerse frente a la blanca paloma.
1: Y es que eso tiene el Rocío, querido compañero, que no solo se escucha, porque hay tradiciones que también se viven. Ahora disfruten, porque les dejamos con Campanitas del Rocío en la voz de Pepe Núñez.

Uno de los destinos más rocieros que os hablamos hoy es Jerez, que cuenta con la hermandad más antigua que hace el camino hacia la Virgen del Rocío. La Real Hermandad Nuestra Señora del Rocío de Jerez de la Frontera nació en 1932 en una bodega de Jerez gracias a varios devotos rocieros importantes de la ciudad. Ya en 1933 hicieron su primer camino al Rocío. Iban a caballo, cruzaban desde Sanlúcar y atravesaban Doñana hasta llegar a la aldea. Pero tras morir su fundador en los años 40, la hermandad pasó por una mala época y casi desaparece. Aún así, varios hermanos lograron mantenerla viva. En los años 50 volvió a crecer y a organizar mejor todos sus cultos y actividades. Una de sus cosas más famosas es la carreta de plata del Sin Pecado, una especie de estandarte de la hermandad decorada con racimos de uvas para representar a Jerez y el vino. Y os cuento esto porque lo que vamos a escuchar ahora es una de las voces más importantes que tiene Jerez, una de las cunas del flamenco, la reina de la bulería y un símbolo del barrio de San Miguel, una artista que debutó en el famoso tablao en el año 1957 en el Corral de la Morería. Su estilo es bravío y poderoso, sin traicionar nunca sus raíces, llevándola a convertirse en una estrella del flamenco nacional e internacional. Tanto es así que en el año 2002, realizando su única gira por Japón, hizo llorar al primer ministro japonés, Koizumi, demostrando que el flamenco es un lenguaje universal. En 2004, esta artista dejó huérfano el flamenco puro, dejando el recuerdo de aquella gran voz que convirtió el cante en eternidad. Así que ahora prepárense para escuchar a la Paquera de Jerez interpretando De Romería nos vamos. Que la disfruten.

0: Y con estas canciones damos paso a la agenda de Carmen Larios, que nos cuenta las noticias rocieras que tienen lugar esta próxima semana.
1: Bienvenidos una semana más a esta agenda donde el flamenco tiene lugar y fecha para los más apasionados. Mayo se llena de romeros, sevillanas y tamboriles. El rocío ya late con fuerza y Huelva se convierte en estos días en un escenario vivo donde la fe y el flamenco caminan juntos bajo el polvo de la marisma. El sábado 23 de mayo tendrá lugar uno de los momentos más esperados de la romería, la presentación oficial de las hermandades filiales ante la Blanca Paloma frente al Santuario del Rocío. Durante toda la jornada, la aldea se inundará de coros rocieros, cantes flamencos y el sonido constante de los tamboriles, creando una atmósfera única que solo se vive en tierra rociera. Además, durante este fin de semana, el grupo flamenco Canela ofrecerá actuaciones en vivo directamente en la zona del Rocío, poniendo música y compás a unos días donde cada calle se convierte en punto de encuentro para peregrinos y amantes del flamenco. El domingo 23 de mayo tendrá lugar uno de los momentos más grandes de esta celebración con la solemne misa pontificial en el Paseo Marismeño, que comenzará a las 10 de la mañana. La ceremonia estará presidida por el obispo de Huelva y contará con la presencia de todos los impecados de las hermandades filiales. El acompañamiento musical correrá a cargo del coro de la coronación canónica de la Virgen del Rocío de penitencia de la Hermandad de la Redención. Un coro formado por rocieros de distintas hermandades de la capital y de la provincia que han estado ensayando durante meses bajo la dirección musical de Manuel Pérez para preparar una de las citas más emocionantes de la romería. Ya por la tarde, ese mismo día a las 8, tendrá lugar la tradicional misa de tamboriles, carreteros y coheteros. Y cuando llegue la medianoche, desde la Plaza de Doñana, partirá el Santo Rosario con todas las hermandades filiales y sus insignias. La noche terminará con la salve solemne y el canto del coro de la Hermandad del Rocío de Garrucha. Y después llegará la madrugada más esperada. La madrugada del lunes traerá la procesión de la Virgen del Rocío, uno de los momentos de mayor devoción popular de las sevillanas, las plegarias y los Viva la Blanca Paloma que se mezclan con la emoción de miles de personas. Como han podido apreciar, Huelva canta, reza y baila, y el Rocío vuelve a recordarnos que hay tradiciones que no solo se viven, sino que también se sienten. Hasta aquí la agenda de la semana. Soy Carmen Larios y nos escuchamos en el próximo programa con más citas que hacen de Andalucía un escenario abierto. ¡Que no se apague el duende!

0: Y tras esto llegamos al fin de este programa. Esperamos que hayan disfrutado por este especial dedicado a la Romería del Rocío.
1: No olviden sintonizarnos como cada sábado y domingo a las 4 de la tarde aquí, en Frontera Radio, así como también en la EMA-RTV todos los lunes de 3 a 4 de la tarde.
0: Agradecemos a este grandísimo equipo compuesto por Carmen Larios, Marta Alcalá, María Solano, Sofía García, Ángela Torres, José María López, Pablo Domínguez, Alba Cruz y Manuel Ángel Carrillo, todo bajo la dirección técnica y coordinación de José Luis Fernández.
1: Y hasta aquí el programa de hoy. Mi nombre es Sofía García.
0: Y el mío, Laura Morón. La próxima semana volveremos a encontrarnos aquí, en la Senda del Viento, para seguir descubriendo historias, canciones y el arte que nos une.

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Hola, ¿qué tal? ¿Cómo estás? Te recuerdo que continúas en la sintonía de tu emisora municipal o ciudadana y que vamos a comenzar una nueva edición de 20 años en la vida de un comprador de discos. Como ya sabes, 20 años en la vida de un comprador de discos es un programa musical de la onda local de Andalucía que vamos a realizar para ti, Nuria González, en la parte técnica y Manolo Álvarez, encantado como siempre, aquí al micrófono. Nuestra edición de hoy comienza con música de 1971, la que nos trae el grupo Santana y este Everybody's Everything.

Ahí estaba el grupo Santana y ese Everybody's Everything, la cara A del primer sencillo que se extrajo de su tercer álbum, un disco publicado en septiembre de 1971. Bueno, si eres habitual seguidor de este programa, la edición de hoy está relacionada con la de hace 7 días. Esa se tituló Metales más percusión igual a mandril. Y la explicación era que en diciembre de 1968 el grupo Blood, Sweat and Tears había publicado un álbum que causó sensación porque incorporaba metales, pero no como acompañamiento, sino como protagonistas. Y también porque en agosto de 1969, el 30, se publicó el primer álbum de Santana, que colocaba la percusión como nunca había estado dentro de la música rock, en primer plano. De 6 miembros que tenía Santana, 3 eran percusionistas. Bueno, pues te decía yo la semana pasada que era cuestión de tiempo que alguien tuviera la siguiente idea. ¿Por qué no combinar los metales de Blood, Sweat and Tears con la percusión de Santana? Y quizá el primer grupo que lo hizo procedía de Brooklyn, en Nueva York, y respondía al nombre de Mandrill, o si lo quieres en español, mandril, una especie de mono y tal. Bueno, pues evidentemente el álbum de Mandrill tuvo cierta repercusión, porque llegó al número 48 en las listas americanas, y el single, que se llamaba como el álbum y como el grupo, llegó al 94. Lo que te quiero decir es que, insisto, el álbum de Mandrill se publica en abril del 71 y esta canción que acabamos de escuchar se graba en mayo de 1971. Yo estoy segurísimo que Carlos Santana escuchó el álbum de Mandrill, él que era un tipo muy avanzado en aquel momento, muy abierto a todo, pensó, oye, voy a probar yo también eso de meter metales en mi música. Y habrás visto que los metales en ese Everybody's Everything eran realmente espectaculares. No eran miembros del grupo, porque él no se arriesgó. Él lo que hizo fue llamar a los metales de un grupo que se llamaba Tower of Power para que intervinieran en la grabación, y el resultado es espectacular. El tema llegó al número 12 en Estados Unidos el 4 de diciembre del 71, pero hay que decir que hoy en día no lo recuerda nadie. Dentro de los clásicos de Santana, meter metales no forma parte de la regla y somos pocos los que recordamos este tema. Bueno, vamos a continuar con otra canción donde también se introduce un instrumento de viento, un instrumento de metal. Es la canción que se lanzó como cara B de Everybody's Everything y en España fue mucho más popular que la cara A. De hecho, yo creo que en el verano del año 72, esto sale, repito, en septiembre del 71, en el verano del 72 no había feria en nuestra querida Andalucía en la que tocara alguna orquesta que llevara esto en su repertorio. Vamos con el grupo Santana y esta canción que se llama Guajira.

Ahí estaba Santana con ese Guajira, la cara B de Everybody's Everything, un tema que fue muy, pero que muy popular aquí en España. Supongo que parte de la audiencia, al escuchar ese tema cantado en español, estará diciendo: ¿es Carlos Santana, el líder de la banda, el que canta? Y la respuesta es que no. Se trata de un músico invitado llamado Rico Reyes. Hay que decir también, porque a mí me gusta leerme los libretos que acompañan a los CDs y a los discos de vinilo también en su momento, que según los créditos que se recogen aquí, ese piano que suena magníficamente dentro de ese tema de Guajira, tampoco lo toca el teclista de la banda, Greg Rowley, sino que es otro músico invitado, Mario Ochoa, el que lo toca. Y el solo de trompeta que hay parece ser que está tocado por uno de los miembros de la sección de metal del grupo Tower of Power. Sin embargo, no está acreditado su nombre, lo cual me parece algo imperdonable. Tengo que decirte que para este tercer álbum, Santana mantenían aparentemente la formación de los dos primeros discos. El primero, homónimo, Santana, el segundo, Abrasax, un tremendo éxito comercial. Y en este tercer álbum están los seis miembros que conoce cualquier aficionado a la música, que son Carlos Santana, que era el guitarrista, Greg Rowley, que es piano, órgano, voz principal. Luego tenemos también al bajo David Brown, tenemos en la percusión a José Chepito Areas y también a Mike Carabello. Y me falta solamente el batería de la banda, Michael, que tiene un apellido muy difícil de pronunciar, algo así como Shreve. Bueno, pues esos seis aumentan porque en la foto, era portada doble, eso que llaman hoy en día gatefold, en la foto del interior se ven siete músicos, no seis. Y es que se había incorporado un nuevo guitarrista, un chaval de 17 años, Neil Sean, que acudía para cubrir las espaldas de Carlos. Parece increíble que Carlos Santana necesitara un segundo guitarrista. Bueno, pues por lo visto lo necesitaba. Pero además, si se busca información al respecto, son muchos los que dicen que Santana no eran siete, eran ocho, porque también era miembro de pleno derecho alguien que podemos llamar Coque Escobedo, que hace voces, pero sobre todo hace percusión. Y su labor se incluye en todos los temas del álbum. Pero el tal Coque Escobedo no figura en la foto, aunque, repito, hay quien dice que sí era miembro de la formación del grupo. Bueno, vamos a terminar con Santana y Metales. Porque resulta que en el álbum anterior, en Abrasas, hubo una versión, porque Santana tenían problemas para componer, dependían mucho de las versiones. En el segundo álbum, insisto, en Abrasas, había una versión de un tema de un afamado percusionista puertorriqueño, Tito Puente. El tema se llamaba Oye, ¿cómo va? Y en España fue la locura esa canción. Bueno, pues aquí se coge otro tema de ese señor, de Tito Puente, se versiona y se mete una trompeta. Se invita a un trompetista, Luis Gasca, para que haga un trabajo magnífico. Esta era la canción que cerraba el álbum. Disfrútala. Su título viene en español. Santana para los rumberos.

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¿Qué te ha parecido ese Para los rumberos? Supongo que en 1971, 72, ver a Santana en directo, verlos tocar esto, debía de ser absolutamente impresionante, ¿no? Esa letra donde se recogen los nombres de los componentes del grupo, ¿no? Vamos Santana, que la rumba ya va a empezar, vamos Carabelo, vamos Chepito. Eso tenía que ser un cañonazo de adrenalina, una cosa magnífica, y la trompeta queda sensacional. Una auténtica gozada. Bueno, pues ahora vamos con una pregunta casi filosófica. ¿El talento se puede transmitir de padres a hijos? ¿Es posible que, no sé, de padres talentosos salgan hijos, en plural, talentosos? Lo digo porque en enero de 1972, el mundo aficionado a la música pop se enteró de que Carlos Santana tenía un hermano. El hermano se llamaba Jorge Santana y, vaya por Dios, lideraba también un grupo. Ese grupo no podía llamarse Santana porque ya había uno. Este grupo, bueno, se llamaba Malo. Era una especie de chiste. Nos llamamos Malo porque somos como músicos magníficos. Este grupo, Malo, tenía muchos componentes, ocho. Y venía ya con la sección de metales incorporada. Aquí no había dudas. Desde el principio, metales y percusión dentro. El álbum de Malo, que repito, se edita en enero del 72, llega al número 14 en Estados Unidos, no está mal, 13 de mayo del año 72, y se mantuvo durante 31 semanas en las listas. Por cierto, no te he dicho que el Santana 3, el tercero de Santana con el que hemos abierto, llegó al número 1 en Estados Unidos el 13 de noviembre del 71. Y estuvo 5 semanas encabezando las listas y 39 formando parte de ellas. Un enorme éxito en aquellos días. Bueno, pues vamos con el álbum de Malo. Este grupo, repito, de 8 componentes, con metales incluidos, lanza un sencillo. El disco tiene muy pocas canciones, solamente tiene 6. Y 2 de ellas se editan en un sencillo y el disco funciona bien. Número 18 en Estados Unidos, 6 de mayo del 72. La portada del álbum es increíble, es absolutamente kitsch. Bueno, pues resulta que si este álbum lo hubiera reeditado yo o alguien con un mínimo de sentido común, dado el espacio que tiene un CD, además de los 6 temas en su versión original, habría que haber incluido las 2 ediciones en sencillo. Y no es así. Vamos a escuchar las versiones largas, no las que salieron a formato de 45 revoluciones por minuto. Vamos con el que fue tema principal del sencillo en Estados Unidos, porque aquí le dieron la vuelta. Es una cosa sorprendente. Ya lo hablaremos más despacio. Bueno, pues en la cara A, en Norteamérica, había un tema con título en español. Y repito, número 18 en Estados Unidos, 6 de mayo del 72. Ellos son Malo con Jorge Santana al frente y esto se llama Suavecito.

El grupo Malo, con Jorge Santana al frente, y ese Suavecito, uno de los seis temas que integran su primer álbum, un disco publicado en enero de 1972. Vamos a ir ahora con la que en Estados Unidos fue la cara B y sin embargo en España se colocó en el lado A. Lo digo además porque yo tengo el single en formato de vinilo y lo he estado mirando mientras preparaba el programa. Este tema es totalmente distinto al anterior. Esto es pura fuerza, pura energía. Nada que ver con ese tema

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2: ¿Qué te ha parecido ese tema, esa nena del grupo Malo? Por cierto, habrás visto que en el tema destaca una trompeta maravillosa y resulta que el trompetista no es otro que Luis Gasca, el que había colaborado con el grupo Santana en ese Para los Rumberos que hemos escuchado hace unos minutos. He dicho antes también que Malo eran 8 músicos y de ellos 2 eran instrumentos de viento. Luis Gasca y el otro era Roy Murray. Bueno, pues vámonos ahora al tercer y último bloque de nuestra edición de hoy. Y para cerrar, vamos con un álbum que se publica en diciembre del 72. Es de un grupo que se hace llamar Azteca, lo cual deja claro que tiene raíces mexicanas. Pero además resulta que el grupo está liderado por los hermanos Escobedo. Uno de ellos es Coque, que te conté que era y no era miembro oficial de Santana en su tercer álbum. Él participa en todos los temas a nivel de percusión y de voces, pero no aparecía en la foto oficial del grupo. Sin embargo, Coque duró poco en Santana. Duraron poco todos porque poco tiempo después Carlos Santana conoce a un gurú, se vuelve espiritual, reniega de todo lo que ha hecho hasta ese momento. Cambia, se corta el pelo, se viste completamente de blanco para que quede claro la pureza de sus intenciones, se une a John McLaughlin y graban un álbum llamado Love, Devotion, Surrender, amor, devoción y entrega, y es nada. En medio hubo un álbum, Caravanserai, que sirvió para ir poniendo en la calle a todos los miembros o a casi todos los miembros de la banda. Ellos tuvieron que ir, como se dice, buscándose la vida y Coque Escobedo y su hermano Pete pusieron en marcha otro grupo con un montón de miembros llamado Azteca, que pone su primer álbum en el mercado en diciembre del 72. El disco llega al número 151 en Estados Unidos, 17 de febrero del 73, 9 semanas en listas. Del álbum se lanzan 2 sencillos que no van a ninguna parte. Esta reedición, que está hecha, como yo creo que debe hacerse, del primer álbum del grupo Azteca, incluye las versiones singles de los 2 temas que se extrajeron. Vamos con el primero de ellos, vamos con el grupo Azteca, con Coque Escobedo y este Mamita Linda.

El grupo Azteca y ese Mamita Linda, la cara A del primer sencillo, extraído de su álbum homónimo, publicado en diciembre de 1972. Mirando los créditos, los nombres del grupo y demás, pues podemos encontrarnos con gente vinculada con Santana. Por ejemplo, aquí canta Rico Reyes, que fue colaborador en el Guajira que hemos escuchado hace un rato. Bueno, vamos ahora con el segundo sencillo del álbum Azteca, y esto tiene título en inglés, aunque ellos habrás visto que van a combinar los dos idiomas con total naturalidad. Vamos con el grupo Azteca, con los hermanos Escobedo y este I Ain't Got No Special Woman.

Ahí tenemos al grupo Azteca y ese Ain't Got No Special Woman, la cara de su segundo sencillo. Un tema que suena magníficamente. Es para mí toda una sorpresa que esto no lograra entrar en las listas de la época, aunque fuera en la parte baja. Bueno, todos estos grupos, Santana, Malo, Azteca, tenían todos un cierto toque hippie, esa filosofía, esa manera de vivir que aparece en torno al año 66-67 y que a estas alturas, 72, todavía tenía seguidores. Para los hippies, la paz era algo primordial, como para cualquiera que tenga dos dedos de frente. Bueno, pues entonces no tiene nada de raro que aquí haya un tema que invoca a la paz. Su título es en inglés, pero primero te lo digo en español. Paz para todo el mundo, el grupo Azteca y este Peace Everybody.

0: Y bien, con ese Peace Everybody, paz para todo el mundo del Grupo Azteca, hemos llegado al final de una nueva edición de 20 años en la vida de un comprador de discos, un programa musical de la onda local de Andalucía que hemos realizado para ti, Nuria González en la parte técnica y Manolo Álvarez, encantado como siempre, aquí al micrófono. Esperamos que te haya gustado y que estés ahí la semana que viene. Y como cierre, un poquito de nuestra sintonía, el grupo Chicago y Listen.
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0: Saludos, bienvenidas, bienvenidos a la Onda Local de Andalucía. Son las 5, noticias. El incendio de Almonte está confinado. El consejero en funciones de Sanidad, Presidencia y Emergencias, Antonio Sanz, ha confirmado que el fuego declarado este domingo en el paraje Rincón del Membrillo de esa localidad onubense está confinado entre las arenas y las marismas sin potencial de salida. Eso sí, explica que se están buscando alternativas para el regreso de las hermandades afectadas. En una comparecencia en el Centro de Coordinación Operativa Integrada de la Aldea del Rocío, el consejero también ha recalcado que ha sido una noche con más viento del previsto, con rachas de entre 40 y 50 kilómetros por hora, en una zona donde los vehículos se mueven con mucha dificultad. Aún así, ha incidido en que la cola del incendio está sin actividad, mientras que la cabeza progresa lentamente contra el viento, siendo la superficie afectada menor a lo estimado ayer. De este modo, Antonio Sanz ha enviado un mensaje de tranquilidad a la población y a las hermandades que regresan ya desde hoy desde la aldea del Rocío. Pues el Servicio de Extinción de Incendios Forestales de Andalucía, el Plan Infoca, actúa sobre otro incendio que se ha declarado en el paraje del Pozo de los Frailes de Níjar, en Almería, sobre la una de este mediodía, donde se han desplazado varios equipos aéreos y terrestres. En concreto, según informan desde el dispositivo, se han movilizado dos helicópteros semipesados y dos aviones de carga en tierra, así como dos grupos de bomberos forestales, dos brigadas de refuerzo contra incendios, un técnico de operaciones y un agente de medio ambiente. Un incendio que, por cierto, está ya controlado, se ha dado por estabilizado en torno a las 2:30 de este mediodía. Y, por cierto, Ecologistas en Acción insta a reforzar la protección de Doñana frente a los incendios forestales. La organización ambientalista pide al gobierno andaluz que se extreme la precaución frente a estos siniestros después de que este domingo se iniciaran dos en el Parque Nacional cerca de la vereda de Sanlúcar, a 5 kilómetros el uno del otro, en el término de Almonte. Juan Romero, el portavoz de Ecologistas en Acción en Huelva, señala que se ha tratado de una comarca que ocupa año tras año el primer puesto en Andalucía en número de conatos e incendios, tanto en la parte de Huelva como en la de Sevilla.
1: Una colilla, el vidrio, un móvil perdido o los escapes de los vehículos pueden provocar un incendio. Recordar que en la comarca de Doñana constituye un punto negro en materia de incendios. El año pasado superó los 50 solo en la corona forestal de Huelva. Pedimos transparencia en la investigación y sobre todo la apertura de una investigación, un debate tranquilo y sosegado para abordar estos retos, reforzando sobre todo y mejorando todo el dispositivo de lucha contra los incendios forestales.
0: Apunta la organización que Doñana es un espacio natural singular, frágil y superprotegido y que también requiere, y así lo hará constar, un incremento de los medios humanos para la vigilancia. Juan Romero considera que con 2 decenas de agentes de medio ambiente es insuficiente para vigilar, controlar y proteger las 128.000 hectáreas del espacio natural de Doñana. Los médicos alertan del avance del vapeo entre jóvenes. Según una nueva encuesta de la Sociedad Española de Medicina de Familia y Comunitaria, SENFIC, el 13,2% de menores de 14 a 18 años fuman y de ellos el 90,5% usa tanto vapers como cigarrillos electrónicos y cigarrillos convencionales, frente al 1,2% de entre los fumadores mayores de 65 años. La encuesta anual sobre adicción al tabaco y nuevos productos de nicotina, realizada a casi 9.400 personas, revela que el uso del cigarrillo electrónico es especialmente elevado entre los menores de 18 años y el vapor es el producto dominante en fumadores adolescentes. Según la SENFIC, el tabaquismo está cambiando de forma, pero no de riesgo, porque los nuevos dispositivos están atrayendo a los jóvenes bajo una falsa sensación de seguridad. Y en el exterior, Israel insta a retomar una guerra a gran escala en Líbano. El ministro de Seguridad Nacional israelí, de extrema derecha, instó este lunes al primer ministro Netanyahu a retomar una guerra a gran escala contra el Líbano, además de cortarles, dice, el suministro eléctrico a este país vecino. A las 6 volvemos con más noticias en el siguiente boletín. Siguen informados en su emisora municipal o comunitaria.
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dicen que el invierno no llega, cae. Se desploma sobre los tejados como un manto antiguo, pesado, inevitable. Y de pronto, el mundo entero parece contener la respiración. Hay algo en las noches frías que transforma el aire. Un silencio espeso que no es ausencia de sonido, sino presencia de algo que no se nombra. Cuando el viento cruza las esquinas y hace crujir viejas maderas, uno tiene la sensación de que no es solo el clima el que cambia, sino la propia frontera entre lo visible y lo que nunca dejamos de presentir. Es en esta estación cuando las horas de luz se vuelven tímidas y el día se retira mucho antes de que el alma quiera. Cuando los antiguos decían que se abrían puertas que el resto del año permanecían cerradas. Los pueblos que vivían abrazados por los bosques o aislados entre montañas sabían que el invierno no era solamente frío, era un tiempo en el que la realidad se afinaba, como si su piel se volviera translúcida y mostrara lo que normalmente oculta. Por eso, desde Escandinavia hasta Japón, desde las llanuras celtas hasta los valles atlánticos, se repetía una misma intuición. En las noches largas no caminamos solos. El ser humano, rodeado de oscuridad y silencio, empieza a escuchar cosas que había olvidado. No son alucinaciones, decía el anciano que velaba la lumbre. Son memorias de un mundo que aún respira detrás del nuestro. El crujido de una rama puede parecer apenas un árbol que se acomoda bajo el hielo, pero también puede despertar la sensación de pasos que se acercan. Un golpe de viento en la ventana, esa vibración que recorre la casa. Todo puede convertirse en el eco de un visitante que no necesita abrir la puerta para entrar. El invierno, con su manto de sombras, tiene la capacidad de devolvernos la humildad. Nos recuerda que somos pequeños y que la naturaleza tiene ritmos más lentos que nuestros calendarios. Los antiguos no temían tanto al frío como a aquello que podía venir con él. Procesiones que surcaban el cielo, ancestros que se asomaban desde la otra orilla, dioses que aprovechaban la fragilidad humana para caminar entre nosotros. Y lo curioso es que estos relatos no nacieron en un solo punto del mapa. Surgieron en lugares distantes, en culturas sin contacto entre sí. Y aún así, describen patrones semejantes, como si el invierno despertara una memoria común que todos compartimos sin saberlo. Lo que hace especial esta estación no es la nieve, ni el hielo, ni el silencio. Es la sensación casi visceral de que el mundo se vuelve un poco más permeable, como si algo más antiguo que la historia humana se acercara despacio para recordarnos que la vida es un círculo y que la oscuridad también es parte del camino. Los visitantes de invierno no son criaturas del miedo, son presencias que acompañan, que observan, que marcan el paso del tiempo. Y mientras la noche se estira y el fuego crepita, uno entiende que todo lo que está a punto de contarse forma parte de una larga cadena de relatos que se han ido transmitiendo junto al calor de un hogar. Porque cuando el frío aprieta y el mundo parece dormido, es entonces cuando los otros, los que caminan entre mundos, encuentran el momento perfecto para dejarse sentir. Escuchas Los Misterios de la Historia, con este que os habla, Eloy López. Hoy
hablamos de los visitantes de invierno.

Odín y la caza salvaje. Cuando la noche invernal se despliega sobre los bosques del norte, no es raro que el cielo suene como si algo lo rasgara. Los antiguos levantaban la vista y no buscaban nubes ni tormentas. Buscaban señales. Sabían que en las noches más profundas, cuando el frío cala hasta el alma y el viento parece tener voluntad propia, podía aparecer una comitiva que no pertenecía a este mundo. La llamaban la caza salvaje, y no era metáfora ni advertencia poética. Era una presencia tan real para ellos como el hielo bajo sus pies. Al frente de esa procesión aparecía Odín, el padre de todos, montado sobre su Sleipnir, su caballo de 8 patas, una criatura que no cabía en la lógica humana. Odín no descendía para traer regalos ni bendiciones, cabalgaba para recordar que incluso los dioses necesitan moverse cuando el tiempo muere y renace. Su figura, con el único ojo encendido como una brasa en mitad de la ventisca, imponía un silencio reverente. No era un dios amable, era un dios necesario, un dios que sabía que el invierno es también una prueba. La caza salvaje no estaba compuesta por guerreros vivos, sino por espectros, ánimas, criaturas llamadas por el sonido de los cuernos que resonaban en la negrura. Eran almas inquietas, soldados caídos, espíritus sin descanso que seguían al maestro de la magia a través del firmamento, atravesando ramas, montañas y tejados sin tocar jamás la tierra. Los pueblos germánicos decían que su paso traía un viento súbito, una ráfaga de frío tan puro que apagaba lámparas y congelaba la respiración. No era casualidad, el hielo siempre ha sido frontera, y ellos venían de un lado que no solemos cruzar. Quien se encontraba con la caza salvaje podía sufrir 2 destinos. El primero era la fascinación, un trance que arrastraba al espectador como si algo dentro del pecho respondiera al llamado de otra época. El segundo era la desgracia, perderse en los bosques, enfermar, extraviarse del calor del hogar. Por eso, cuando alguien escuchaba lo que parecía un trueno seco en pleno cielo despejado, sabía que era mejor quedarse quieto, no encender luces, no llamar la atención. El invierno tiene reglas y la comitiva de Odín no apreciaba interrupciones. Pero lo más profundo de esa tradición no es el miedo, sino la enseñanza escondida. La caza salvaje aparecía justo cuando el año agonizaba, cuando la oscuridad era más larga que el día, cuando la humanidad se sentía más frágil. Era un recordatorio de que el tiempo es un círculo y que la muerte, simbólica o real, forma parte del renacimiento. Odín no perseguía presas, perseguía el orden del cosmos. Su cabalgada marcaba el tránsito entre un ciclo que muere y otro que comienza, un eco que dice: hay cosas que solo pueden moverse en la noche más fría. Muchos pueblos del norte se preparaban para estas noches. Se dejaban ofrendas, se colgaban ramas de protección en las puertas, se bendecía el hogar con fuego para que la caza pasara sin detenerse. Y aún así, había quien aseguraba haber visto caballos sin sombra, jinetes sin rostro o un anciano enorme que atravesaba los cielos cargado de runas, sabiduría y tormenta. Quizá por eso
cuando hoy escuchamos un crujido en el tejado o un aullido lejano que no parece de lobo, parte de nosotros recuerda algo que no aprendimos, algo que heredamos. El invierno, en el norte, no era solo una estación. Era el tiempo en que los dioses cabalgaban y los mortales contenían la respiración.

Los espíritus del Año Nuevo en Japón. Si el invierno europeo se llena de viento que corta y de bosques que crujen, el invierno japonés tiene otro sonido, el de un silencio disciplinado, casi ceremonial, el de un país que no solo recibe el frío, sino que lo honra. Allí, cuando diciembre empieza a deshojarse y la última luna del año se hace grande sobre las montañas, se dice que comienzan a descender unos visitantes muy distintos a la caza salvaje del norte. No cabalgan ni atraviesan el cielo con furia. Se acercan con paso solemne, con una calma que parece venir del origen mismo del tiempo. Son los Toshigami, deidades ancestrales del Año Nuevo que, según la tradición, bajan desde las montañas para visitar cada hogar. Los japoneses antiguos veían las montañas como moradas de los kami, los espíritus. No estaban lejos ni eran inaccesibles. Eran guardianes silenciosos que observaban la vida humana desde lo alto. Y en la noche final del año, cuando el calendario se detiene y el tiempo parece limpiarse por dentro, los Toshigami emprenden su camino hacia las aldeas. No vienen para castigar ni para asustar, sino para evaluar. Se acercan a cada casa para dejar una bendición o para retirarla, dependiendo de cómo haya vivido quien la habita. La llegada de estos espíritus exige preparación. Por eso existe el Omisoka, el ritual de purificar el hogar antes de que el año muera. Se limpian las habitaciones, se barren rincones olvidados, se ordena lo material para ordenar lo invisible. Pero no se trata solo de higiene, es un acto espiritual. La gente limpia su casa para que los Toshigami encuentren un espacio digno, porque un espíritu que baja desde la montaña no se detiene donde reina el desorden exterior o el desorden del alma. Algunas familias colocan en la entrada el kadomatsu, un arreglo de bambú, pino y ramas que simboliza longevidad, firmeza y protección. Es la señal, casi un faro ritual, que indica a los Toshigami que son bienvenidos. Sin ese gesto, se dice que podrían pasar de largo. Y en una cultura donde el Año Nuevo es un renacer sagrado, perder la bendición del visitante invernal era perder la armonía del ciclo que comienza. Pero lo más hermoso de esta tradición no está en lo que los espíritus traen, sino en lo que representan. Los Toshigami no son fantasmas, ni deidades caprichosas. Son el tiempo personificado. Cada uno encarna la edad que empieza, la promesa de un año nuevo que baja desde la naturaleza para integrarse en la vida humana. Es como si el propio futuro llamara a la puerta en la madrugada fría del 1 de enero. Por eso, cuando las campanas suenan 108 veces para purificar los deseos humanos, hay un silencio que no es silencio, una expectación que envuelve a todo el país. Es el instante en que los Toshigami cruzan la frontera. Algunos ancianos dicen que se siente en la piel un aire que cambia, un temblor suave, como si la montaña respirara y exhalara algo antiguo. Y así, mientras Europa habla de jinetes espectrales o de procesiones nocturnas, Japón imagina a los dioses caminando despacio, acercándose casa por casa, observando, escuchando, dejando una huella invisible que acompañará a las familias todo el año. No se necesita verlos. Basta con entender que hay presencias que solo aparecen
cuando el mundo se queda quieto, cuando la nieve apaga los ruidos y el alma queda desnuda ante sí misma. En Japón, el invierno no trae visitantes que infunden miedo, sino visitantes que recuerdan que cada final es un comienzo. La Santa Compaña. En Galicia, cuando el invierno llega de verdad, no lo anuncia el hielo ni la nieve, lo anuncia la humedad, ese velo que envuelve los bosques y convierte cada sendero en un pasillo de sombras. Allí, en tierras donde la niebla tiene nombre propio y el viento parece viejo, existe una de las procesiones nocturnas más inquietantes de toda Europa. No viene del cielo como la caza salvaje, ni baja desde montañas sagradas como los espíritus japoneses. La Santa Compaña surge del propio suelo, de los caminos estrechos, del cruce de dos veredas donde la tradición decía que lo visible y lo invisible conversan sin prisa. La describen como una fila de almas en silencio, avanzando despacio, siempre en fila, siempre con velas encendidas cuyos cirios no iluminan, sino que ennegrecen. El aire se vuelve frío de golpe, un frío distinto al del clima. Es un frío que parece venir del pecho, como si algo dentro de uno reconociera una vieja verdad que preferiría no recordar. El que la ha visto o cree haberla visto no habla de miedo en primer lugar, sino de una especie de solemnidad que aplasta el aliento. No caminan deprisa, no hacen ruido, ni buscan ser vistas. Solo avanzan, como si siguieran un camino que conocen desde antes de la historia. Siempre hay un vivo encabezando la comitiva, aunque no lo sepa. Una persona que, según la creencia, porta la cruz y el caldero de agua bendita porque le ha tocado, sin quererlo, guiar a los muertos durante un tiempo. Ese guía humano no siempre recuerda haber salido de noche, solo sabe que está cansado, pálido, drenado, como si las largas caminatas de la madrugada se le quedaran pegadas al cuerpo. A veces, al despertar, la almohada huele a humo de vela apagada, un olor imposible de explicar. Galicia tiene estas cosas, historias antiguas que no se cuentan para asustar, sino porque forma parte de la respiración misma de la tierra. Quien se cruza con la Santa Compaña debía apartarse rápido, evitar que la luz de sus velas rozara la piel, no aceptar objetos que ofrecieran, no responder si lo llamaban por su nombre. Era un encuentro que alteraba el destino, que podía traer enfermedad, mala fortuna o simplemente un presentimiento clavado en el alma, como una nota que dice: el tiempo te observa. Y sin embargo, había algo más profundo que el terror. La Santa Compaña recordaba que la muerte no es un lugar lejano, sino una vecina que, de vez en cuando, sale a caminar para asegurarse de que seguimos viviendo como debemos. Lo más fascinante es que esta procesión gallega dialoga con otras muchas procesiones invernales de Europa. En la Bretaña francesa, en Asturias, en Portugal, incluso en ciertas zonas de Alemania, existen relatos casi idénticos, caravanas de almas silenciosas que atraviesan pueblos dormidos, siempre en invierno, siempre en noches donde el silencio
es más pesado de lo normal. ¿Cómo surgieron historias tan parecidas en lugares tan distintos? Quizá porque el invierno es el momento exacto donde la frontera se hace más fina, donde los vivos necesitan recordar que el mundo de los muertos no está tan lejos como creen. La Santa Compaña no corre, no grita, ni exige, solo pasa. Y eso es, quizá, lo que más inquieta. No viene a castigarte, viene a recordarte que también tú, algún día, formarás parte de una fila silenciosa que avanza sin prisa hacia un destino que nadie puede nombrar. En Galicia lo saben y lo aceptan con una mezcla de respeto, temor y una serenidad antigua, porque hay misterios que no se pueden combatir. Se escuchan, se observan y se dejan marchar.

los seres feéricos del invierno en las islas celtas. En las islas celtas, cuando el invierno arrecia y los campos se quedan desnudos, hay un tipo de silencio distinto al de cualquier otro lugar. No es un silencio muerto, es expectante, como si la tierra estuviera guardando un secreto que solo revela a quienes permanecen atentos. Allí, donde las colinas parecen respirar y los páramos se despliegan como un océano inmóvil, se decía que el mundo feérico aprovechaba esta estación para caminar más cerca de los humanos. Los llamaban Iisi, un pueblo antiguo, no humano, que vive en montículos, túmulos y colinas huecas, puertas abiertas a un reino donde el tiempo no obedece nuestras reglas. Los Iisi no tienen la apariencia dulce que el folclore moderno ha dibujado sobre las hadas. No son pequeñas, no llevan alas, no buscan conceder deseos. Son seres poderosos, hermosos y peligrosos, con un sentido del honor y del intercambio que no siempre coincide con el nuestro. El invierno es su tiempo, porque las fronteras entre su reino y el nuestro se vuelven casi transparentes. En las noches frías, al borde del solsticio, era común que los ancianos aconsejaran no caminar solos, no silbar en la oscuridad, no mirar demasiado tiempo hacia la linde del bosque. Podían estar observando desde allí. Y no porque quisieran atraparte, sino porque el paso entre mundos es delicado. Si un humano cruzaba un umbral sin saberlo, podía encontrarse en un lugar donde una noche se convierte en un año, o donde una decisión tomada en segundos definía el resto de la vida. Los Iisi no robaban cuerpos, pero sí podían reclamar favores, pedir tributos, cambiar objetos por otros o acompañar a alguien durante un trecho del camino para luego desaparecer, dejando una sensación de haber vivido algo imposible. En algunas aldeas irlandesas se decía que durante el invierno se escuchaban melodías lejanas en mitad del campo abierto. No eran gaiteros extraviados ni grupos de fiesta. Eran los Iisi, celebrando las noches donde su poder resonaba más fuerte. A veces, un viajero podía encontrarse con una luz que se movía a lo lejos, una especie de llama que no quemaba y que invitaba a seguirla. Quien lo hacía, rara vez acababa bien, y quien se resistía, quien miraba hacia otro lado, aprendía una de las primeras reglas del invierno celta. No todo lo que brilla en la oscuridad está puesto para guiarte. Lo más curioso es que estos seres no eran concebidos como intrínsecamente malignos. Eran ambivalentes, como la naturaleza misma. Podían ofrecer ayuda a quien la necesitara, pero también podían castigar la falta de respeto, la arrogancia o la codicia. Por eso se dejaban pequeñas ofrendas en las ventanas o cerca de los túmulos: leche, pan, una porción del mejor alimento de la casa. No porque los feéricos lo necesitasen, sino para mostrar que el hogar seguía siendo consciente de la otra realidad que caminaba a su lado. En el corazón de estas leyendas late una idea profunda. El invierno revela, muestra lo que el verano esconde. Cuando las hojas caen y el mundo pierde su color, cuando el viento sopla desde lugares que no vemos, es más fácil sentir la presencia de aquello que siempre ha estado allí, quieto, paciente, esperando. Los Iisi
no aparecen para asustar, sino para recordarnos que el mundo no es tan estable como creemos, que hay rincones donde lo humano deja de ser el centro y donde la magia respira con total naturalidad. Y quizás por eso, en esas tierras donde la bruma se posa como un manto y la luna se refleja en charcos que parecen espejos,

existencia de aquello que no se puede ver, pero sí se puede sentir. Porque en las islas celtas, cuando el frío se adueña de la noche, nadie está realmente solo. Los caminos, aunque vacíos, siempre tienen compañía. Grýla y los Yule Lads. En Islandia, donde el invierno no es una estación sino un reino, la oscuridad cae como una pared que nadie puede atravesar. Allí, donde la luz del sol apenas se asoma unas horas y el viento corta la piel como si tuviera filo, las historias no nacen para entretener, nacen para sobrevivir. Y de todas esas historias, ninguna es tan poderosa, tan arraigada y tan extrañamente humana como la de Grýla, la anciana gigante que desciende desde las montañas cuando el año está por morir. Grýla no es una bruja ni un monstruo caricaturesco, es la personificación del invierno mismo, una mujer colosal, envuelta en harapos y pies, que baja de su cueva cuando escucha el rumor de niños desobedientes, adultos perezosos o almas que han perdido el rumbo. Su fama viaja por las aldeas como una ráfaga helada que apaga velas y congela conversaciones. Dicen que tiene un saco enorme donde mete aquello que considera un desorden del mundo, como si quisiera limpiar la sociedad, igual que la nieve limpia los paisajes, cubriéndolo todo con una frialdad que obliga a empezar de nuevo. Pero Grýla no camina sola. La acompañan sus 13 hijos, los Yule Lads, figuras traviesas que aparecen uno cada día durante las 13 noches anteriores a la Navidad. Cada uno tiene un comportamiento particular, una manía, un defecto que encarna un aspecto del caos humano. Está el que roba cucharas, el que acecha en la despensa, el que golpea puertas a deshoras, el que se cuela para beber la leche que no es suya. En apariencia son bromistas, pero su función es más profunda. Enseñan que incluso en los tiempos sagrados del invierno persiste el desorden, la risa, lo inesperado. La mezcla de Grýla y los Yule Lads crea un equilibrio perfecto. La madre implacable que castiga la desidia y los hijos irreverentes que recuerdan que la vida no puede vivirse solamente con miedo o solemnidad. Es una danza entre lo terriblemente serio y lo absurdamente cómico. Una dualidad que refleja la propia experiencia del invierno islandés. Una estación donde la naturaleza puede matarte y al mismo tiempo obligarte a encontrar luz en la oscuridad, humor en el frío y humanidad en la adversidad. En las viejas casas de turba, los niños se iban a dormir con un ojo abierto, no solo porque temieran a Grýla, sino porque esperaban, con una mezcla de emoción y temor, la llegada de los Yule Lads. Cada noche, uno diferente se acercaba a las ventanas o dejaba huellas en la nieve. Si el niño había sido responsable y trabajador, el espíritu dejaba un pequeño regalo. Si no, podía dejar un trozo de carbón o simplemente una advertencia invisible que los mayores interpretaban a su manera. Pero más allá de la anécdota, esta tradición tiene una fuerza simbólica enorme. Grýla encarna el juicio, la consecuencia, la parte del invierno que obliga a mirar hacia adentro y corregir errores. Los Yule Lads representan lo contrario, el caos necesario, la risa que rompe la rigidez,
la chispa que recuerda que

0: incluso en la noche más larga, sigue habiendo lugar para la sorpresa. Y así, entre la severidad de una madre montaña y las travesuras de 13 hijos incorregibles, Islandia creó una manera extraordinaria de narrar el invierno. No como un tiempo de terror, sino como una época donde la disciplina y el humor, la responsabilidad y la fantasía se entrelazan para preparar a cada persona para el renacimiento del año nuevo. Porque al final, Grilla no viene a castigar al mundo, viene a recordarle que el invierno no perdona, pero sí enseña. Y los Yule Lads, con toda su torpeza y genialidad, vienen a recordarnos que incluso cuando la oscuridad lo envuelve todo, siempre hay un motivo para sonreír, aunque sea una sonrisa pequeña y temblorosa en mitad de la noche polar. El invierno que devora el alma en América del Norte. En las vastas extensiones de América del Norte, el invierno no es un tiempo amable ni simbólico, es una fuerza absoluta. Cuando la nieve cubre los bosques hasta borrar los caminos y el silencio se vuelve tan espeso que parece pesar sobre los hombros, los pueblos originarios sabían que algo más que el frío había llegado. El invierno no era solo una estación, era una presencia que caminaba entre los árboles desnudos y observaba a los humanos en su momento de mayor vulnerabilidad. Entre los pueblos algonquinos como los Cree y Ojibwa, extendidos por Canadá y la región de los Grandes Lagos, se hablaba de un visitante temido y respetado, el Wendigo. No era como lo ha pintado la cultura moderna, un monstruo grotesco que acecha en la oscuridad, sino algo mucho más inquietante. El Wendigo era el espíritu del invierno extremo, del hambre prolongada, del aislamiento, de la pérdida progresiva de la humanidad, cuando el frío rompe los vínculos entre las personas. Decían que no llegaba de golpe, sino despacio, infiltrándose en la mente de quien se queda solo, de quien dejaba que la desesperación sustituyera a la solidaridad. El Wendigo no caminaba por el cielo, ni descendía de montañas sagradas. Aparecía en los bosques, entre los árboles crujientes, en las noches interminables donde el fuego apenas bastaba para mantener la vida. Y su mensaje era claro: cuando el invierno gobierna, el verdadero peligro no es morir de frío, sino convertirse en algo que ya no es humano. Era una advertencia moral, una figura que encarnaba lo que ocurre cuando el invierno no solo congela la tierra, sino también el corazón. Más al norte aún, donde el sol puede desaparecer durante meses, los pueblos inuit vivían en un mundo gobernado por la noche polar. Allí, el visitante del invierno no tenía forma humana. Se llamaba Sedna, la gran madre del mar, una entidad ancestral que controlaba las aguas heladas y los animales de los que dependían la supervivencia. Cuando el invierno cerraba el mundo con hielo, Sedna despertaba. Si estaba en calma, las focas y las ballenas aparecían. Si estaba airada, el hambre se extendía como una sombra. Los chamanes inuit sabían que durante el invierno el mundo estaba literalmente en manos de una presencia invisible. Sedna no caminaba entre los hombres, pero lo impregnaba todo. El mar, el hielo, el silencio. El invierno era el tiempo en que los humanos debían recordar que no eran dueños del entorno, sino huéspedes frágiles en un equilibrio antiguo. En América del Norte, el visitante invernal no trae regalos ni bendiciones fáciles. Trae prueba, trae límite. Obliga al ser humano a mirarse a sí mismo en condiciones extremas y a decidir si conserva su humanidad o la sacrifica para sobrevivir. Por eso el invierno era sagrado y temido a partes iguales, porque en él no solo se ponía en juego la vida, sino el alma. Cuando las montañas despiertan y los ancestros regresan en Sudamérica. El invierno no siempre se anuncia con nieve en Sudamérica, pero sí con algo igual de poderoso: la retirada de la vida hacia adentro. En los Andes, cuando el frío endurece la tierra, los cultivos se detienen y el viento baja desde las cumbres como una respiración antigua. Los pueblos sabían que no estaban entrando solo en una estación, sino en un tiempo sagrado. El invierno era el momento en que las montañas dejaban de ser paisaje y volvían a ser lo que siempre fueron: seres vivos, conscientes, atentos. Para los pueblos quechua y aymara, las grandes cumbres no eran simples accidentes geográficos, eran los apus, espíritus tutelares de las montañas, guardianes del equilibrio entre el mundo humano y el mundo invisible. Durante gran parte del año, los apus observaban en silencio, pero en el tiempo frío, cuando la vida parecía detenerse, se acercaban. No bajaban caminando como hombres, pero su presencia se volvía más intensa, más cercana, casi palpable. El invierno era el momento en que los apus escuchaban. En esas noches largas, cuando el cielo parecía más bajo y las estrellas más cercanas, se decía que las montañas miraban a los pueblos, evaluaban su relación con la Pachamama, con la tierra viva. Si el equilibrio se había roto, el invierno podía ser duro. Si se había respetado el orden natural, el frío era soportable, incluso protector. No era castigo ni premio, era consecuencia. El visitante invernal andino no venía a asustar, sino a ajustar el mundo. Pero junto a los apus había otros visitantes. Durante el invierno, los pueblos andinos afirmaban que los ancestros regresaban, no como sombras errantes ni como espíritus perdidos, sino como presencias familiares. Los muertos no se iban del todo, simplemente se alejaban durante el ciclo de la abundancia. Y cuando la tierra se cerraba y la vida se recogía, ellos volvían. Se les hablaba, se les ofrecía comida, se les consultaba. El invierno era el tiempo en que el pasado y el presente se sentaban a la misma mesa. Por eso, en muchas comunidades, el silencio invernal no era vacío, era respeto, un respeto profundo hacia aquellos que habían caminado antes, hacia los que conocían los ritmos de la tierra mejor que los vivos. El frío no separaba mundos, los acercaba. El visitante del invierno en los Andes no era un extraño, era parte de la familia extendida del tiempo. Más al sur, en la Patagonia, donde el viento gobierna y el paisaje se vuelve casi inhumano, los pueblos originarios hablaban también de presencias que despertaban con el frío, espíritus antiguos que caminaban con el viento, que se confundían con él, que podían proteger o desorientar. El invierno patagónico no dejaba lugar a errores. Quien no respetaba al territorio podía perderse para siempre. Allí, el visitante no tenía nombre único. Era el propio espíritu del lugar manifestándose cuando la naturaleza imponía su ley. Y si subimos desde la Patagonia hacia las selvas de Sudamérica, donde el frío no domina, encontramos otro tipo de invierno, la estación seca, el tiempo en que el bosque calla. En muchas culturas amazónicas, ese periodo era considerado peligroso, no por el clima, sino porque el silencio permitía que los espíritus caminaran. Seres antiguos, dueños del monte que aprovechaban la retirada del ruido para acercarse a las aldeas. No eran malignos, pero tampoco benignos. Eran recordatorios de que el ser humano nunca ha sido dueño del bosque, solo un invitado temporal. Así, en Sudamérica, el visitante invernal adopta muchas formas. Montaña consciente, ancestro cercano, viento que observa, selva que calla. Pero todos comparten algo esencial. Aparecen cuando la vida se repliega, cuando el mundo parece detenerse, cuando el ser humano deja de producir y empieza por fin a escuchar. El invierno sudamericano no trae jinetes espectrales ni procesiones de sombras. Trae algo quizá más profundo. La sensación de que la tierra misma está despierta, mirando, esperando. Y que en ese tiempo de quietud los humanos no están solos, sino acompañados por todo aquello que dio forma al mundo antes de que ellos aprendieran a nombrarlo. En África, el invierno no llega cubierto de nieve ni de hielo, pero llega igual de profundo. No es una cuestión de temperatura, sino de retirada de la energía vital. Es el tiempo en que la tierra se seca, en que la vegetación se apaga, en que la vida se vuelve más austera y el mundo parece sostenerse en un equilibrio frágil. Y es precisamente entonces cuando, según muchas tradiciones africanas, los otros caminan más cerca. Para numerosos pueblos africanos, el invierno o su equivalente espiritual y estacional, es el momento en que la frontera entre vivos y muertos se vuelve porosa. Los ancestros no habitan un más allá lejano, permanecen en una dimensión contigua, observando, escuchando, influyendo. Y cuando la vida se repliega, cuando el ruido del mundo disminuye, ellos avanzan. No como fantasmas errantes, sino como presencias conscientes con autoridad moral y espiritual. En muchas culturas del África Occidental se cree que durante este tiempo los ancestros regresan a los hogares. Se sientan simbólicamente junto al fuego, participan del destino de la familia, evalúan las acciones de los vivos. Por eso, existen rituales, libaciones, palabras pronunciadas en voz baja durante la noche. No se trata de invocar a los muertos, sino de reconocer que ya están aquí. Ignorarlos sería romper el equilibrio del mundo. Aquí, el visitante invernal no infunde terror, sino respeto. No castiga de forma directa, pero observa. Y su juicio no es inmediato. Se manifiesta en la armonía o el caos del ciclo siguiente. Si la comunidad ha olvidado sus valores, si ha roto los lazos con la tierra o con sus mayores, El nuevo ciclo será duro. El invierno africano no corrige con violencia, corrige con consecuencias. Entre los pueblos Dogón, esta idea alcanza una profundidad extraordinaria. Para ellos, el universo está sostenido por un orden preciso. Y cuando ese orden se desequilibra, los Nommo, seres ancestrales vinculados al origen del mundo, se manifiestan. No aparecen en cualquier momento, sino en fases concretas del ciclo, especialmente cuando la vida entra en su etapa de repliegue. El invierno, entendido como tiempo de silencio y espera, es uno de esos momentos. Los Nommo no son dioses distantes ni espíritus errantes, son guardianes del equilibrio cósmico, visitantes que recuerdan a los humanos su lugar dentro de un sistema mayor. Su presencia no siempre es visible, pero se percibe en los sueños, en los rituales nocturnos, en la sensación de que el mundo está siendo reajustado desde dentro. Cuando los Nommo caminan, el ser humano debe escuchar, no hablar. En otras religiones de África, los visitantes del tiempo oscuro adoptan forma de máscaras rituales. Durante el periodo en que la vida se retira, aparecen figuras enmascaradas que no representan a personas, sino a espíritus. Quien porta la máscara deja de ser individuo y se convierte en canal. No es teatro, es transformación. Durante esas noches, los espíritus caminan literalmente entre los vivos. Aconsejan, corrigen, recuerdan. Estas danzas nocturnas no se celebran en épocas de abundancia, sino cuando el mundo se apaga un poco, porque es entonces cuando los ancestros pueden cruzar sin romper el tejido de la realidad. El invierno africano no abre puertas al azar, abre las puertas necesarias. Lo fascinante es que en África el visitante nunca es ajeno. No viene de fuera del sistema, no invade. Es parte de la continuidad. El muerto no se opone al vivo, lo completa. El pasado no está cerrado, acompaña. Y el invierno es el momento exacto en que esa verdad se hace evidente. Así, mientras en Europa los visitantes cabalgan los cielos y en América caminan por bosques y montañas, en África se sientan, observan y participan. El invierno no trae espectros que asustan, sino presencias que sostienen, recordatorios de que nadie vive solo, de que cada paso humano está respaldado o vigilado por una larga cadena de vidas anteriores. Porque en África, cuando la vida se repliega y el mundo baja la voz, no llega el vacío. Llegan los ancestros y con ellos el equilibrio del mundo. Quizá, después de este viaje por culturas tan distintas y paisajes tan lejanos, la pregunta no sea si estos visitantes existen o no, sino qué parte de nosotros los ha necesitado siempre. Porque al final todos estos relatos hablan menos de seres externos y más de una experiencia humana universal. La sensación de que cuando el mundo se apaga un poco, algo se acerca. El invierno nos despoja, nos quita horas de luz, nos obliga a recogernos, nos enfrenta al silencio. Y en ese silencio aparecen cosas que el resto del año permanecen ocultas. Recuerdos, ausencias, preguntas, intuiciones. Los antiguos le dieron forma y nombre. Odín, Toshigami, ancestros, espíritus del bosque, montañas vivas, presencias invisibles. Nosotros quizá no las nombramos así, pero las sentimos igual cuando una noche fría parece más larga de lo normal. Tal vez los visitantes de invierno no vengan de otro mundo, sino de ese lugar interior que solo se abre cuando la vida se ralentiza. Tal vez no cabalgan por el cielo ni caminan por los caminos, sino que se sientan a nuestro lado cuando el ruido desaparece y nos preguntan, en silencio, si hemos vivido en equilibrio, si hemos respetado lo que nos sostiene, si seguimos siendo humanos cuando nadie nos mira. El invierno nunca fue solo una estación dura, fue siempre un maestro. Enseñó a esperar, a recordar, a resistir y a renacer. Por eso, todas las culturas, sin excepción, lo rodearon de misterio. Porque entendieron que en ese tiempo no solo muere el año, sino que también se revisa la vida. Y cuando la noche es más larga y el frío aprieta, quizá no haya jinetes espectrales ni procesiones de sombras cruzando nuestras calles, pero algo sigue ocurriendo. Algo nos visita. Algo nos observa desde dentro y nos prepara para el retorno de la luz. Porque el invierno...
1: Saludos, bienvenidas, bienvenidos a la Onda Local de Andalucía. Son las 6, noticias. El PSOE andaluz pide a Juan Manuel Moreno que ponga en marcha el Plan Estatal de Vivienda en Andalucía. El secretario de Coordinación de Política Institucional de los Socialistas Andaluces, Daniel Pérez, reclama al presidente de la Junta en funciones que ejecute en nuestra tierra los cerca de 1.200 millones que recoge el Plan Estatal de Vivienda, aprobado recientemente por el Gobierno central. Asegura que el líder del PP andaluz mira para otro lado en esta materia, aun siendo uno de los principales problemas de la sociedad.
2: Moreno Bonilla sigue en sus líos y nos seguirá metiendo en un lío a los andaluces por su ineficacia y pasotismo en todo lo relacionado con la vivienda pública. La realidad es demoledora y no aguanto ni un minuto más la inacción de Moreno Bonilla. La vivienda ya es el segundo problema que más preocupa a los andaluces, que soportan su vida histórica del alquiler, que le echen de sus barrios por la presión turística y mienta Moreno Bonilla negociando con Vox, sin aplicar las medidas necesarias como las zonas tensionadas, sin aplicar el parque público necesario para Andalucía en materia de vivienda, sin intervenir para frenar el abuso del mercado.
1: Así, el secretario del PSOE andaluz ha calificado la situación de la vivienda en Andalucía como una auténtica emergencia social y ha lamentado la gestión en este ámbito por parte de la Junta. En este sentido, recuerda que la consejera de Fomento, Articulación del Territorio y Vivienda en Funciones, Rocío Díaz, aceptaba la pasada semana los criterios de reparto de los fondos incluidos en ese Plan Estatal de Vivienda, aunque también mostraba su disconformidad por la obsesión, decía, del Gobierno de España por imponer su modelo sin negociación ni consenso con las comunidades autónomas. Cambiamos de asunto. La Asociación de Víctimas de Adamuz pide la dimisión de Óscar Puente. El presidente de la Asociación Víctimas de Descarrilamiento Adamuz, Mario Samper, ha pedido hoy la dimisión del ministro de Transportes y Movilidad Sostenible, además también de la del presidente de Adif, Luis Pedro Marco, por el accidente ferroviario de Adamuz que provocó el fallecimiento de 46 personas y decenas de heridos. Mario Samper ha realizado estas declaraciones durante su comparecencia ante la Comisión de Investigación del Senado sobre el estado de la red ferroviaria en España, para informar sobre el accidente ocurrido el pasado 18 de enero. Allí ha remarcado que la culpa no es de una sola persona, sino que hubo una cadena de despropósitos y que la asunción de responsabilidades daría algo de paz a las víctimas. Y el Ayuntamiento de Cádiz va a retirar los honores a Juan Carlos Aragón. Así lo ha anunciado este lunes el alcalde Bruno García tras conocerse la condena impuesta por lesiones, amenazas y vejaciones hacia su expareja. Esta decisión ocurre después de que el consistorio suspendiera este pasado sábado el acto previsto para colocar la Estrella de Aragón en el Paseo de la Fama del Carnaval frente al Falla. El homenaje previsto para este domingo quedó aplazado después de que la víctima presentase documentación relativa a estos hechos y una sentencia firme. Este lunes el alcalde ha explicado que la ayuntamiento actuará con firmeza una vez conocida esta existencia de resolución judicial. Además, Bruno García expresa que esta sentencia firme, aparte de ella, también recibió por escrito la denuncia de otra de las parejas del comparsista. Pues el año llega a su Ecuador con el doble de mujeres asesinadas que en 2025. 22 mujeres han sido asesinadas por sus parejas o exparejas en lo que llevamos de 2026. El doble de víctimas mortales por violencia de género que las había registradas a estas alturas del año pasado. La virulencia con la que se están cometiendo estos crímenes machistas y el hecho de que en 4 de cada 10 casos existieran denuncias previas contra el agresor han hecho saltar las alarmas y han puesto el foco en un sistema que sigue mostrando lagunas a la hora de proteger a las víctimas. El último caso confirmado ha sido el del crimen machista de la mujer de 32 años, asesinada el pasado martes de varias puñaladas en plena calle, en Figueras, en Girona, por su expareja, a la que en las grabaciones del crimen se le ve lavándose las manos ensangrentadas tranquilamente justo después. En las últimas 72 horas, la víctima había acudido hasta 3 veces al hospital para recoger el parte de lesiones y llevarlo al juzgado. Como siempre, recordamos el 016, que es el teléfono de atención a las víctimas de la violencia machista, que es gratuito y no deja rastro en la factura. Y a las 7 volvemos con más noticias. 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

0: Muy buenas, bienvenidos, bienvenidas, bienvenides una semana más aquí a La Botica, a la onda local de Andalucía. Desde Radio Casares, cada semana intentamos con todo nuestro corazón cuidar de su salud. Y hoy vamos a hablar de libertad. Vamos a hablar de libertad de poder sentir, de poder expresarte, sobre todo de expresar cómo somos o cómo queremos ser. Vamos a hablar de identidad y lo vamos a hacer desde el prisma de la diversidad sexual y la identidad de género. Y para ello contaremos con personas, como siempre, súper expertas en el tema, que nos ayudarán a conocer un poquito más colectivos minoritarios, pero que viven entre nosotros y que tienen todos los derechos iguales que el nuestro de expresarse como quieran ser. En nuestra sección científica hemos invitado al doctor Raúl Hoyos, él es pediatra endocrino de la Unidad de Transexualidad de Granada, que nos hablará sobre la identidad de género y el acompañamiento respetuoso dentro, bueno, pues lo hará dentro del marco, nos grabó en las jornadas de salud en entornos rurales, en Casares, una intervención magistral y os la vamos a transcribir. Iría a poner. En nuestra sección social hemos invitado a Crisalis, en concreto a Gloria Martínez Piñeiro, a Maya, que además de ser mamá de tres, es socia de esta entidad social, Crisalis, y pertenece al equipo de trabajo de Málaga en el tema formativo, de acompañamiento y también jurídico. Ella nos va a hablar de la realidad, de lo que está pasando a nivel social, educativo, sanitario, de las trabas que se están encontrando, a pesar de que hay leyes que protegen a estos menores, a estos pequeños, pequeñas, de que puedan tener las mismas libertades de expresarse como sienten. Así que no se vayan muy lejos, que en un minutito La Botica con Identidad comienza.
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0: damos paso a nuestra sección científica y vamos a poner una exposición, una intervención magistral que nos regaló el doctor Raúl Hoyos, pediatra endocrino de la Unidad de Transexualidad de Granada, sobre la identidad de género y el acompañamiento respetuoso. Esta intervención se llevó a cabo dentro de las jornadas de salud en entornos rurales en Casares y yo creo que no tiene nada de desperdicio. Podéis incluso tomar apuntes, yo lo hice, porque es fantástico cómo se está trabajando desde Granada y para toda Andalucía también este acompañamiento a los menores trans en nuestra región. Les dejo con él.
1: Buenas, mi nombre es Raúl Elio Burrea, soy pediatra endocrino desde el año 2004 y trabajo en la unidad de atención a personas trans menores de edad del Hospital Virgen de las Nieves de Granada. Actualmente en esta unidad atendemos a chicos, chicas trans que nos vienen derivados desde las provincias de Granada, Málaga y Jaén fundamentalmente. Es un trabajo que llevo haciendo desde el año 2017, quizás un poquito antes, un trabajo muy gratificante. Me encanta porque además es una manera de ofrecer una atención médica más holística, más centrada en la persona, en el paciente. Y me encanta además este enfoque donde prima sobre todo la determinación de género y donde prima la no patologización de la condición o de la situación de personas que tienen una identidad de género distinta. He de deciros también que en todos estos años he colaborado activamente pues la atención sanitaria, también en el desarrollo de protocolos, como por ejemplo el proceso asistencial integrado andaluz de atención a personas trans de edad, cuya primera versión tuvo lugar en el año 2017 y ahora estamos trabajando en una actualización del mismo. Y luego también formo parte del grupo Español de Identidad de Género y Gorda de la Sociedad Española de Endocrinología y Nutrición. Y bien, y hoy lo que pretendo simplemente pues es trasladaros, bueno, qué hacemos aquí en la unidad, hacer un resumen de nuestra actividad asistencial, de nuestra actividad sanitaria, de cómo enfocamos esta atención y fundamentalmente cuál es la demanda de las personas que vienen con su familia aquí a Granada a nuestro servicio. La unidad trabajamos en un entorno puramente hospitalario. Y cuando uno desarrolla la atención sanitaria de personas trans, tal como aquí en Andalucía está estructurada, pues desde el entorno hospitalario recibimos a personas que fundamentalmente vienen derivadas desde los centros de salud, desde pediatras o médicos de familia, que una vez que han abordado el caso y se ha expuesto pues una problemática o simplemente una necesidad asistencial determinada, pues somos nosotros los que la cometemos. Es un enfoque que llevamos tiempo trabajando, que no sea puramente médico, porque como bien decía al principio, no se trata de patologizar una situación vital que desde que el hombre es hombre y el mundo es mundo, sabemos que no es una enfermedad, sino que simplemente es una condición distinta. Y siguiendo este mismo discurrir, lo primero que voy a hacer es hablar de tres conceptos muy importantes que hay que tener muy claro a la hora de definir qué es realmente pues la transexualidad, transgénero o la identidad de género incongruente, que es como en la mayoría de los manuales médicos y psicológicos y demás, ¿no? Desde un punto de vista más biologicista, más científico, pues vendría definido. Para ello vamos a utilizar una figura que a mí me encanta. Se trata del muñequito Genderbread Person, viene del inglés, que quiere decir como una analogía entre el gingerbread, que son los muñequitos estos, las galletas que se hacen, ¿no?, en los países anglosajones en Navidades, que ya saben en todas las películas de Disney. Y yo recuerdo en Toy Story incluso que sale este muñequito con las piernas rotas. Bueno, pues fijaros, si hacemos una pequeña reseña de muñequito, yo lo digo muy bien, pero sería como algo así. Y este muñequito nos va a ayudar a entender estos tres conceptos. El primero de ellos, que no tiene nada que ver con los otros tres conceptos, pero es lo que la ciencia, lo que la sociedad, lo que nuestra cultura, a fin de cuentas, lo determina. Y es el sexo biológico, o de alguna otra manera, el sexo cromosómico. Cuando todos nacemos, cuando nos dan a luz, obstetra, la matrona, nuestros primeros padres. Lo primero que se fijan es en los genitales, porque es la manera, a través de la cual vamos directamente a asignarle el sexo a esa persona. Y aquí, pues tenemos un sexo que puede ser masculino, un sexo que puede ser femenino. Y entonces todos nacemos con una gónada determinada, con unos genitales que van a determinar ese sexo y cómo se los va a educar con los parámetros educacionales, con todos esos componentes a partir de ese momento. Sin embargo, en el evolutivo, en el crecimiento de esa persona, se dan otras tres circunstancias que de alguna manera nos van a definir y que puede cohabitar de forma independiente las unas y las otras sin que realmente tengan una relación clara. La primera de ellas, siguiendo este mismo discurrir, sería la expresión de género. La expresión, a fin de cuentas, es como los demás nos perciben, cómo nosotros nos mostramos de cara al mundo, al exterior. Y en este caso, pues la forma de peinarnos, la forma de vestirnos, la forma de gesticular, incluso el tono de voz, van a hacer que los demás nos perciban como un género con otro. Es decir, una persona puede tener un sexo biológico al nacer masculino y sin embargo sus gesticulaciones, su forma de vestirse, puede ir socioculturalmente más ligada al género femenino. Y eso es lo que se llama expresión de género. Este concepto no tendría nada que ver, aunque a veces lo confundimos, con el género por el que nos sentimos atraídos, por el corazón, por lo más profundo de nuestra alma. Entonces, la orientación sexual viene decidida por quién nos sentimos atraídos. Yo contrario a cualquier expresión de género. Mi sexo biológico puede ser X, puede ser masculino, femenino y determinado. Sin embargo, yo me puedo sentir atraído por personas del mismo género o personas del género del otro género o bien por personas del otro género. Estaríamos hablando de personas heterosexuales, personas homosexuales, personas bisexuales y todo el gran catálogo de variables que pueda haber entre medio. ¿De acuerdo? Cuando hablamos de género, es muy habitual que lo enfoquemos de una forma radical y específica hacia la orientación. Sin embargo, hay que tener muy claro que es un concepto que está completamente desligado de la orientación y obviamente del sexo biológico, porque eso es algo que ya viene determinado desde la sociedad, no lo determinamos nosotros por mí. ¿De acuerdo? Y el tercer concepto clave es el que realmente nos sitúa en el tema del que estamos hablando hoy, que sería la transexualidad, el transgénero. A mí me gusta mucho hablar de una forma más genérica. Para mí, el concepto quizá o la palabra que es más respetuosa con el sentir, con el colectivo trans, sería simplemente utilizar trans, sin entrar en transgénero ni en transexual. Yo creo que el ser humano, sobre todo a nivel científico, a nivel médico, tiene como una necesidad imperiosa, continua, de etiquetar, de poner los rotulitos, de marcar límites, definiciones que realmente son artificiales. Entonces, podemos entrar en definiciones que sean muy científicas, muy detallistas, pero al final lo que nos interesa simplemente es saber que hay determinadas personas que pueden tener un sexo biológico que no es congruente con su sentir, porque la identidad de género está a nivel cerebral y no hablo de manera científica. Simplemente la identidad de género es cómo nosotros nos percibimos a nosotros mismos. Yo puedo tener un género, un sexo biológico que sea congruente con mi identidad. Yo tengo unos genitales masculinos. Esos genitales hicieron que a mí se me asignara el sexo biológico como masculino y mi identidad de género me dice que yo soy un hombre, que yo me identifico como hombre. En este caso, sin congruencia, sería un hombre cis. En cambio, si alguien nace con unos genitales femeninos y se identifica como hombre, estaríamos de una persona trans. En este caso sería un hombre trans. Cis y trans viene de la química y es simplemente una manera de definir cómo una estructura química tiene diferentes formas. ¿De acuerdo? Entonces, es muy importante que antes de avanzar en todo este tema, hablemos muy claramente de estos tres conceptos. Hemos hablado de orientación sexual, que es lo que habitualmente empaña y hace que el concepto se difumine y a veces entre en confusión. Todo cuando atendemos a personas trans, hemos vivido la experiencia, ¿no?, de que a veces nos transmiten que sufren acoso escolar, bullying o mofas por parte de otras personas, porque se confunde con el hecho de ser homosexual. La homosexualidad a día de hoy es algo plenamente aceptado por la sociedad. Incluso en España podemos presumir de que somos el primer o segundo país en el mundo donde los derechos del colectivo LGTBIQ+, están más desarrollados. Con lo cual yo creo que estamos todos de acuerdo en que a estas alturas de la evolución social y humana, catalogar a una persona por su orientación sexual está absolutamente fuera de lo permisible, de lo común. Y bueno, en ese camino andamos también con la atención a personas trans. En estos últimos años se han desarrollado derechos, se han desarrollado nuevas leyes, incluso una ley estatal que ha intentado aglutinar las diferencias que podíamos encontrar frente a derechos de atención sanitaria en las diferentes comunidades autónomas, con la singularidad que tiene nuestro país. Y eso ha sido un gran paso por parte de la gran muy demandada de la sociedad, y aunque haya podido crear polémica, pero creo que estamos ahora mismo en la dirección correcta. ¿De acuerdo? Y bueno, vamos a hablar un poco más sobre, una vez que hemos aclarado estos conceptos, vamos a hablar de qué es lo que hacemos aquí en nuestro río. Bien, todo lo que hacemos está basado en dos marcos legales. Por un lado está la Ley de Atención de Derechos del Colectivo Trans, que vio la luz aquí en Andalucía en el año 2014, y por otro lado está la Ley Estatal del año 2023. Tanto una como otra está fundamentada en dos conceptos fundamentales. Por un lado está la autodeterminación de género, que eso quiere decir que una persona trans no debe sufrir una evaluación diagnóstica, una evaluación psicológica que esté orientada a definir su situación. Es decir, no se trata de una entidad clínica, de una entidad médica, sino se trata simplemente de una situación, un fenómeno, como queramos definirlo, que, insisto, ha existido durante toda la historia. Y para ejemplificarlo, tenemos varios casos muy concretos. Fijaros, cuando se produce la conquista del oeste por parte de, fundamentalmente, del Imperio Británico, cuando empezaron a llegar a las grandes llanuras americanas, ya sabéis que ahí, aparte de los búfalos, también estaban las tribus indígenas, que todavía persisten, aunque estén en algunas reservas. Bien, pues habitualmente en muchas de estas tribus indígenas nativas de allí, de América del Norte, habitualmente el chamán era una persona trans. De hecho, hay fotografías con las que estaba Wiwa de Zuni, y era el chamán porque entendían ellos que una persona trans tenía la vida, la capacidad de entender el mundo, de percibir la vida a su alrededor desde una perspectiva femenina y desde una perspectiva masculina. Entonces se entendía que esa persona tenía una mayor amplitud de conocimiento, una mayor capacidad para entender la realidad. Y por ese motivo el chamán es actualmente una persona trans. Y claro, esta persona pues participaba activamente en muchos de los centros comerciales y de las relaciones que se establecieron con la gente que llegó de Europa, del viejo mundo a los mundos. Pero creo muchísimos más ejemplos. Aquí en Alhama, por ejemplo, en Alhama de Granada, está el caso de Eleno de Alhama, que era un chico trans, con sexo biológico asignado al nacimiento femenino, y sin embargo se crió como un hombre porque su ilusión era ser cirujano. Y entonces, en aquella época, estamos hablando del año del siglo XVI, 1543, creo. En aquella época las mujeres no tenían acceso a la carrera médica, y entonces este chico trans lo que hizo fue vestirse de hombre, tener una expresión de género totalmente masculina y desarrollar una carrera médica extraordinaria, hasta que se vio descubierto, y entonces pues la Santa Inquisición en un tribunal que estableció en Toledo lo condenaron, y a partir de ahí no se supo más nada de Eleno. No sé si su vida pues fue ajusticiado o simplemente pasó así que todo el medio, no lo sabemos, pero es una historia muy, muy curiosa. Y bueno, tenemos también desde las sacerdotisas Galae en el Imperio Romano hasta las sacerdotisas Kirras en la India, que tradicionalmente incluso son chicas trans, que les mutilan los genitales en un proceso durísimo, en el que muchas de ellas incluso fallecen, no lo superan por infecciones, hemorragias y demás. Pero las Kirras incluso se invitan en las ceremonias matrimoniales de la India, porque se considera que trae el suerte, ¿no?, al enlace. Entonces no estamos hablando ni de una moda moderna, ni de un hecho que viene con el desarrollo evolutivo actual, ni de libertinaje, ni de todos los calificativos políticos, sociales que queramos poner. Esto ha convivido con el ser humano desde siempre. Y la naturaleza dispone de los seres vivos por estrategias evolutivas diferentes. Y esto posiblemente esté en una de ellas, ¿no? No hay ningún dato científico, ni morfológico cerebral, ni a nivel bioquímico, ni hormonal, que asociemos los médicos, los científicos, al fenómeno trans. Se trata simplemente pues, de una situación, digamos, diferente o diversa, ¿no? Y ya está. Y esto es importante para hablar del segundo concepto en el que se basa la Ley de Derechos de las Personas Trans. Hemos hablado de autodeterminación, y ahora con todo este discurso estamos hablando de la no patologización. El comentario, ¿no? El mensaje final de todo esto debe ser que la transexualidad no es una enfermedad, no es una patología. Las unidades de atención matrisantra, UAPTs, son unidades de atención sanitaria. ¿Por qué? Bueno, doctor Comara, veremos, suben una serie de necesidades que clínica o médicamente hay que cubrir. Y entonces, pues para ello, el sistema sanitario público, como buen criterio, ofrece esos recursos para que las personas trans se puedan beneficiar. Esto no consiste simplemente en una moda o en un tema político. Las personas trans, sin esta atención, estarían expuestas a una problemática muy grande, como hemos visto en otros países donde toda esta legislación no se ha desarrollado. Desde personas que, por desgracia, tienen que acudir a la prostitución para poder pagarse tratamientos hormonales o incluso tratamientos quirúrgicos de reasignación de género, como queramos llamarlo, ¿no? Y entonces, pues, que haya un marco legal y que el sistema público ofrezca dentro de ese marco legal una asistencia completa, integral, es muy importante porque estamos cuidando de nuestra sociedad y de personas que están viviendo, pues, una situación que puede ser particular. Entonces, yo soy un firme defensor de que esta estrategia que se sigue en nuestro país desde hace ya décadas, pues que se continúe y en ella persistamos y sigamos evolucionando. Bien, ahora a continuación vamos a explicaros cuáles son las dos demandas asistenciales fundamentales que se dan lugar aquí en nuestro país. Para ello, vamos a hacer un poco el espacio aquí en la bizarra. La necesidad, motivo de demanda número uno suele ser lo que comúnmente llamamos bloqueo puberal. ¿Qué quiere decir esto? Se puede dar la circunstancia de que cuando la persona inicia el desarrollo puberal, que suele iniciarse como límite inferior, es decir, como edad más temprana dentro de la normalidad, en torno mínimo a los 9 años en hombres trans, es decir, inicialmente personas asignadas con género femenino en nacimiento pero que se identifican como hombres, son los 9 años, os he dicho, y en las chicas trans, es decir, inicialmente asignados hombres pero que se identifican como mujeres, como una media de unos 2 años más tarde, mínimo a los 10, pero habitualmente suele ser 11, 12, 13 años cuando ya inician el desarrollo puberal. El desarrollo puberal va a suponer la adquisición de los caracteres sexuales propios o definitorios del sexo del género a nivel social. En la especie humana existe ya un dimorfismo sexual, es decir, hay diferencia física entre hombres y mujeres cis. Claro, si yo me identifico como hombre y a partir de cierta edad aparecen rasgos tan imbricados, ¿no?, en la feminidad, como son la aparición de mama, el ensanchamiento de la escalera, el cambio del tono de la voz, entonces, si mi identidad de género es incongruente con eso, puede ser un motivo de mucho sufrimiento. Y es lo que durante muchos años, y seguimos llamándolo, disforia de género. Ser transexual no tiene por qué conllevar esta disforia de género. Son dos conceptos que pueden estar relacionados, pero que no son necesarios. Es decir, yo puedo ser trans y, sin embargo, tener una gran aceptación hacia mi cuerpo, pero puedo identificar tener una identidad de género distinta. Pero si se produce este sufrimiento, esta disforia de género, cuando aparecen los caracteres sexuales, entonces cabe la posibilidad, a nivel médico, y siempre y cuando la persona entienda lo que debemos hacer, tenga un buen apoyo en el entorno familiar y social, y estemos cargando también, y esto no hay que obviarlo, todo lo que es el aspecto psicoeducativo. Las personas trans necesitan un acompañamiento, de hecho hay que ofrecerlo siempre. La persona puede ser, pero necesiten más o menos grado, o que en pocas sesiones o en una sola, pues se vea que la adaptación, la aceptación social es tan alta que no lo necesita. Pero ese acompañamiento siempre tiene que estar ofrecido, porque es una época de tantos cambios, donde hay tanto riesgo, que esa intervención psicoeducativa, en la cual en ningún caso va a suponer una valoración, un cuestionamiento de su identidad de género, pero sí un acompañamiento en el cual las posibles dificultades que surjan vamos a poder atenderlas y darles una respuesta profesional, adecuada y desde la experiencia de aquel que ya conoce el tema, ¿no?, y ha vivido situaciones parecidas. Y en esto también juegan, desde luego, un papel fundamental las asociaciones de padres, de madres, de personas trans, fundamentales, porque van a hacer un acompañamiento a un nivel no médico, científico, sino de la propia experiencia. Hoy en día en medicina, en la escuela de pacientes, el acompañamiento entre iguales nos parece muy bien, porque es una manera muy cercana, muy humana de tener acceso a todo esto. Pues bien, como decía, el desarrollo puberal se produce cuando, a nivel cerebral, en la hipófisis, que es una glandulita que tenemos todo en el suelo del cerebro, justo detrás de nuestro ojo, donde se cruzan los nervios ópticos, cuando esta glandulita se activa con la pubertad, con 1000 mecanismos, muchos de ellos a día de hoy quedan desconocidos, y entonces la gónada son los testículos en la mujer trans y los ovarios en el hombre trans. La gónada es el órgano sexual por excelencia y su función es la de producir hormonas sexuales, que son las que van a determinar la aparición de caracteres sexuales secundarios, femeninos o masculinas. Hormonas sexuales que típicamente le llamamos estrógeno, hormona femenina, en las mujeres cis y en los hombres trans, y testosterona en los hombres cis y en las mujeres trans. ¿De acuerdo? Cuando esto ocurre, claro, va a conllevar con la aparición de mama, ensanchamiento de caderas, cambio de tono de la voz en hombres trans y en las mujeres trans, pues aparición de vello corporal, aparición de vello facial, aumento del tamaño del pene, aumento de la capacidad para ganar masa muscular, características que están más relacionadas con lo masculino. Cabe la posibilidad de que este circuito hormonal que se activa y se establece por la pubertad, nosotros a nivel médico, pues simplemente lo dejemos en pausa durante un tiempo determinado. Y esa pausa se produce mediante la administración de unos medicamentos que los médicos le llamamos análogo del factor liberador de gonadotropina, que es el nombre científico, muy largo, muy feo, muy difícil de retener, pero que comúnmente a nivel social pues le llamamos bloqueadores. Blockers en inglés, bloqueadores en español, ¿de acuerdo? Y estos bloqueadores lo que van a hacer es inhibir la producción, el mensaje químico que manda la hipófisis a la gónada para que cese la producción de hormonas sexuales, esteroides sexuales, y por tanto no se produzca un avance en el desarrollo puberal. ¿De acuerdo? Y esto lo mantenemos así un tiempo determinado hasta que la persona adquiere cierta edad y capacidad, autonomía y madurez para decidir si quiere o no empezar con una hormonación de asignación de género feminizante o masculinizante, o simplemente si quiere tomarse un periodo de tiempo donde se puedan trabajar otros aspectos, donde la familia que lo acompaña pueda también trabajar otros aspectos, se pueda adaptar a la situación, etc. Es un proceso que es completamente reversible. Es decir, si yo utilizo este medicamento, pero el día de mañana, por cualquier motivo, la persona desiste, entonces esto se reactiva y volvemos al punto inicial de partida. Por tanto, simplemente mediante un modelo de decisión informada donde se informa a la familia convenientemente de los efectos deseables y efectos no deseables, se empieza con la administración de esta medicación. Esta medicación se utiliza vía parenteral, quiere decir que se administra vía intramuscular, inyecciones en las nalgas, ¿no?, en los glúteos, mensuales, trimestrales, cada vez usamos más las trimestrales, doloroso, pero bueno, tiene unos efectos deseables bastante importantes. Y como efectos no deseables, pues se explica muy bien, bueno, quizás para mí el más importante es que si esto no se hace al principio del inicio puberal, los niveles de los que partimos hormonales son tan elevados que se produce un descenso tan brusco que puede afectar al estado de ánimo, que puede afectar al estado energético de la persona, incluso inducir un problema emocional. Aquí también entra la siguiente cuestión, y es que, sin embargo, si no permitimos cierto nivel de desarrollo a nivel trinitán, especialmente en las mujeres trans, el día de mañana, si la persona decide hacer una intervención quirúrgica y no tiene un pene suficientemente grande, el tipo de intervención que podemos utilizar es más o menos compleja y podemos estar limitando el futuro de esa persona. Entonces, la toma de decisiones de cuándo es el momento idóneo para iniciar hay que hacerlo consensuado con la familia, pero aportando una información que sea veraz, que sea clara y que también dé, digamos, cierta perspectiva de futuro para que se tome esa decisión con la máxima información y con el máximo nivel de conciencia. ¿De acuerdo? Y a continuación vamos a hablar de qué sería la segunda situación que abordamos tradicionalmente aquí en la unidad, que sería la hormonación feminizante o virilizante o masculinizante. Soy muy cuidadoso a la hora de utilizar la palabra hormonación. Si os fijáis, yo hasta ahora intento evitar palabras como tratamiento, terapia, terapéutica, médico, clínica, porque quiero seguir un discurso que realmente no sea patologizante. Y ese es el motivo por lo cual creo que el nombre más apropiado para llamar a esta situación es simplemente hormonación. ¿La hormonación en qué consiste? Bueno, más allá de que yo no quiera desarrollar caracteres sexuales propios de la identidad de género por la que yo no me ubico, puede ser la situación de que eso no sea suficiente. Es decir, que yo, mi deseo sea incluso que mi aspecto externo, mi aspecto físico, sea más congruente con el género con el que yo me identifico. Y que si no lo consigo, eso también sea una fuente de sufrimiento. Entonces, para ello existe la posibilidad de utilizar hormonas que van a masculinizarme o masculinizarme dependiendo del deseo que yo tenga. Muy importante es que, a diferencia del bloqueo, este proceso no está exento de riesgo y no es completamente reversible. Y esto es fundamental. Es fundamental porque una persona adulta tiene entera autonomía e independencia leal y administrativa para tomar decisiones. Sin embargo, un menor de edad no. Y un menor de edad quizás no tenga hasta cierta edad una madurez suficiente para entender que si inicia este proceso no es completamente reversible. Es decir, estamos induciendo cambios que tienen una radical importancia en su futura vida. Por tanto, tenemos que dar una información muy amplia. Tenemos que sentarnos con la familia con detalle, explicarles el proceso, dejarles muy claro este aspecto y luego hablar de pros, de contras, de efectos deseables y favorecer un entorno y una situación en la cual pueda haber un diálogo honesto, una transferencia de información y donde ellas se sientan con confianza suficiente para poder resolver todas las dudas, angustias y demás. Y una vez más, en esto es muy importante todo.

dificultades que ellos nos puedan responder desde esa experiencia, de esas dificultades o de ese entorno. Todo esto es voluntario, pero creo que sí es necesario, obligatorio, que el sistema público sanitario al menos se ofrezca y se disponga de ese recurso. No todo el mundo lo va a precisar, pero sí que tiene que estar disponible para aquellas personas que sí que lo precisan. ¿De acuerdo? Pues en esta situación de hormonación, la estrategia va a ser distinta. En los hombres trans, lo único que tenemos que hacer es administrar externamente testosterona, que es la hormona masculina por excelencia. Y esa testosterona tiene capacidad suficiente para inhibir todo ese eje hormonal, como he visto antes, que produce finalmente hormona femenina. La testosterona tiene capacidad para dejar al palovario en una situación de adormecimiento, lo deja apagado para que no produzca hormonas. Y entonces son las hormonas masculinas las que progresivamente vamos a ir aumentando la cantidad que suministramos hasta que alcancemos una dosis que sea segura, que sea eficaz y que se adecue, pues, digamos, a las expectativas que tiene esa persona. A veces nos quedamos una dosis cortita, otras veces tenemos que subir un poco más, siempre dentro de que no haya efectos secundarios, porque es una medicación que no está exenta de los mismos. De hecho, quizás lo más preocupante en este sentido es los posibles efectos sobre el riesgo cardiovascular que puede crear a futuro. Por tanto, una estrategia de consulta también tiene que ser la promoción de hábitos de vida que sean saludables, como por ejemplo la evitación de conductas tóxicas, como el consumo de alcohol o de tabaco, muy importante eliminarlo, y luego pues, una actividad física activa y una alimentación que sea sana, saludable. ¿De acuerdo? Como decía, mientras que los hombres trans solamente la administración externa de testosterona va a ser suficiente para inducir todo eso al nacimiento del ovario. Eso va a conllevar, porque, por ejemplo, el ciclo menstrual, la menstruación, es uno de los motivos también de consulta fundamentales en cuanto a disforia, ¿no? A nivel sufrimiento de la persona, se pueda cohibir, se pueda evitar. Y luego, por otro lado, pues tenemos a las mujeres trans, que en ellas, por desgracia, va a hacer falta la administración de hormonas externas femeninas, en este caso estrógeno, y además un medicamento que inhiba la producción de testosterona interna, y eso se hace con el uso bien de bloqueadores o con fármacos específicos que llamamos antiandrógenos, que van a evitar el efecto virilizante de sus propias hormonas. Esto se hace de forma paralela. El tiempo en el que se utiliza esta medicación, tanto en hombres como en mujeres trans, crónico, indefinido, mientras que se quieran sostener cierto nivel de virilización o de masculinización, y puede ser toda la vida o por lo menos durante muchos años. Por tanto, tampoco es una decisión que esté exenta de un alto grado de responsabilidad. ¿De acuerdo? Y bien. Yo creo que con este enfoque que hemos intentado dar, muy resumido, hemos conseguido por lo menos acercar un poco la actividad que hacemos aquí en la consulta a vosotros. Quiero recordaros que hemos hablado de conceptos como la orientación, la identidad de género, la expresión de género, el sexo biológico. Luego hemos hablado sobre qué bases legales tenemos a día de hoy de atención sanitaria en Andalucía y en España. Las dos situaciones que más se nos van en la unidad, ¿no? Es lo que da la pubertad y las hormonas femeninas y masculinas. Y bueno, yo creo que a modo del resumen de final de la charla, podría deciros que hay que tener muy claro que no hay un camino único. Es decir, no toda la persona trans tiene que necesariamente bloquearse, tiene posteriormente que hormonarse, tiene después que operarse. Cada persona tiene un camino que puede ser muy distinto y que va desde un extremo que es yo no hago nada, si yo tengo mi identidad de género clara y no quiero avanzar ni hacer ninguna intervención médica ni quirúrgica, hasta bueno, pues yo me siento mejor si paso por todo eso o si lo hago de forma parcial. Todo es permisible, todo es admisible, siempre velando por la seguridad de la persona y velando obviamente por un desarrollo vital que sea pleno y por un bienestar completo de la persona a nivel social, a nivel familiar, a todos los niveles. Y ese es el objetivo fundamental de la unidad. Atendemos a personas, no atendemos a pacientes. Aquí toda la persona que viene tiene plena libertad para expresarse, para plantearnos dudas, para plantearnos otro itinerario y siempre estamos abiertos a nuevos aprendizajes, a nuevas

situaciones, nos gustan los retos y nos gusta muchísimo el apoyo que damos desde aquí. Gracias por vuestro rato de escucha y lo que necesitéis por mi parte, aquí está.

0: Y de nuevo una semana más aquí en la Onda Local de Andalucía desde Radio Casares. Nuestro micrófono, nuestro programa se convierte en un altavoz. Y lo vamos a hacer ahora de la mano de una invitada que además es amiga, con Gloria Martínez Piñeiro, Amaya. Ella es mamá de tres chicos, chicas, chiques, y además es socia de la entidad social Crisalis. Pertenece al equipo de trabajo de Málaga en el tema de formación, de acompañamiento y también de jurídico. Muy buenas, Gloria, ¿cómo estás? Bienvenida a la botica.
1: Hola, María, encantada de hablar de nuevo contigo.
0: Por supuesto, siempre es un placer recibir a grandes personas y más si vienen de la mano de entidades sociales como la vuestra. Crisalis, ¿ese nombre? ¿Qué evoca?
1: Pues mira, Crisalis es una asociación de familias que acompañamos a la infancia y juventud trans. Es una asociación estatal que está organizada también a niveles de comunidades autónomas. Crisalis nació hacia el año 2014 y surgió porque familias que decidieron acompañar a sus menores con diversidad de género apostaron por la escucha activa de las necesidades de sus hijas, hijos, hijes, y por andar un camino hasta entonces desconocido, porque no había nada a lo que estas familias se pudieran agarrar para defender la existencia, la realidad de sus criaturas. Porque en esos años es que nadie hablaba de infancia y adolescencia trans, a pesar de que siempre ha existido. Así que se tuvieron que unir, hacer red comunitaria y visibilizar una realidad que directamente les interpelaba en su día a día y también en la manera que de ahora en adelante se iban a mover por el mundo. Estos son los orígenes de Crisalis, y gracias a esas familias, pues Crisalis ha seguido creciendo, ¿no? Y hace una gran labor social, ¿no? El activismo, la lucha por los derechos de nuestros menores y el acompañamiento familiar han sido y son, pues, nuestro abanderado.
0: Claro, son esos objetivos, ¿no?, que os planteáis, ¿no? No, ya no solo el acompañar, sino el trabajar para por sus derechos, ¿no?, porque tengan la libertad de poder expresarse como sienten, ¿no?
1: Sí, porque es que defendemos un derecho fundamental, el derecho de cada persona a ser quien es. Y entonces, pues, para llevar este trabajo arduo, pues hemos tenido que organizarnos en comunidad para luchar de manera conjunta, hacer apoyo, red, porque también una máxima en Crisalis es que nadie camina solo en Crisalis. Caminamos de la mano juntos para conseguir nuestros objetivos, ¿no? Y hasta ahora, pues, la actuación está siendo muy eficaz, porque hacemos pedagogía social para abrir mente, intentar llegar a cada rincón donde nuestros hijos, hijas, hijes desarrollan sus vidas y de esa forma hacerles visibles y naturalizar su existencia. Porque, bueno, ya lo he dicho, y es que nuestro objetivo fundamental es que cada criatura pueda convertirse en la maravillosa persona que ha venido a ser.
0: Madre mía, qué cosa tan sensata y tan normal, que es lo que queremos todos y todas y todes, como tú dices, ¿no? Todas las personas quieren eso. Y resulta que por identificarte de manera diversa ya pierdes ese derecho. ¿Eso es lo que está pasando en nuestra sociedad?
1: Sí, desgraciadamente en distintos ámbitos pues es lo que estamos viendo, ¿no? Que, pues, por ejemplo, en el ámbito educativo hay familias que se encuentran con muchísimas trabas, simplemente por el hecho de querer que a su hijo, hija, hije le llamen por su nombre y sentido. Y aquí el principal problema es la falta de formación, porque hay leyes que respaldan a la infancia y adolescencia trans, pero no se están cumpliendo, pues, por falta de desconocimiento, por falta de formaciones. Te he dicho la escuela, pero también en los centros de salud van familias pidiendo que cambien el nombre en la tarjeta sanitaria, porque tú imagínate una niña trans que va a su pediatra, se abre la puerta y le llaman por un nombre con el que no se identifica. Y se levanta esa criaturita y todo el mundo la mira como diciendo, pero si ha llamado por un nombre masculino, o sea, ya la estás poniendo en una tesitura que ninguna persona tiene que pasar por eso, ¿no? Entonces, pues, desde Crisalis luchamos, pues, para que nuestros hijes no tengan que vivir ese tipo de situaciones tan violentas y desagradables en algunas ocasiones, ¿no? Y
0: eso lo da, como tú dices, la falta de formación, porque yo como sanitaria, la formación en diversidad sexual me la he buscado yo, en la disciplina, bueno, en mi grado universitario, sí, damos una asignatura de sexualidad en un cuatrimestre, y bueno, esto se aborda en medio tema. ¿Sabes? Medio tema, no es ni un tema entero. Entonces, sí es cierto que luego es el sanitario el que tiene que preocuparse en hacer esa formación, y no debería, ¿no? Porque al final es una forma en la que nosotros vamos a cuidar, sobre todo cuando estamos hablando de atención en primaria, ¿no? Es un cuidado que nosotros vamos a brindar, y es algo que debemos conocer. Yo tengo compañeros que me preguntan, es que yo no sé cómo llamarlo. Pues por su sexo sentido, es sentido común, ¿no? Es que es un niño, una niña, ¿no? Es su sexo sentido, ¿cuál es? ¿Es el de niña? Pues es una niña trans. Y si es un si su sexo sentido es un niño trans, ya está. Es súper fácil. Y cuando tú se lo explicas así, con estas palabras, ostras, pues es verdad, ¿sabes? Pero tienen como un caos, todos tenemos, ¿no? Me imagino esa tradición, esa mochila cargada de tradiciones, de cultura, de filosofía, cada uno de la suya, que te hace dudar y, oye, pues pregunta, que es tan fácil preguntar, ¿verdad?
1: Es preguntar. Mira, yo hace un año, mi hija, yo soy mamá de tres. Mi hija pequeña es una niña trans, y hace un año o así tuvimos un cambio de pediatra. Y bueno, yo le llamé por teléfono, precisamente le llamé para hacer la derivación al endocrino pediátrico a Granada con el señor, con el doctor Raúl Hoyos, que también has entrevistado. Sí. Y bueno, pues el médico, claro, me confesó que era el primer caso de infancia trans que tenía a su cargo. Entonces nos citó. Y él, con toda la naturalidad del mundo, me dijo, mira, me he leído el protocolo, me hizo una serie de preguntas. Fue súper respetuoso, porque me dijo, si prefieres que estemos tú y yo solo, que ella no esté, yo no se puede hablar todo delante de mi hija, no hay ningún problema. Absolutamente respetuoso. Un señor que, como dices tú, pues buscó un protocolo, llamó a colegas para ver cómo tenía que acompañar a una menor trans. Y de hecho, fíjate tú, ya me lo facilita todo. Y la última vez que fuimos a verle por un tema de un catarro que tenía ella, me dijo, ¿sabes que he estado en una formación con médicos de familia sobre la infancia trans? Y me lo decía todo orgulloso. Claro. Y yo decía, fíjate tú, qué alegría tener un pediatra así. Pero la verdad es que hay familias que no tienen ese tipo suerte de pediatra. Que van al pediatra y le están poniendo mala cara. Están dudando de lo que estás diciendo. Perdona, ¿cómo puedes dudar? Es que una personita te esté diciendo, oye, esto soy yo.
0: Es que se siente así, claro, increíble. Entonces,
1: por eso la formación es fundamental. Y Crisalis hace formaciones a centros educativos, a sanitarios, en todos los ámbitos donde podemos llegar, ahí está Crisalis.
0: Hay algo que hay que poner en valor, creo yo, Gloria, no sé si estarás de acuerdo conmigo. Es que ahora hay mucha infancia trans. Es que ahora hay tanta seguridad en las familias que los chiques se pueden expresar y pueden decir, oye, yo no me siento como dicen que me tengo que sentir. Yo me siento diferente, me siento diversa o diverso, ¿no? Y es eso lo que está pasando, porque como tú decías al principio y como nos ha explicado el doctor Hoyo, esto ha existido desde los orígenes del ser humano. Esto es siempre, lo que pasa es que ahora hay como hay una seguridad en la que tú te puedes expresar muy tempranamente, ¿no? Porque realmente, claro, eso lo sabemos biológicamente, hacia los 2 años sabemos ya ubicarnos, ¿no? O identificarnos. A lo mejor con el género también comienza a ubicarse así, pero no sé si estás de acuerdo conmigo en que ahora hay más seguridad para poder expresarse, para poder sentirse más libre, ¿no?
1: Sí, totalmente de acuerdo. Y eso es porque las familias están acompañando, porque las familias piden ayuda. se juntan unas, nos juntamos unas con otras, y entonces el camino se va allanando. Y porque ahora ya, claro, hay leyes, hay protocolos, entonces es más fácil, porque se está visibilizando de una manera que antes no se hacía. Incluso antes la transexualidad era como, estaba totalmente ligada a un mundo marginal, y ahora cada vez más están saliendo referentes en distintos ámbitos, en el ámbito cultural, en el político, en el social, de personas trans, y que son personas normales.
0: Totalmente, súper importante.
1: El acompañamiento familiar es fundamental. Es fundamental, María. Y por eso las familias tenemos que formarnos.
0: A mí me da un poquito de miedo preguntar esto porque sí sé que hay una polarización dentro de nuestra sociedad, muy minoritaria también hay que decirlo. Lo que pasa es que sí es muy, muy escandalosa, ¿vale? Que puede empañar un poco todo este trabajo que estás realizando, porque aquí hay un trabajo, esta seguridad y esta libertad que de la que ahora podemos hacer gala, ¿no? Que este colectivo tan maravilloso de personas tiene, eso ha sido muy trabajado, hay muchísimas personas detrás que han luchado y que han escalado cada escalón y además escalón a escalón para conseguir este tipo de libertades, pero sí es cierto que todavía no están los cimientos muy bien muy apuntalados, ¿no? por este tipo de también de minorías escandalosas que se creen con el derecho de decirnos cómo tenemos que sentir. ¿Vosotros sentís dentro de vuestra entidad social sentís esa presión?
1: Sí, claro que sí. A nivel educativo, pues lo que te he contado antes, hay muchos menores que en los centros no están siendo respetados, que ya ni siquiera conocen la ley, porque si supieran cómo deben aplicar los protocolos, tendrían muy claro que para cambiar un nombre en la aplicación escénica no es necesario tener el cambio en el registro civil, ¿no? Entonces tienes que ir ahí con los protocolos, con la ley, te tienes que enfrentar a ellos, sus malas caras, sus malas maneras, y luego a lo mejor te encuentras otros centros en los que todo es muy fácil, ¿no? Entonces, tenemos leyes que respaldan a la infancia trans a nivel estatal, la ley 4/2023. La ley estatal, para el que no esté familiarizado con este término, significa que es una ley que se tiene que aplicar en todo el Estado español. Pero luego, a nivel educativo y sanitario, las comunidades autónomas tienen la posibilidad de legislar también a nivel autonómico. En Andalucía tenemos también nuestra propia ley desde el año 2014. Y es una ley que ya era pionera, porque una década antes de que se proclamase en la ley 4/2023 la autodeterminación de género, libre de cualquier tipo de cuestionamiento médico y de plazos, porque antiguamente, con la antigua ley de 2007, las personas trans tenían que acreditar con un informe médico y llevar 2 años hormonándose o haber hecho una cirugía previa para acreditar que eran personas trans. La ley 4/2023 ya dijo que eso no era necesario, pero es que antes en Andalucía ya se declaró así, en el año 2014. Y sin embargo, esas leyes no han surgido, no se están aplicando como deberían aplicarse, porque si no, no tendríamos los problemas que tenemos ahora. Pues sí. Entonces, el problema de base es la formación, porque la ley la tenemos, la formación, la aplicación de esas leyes.
0: Al final hay que dotar de recursos a esa ley, claro, para que realmente calen todos los en toda la claro, población,
1: hay que reclamar,
0: ¿no?
1: Hay que reclamar en las instituciones, oye, hay que aplicar los protocolos, oye, pasan estas cosas. Y hay que denunciar, y ahí está Crisalis en todos los ámbitos, denunciando una y otra vez lo que está sucediendo. Hace poco, creo la semana pasada, la delegación de Crisalis Murcia denunció públicamente la situación de desprotección en la que se encuentra actualmente gran parte del alumnado trans, porque no hay desarrollo de las medidas de acompañamiento, lo que yo te estaba diciendo, previstas legalmente para el alumnado trans, que indique cómo se tiene que actuar de una manera unitaria, o sea, de una manera unitaria, homogénea en todos los centros. Porque hay centros que no te ponen ningún tipo de problema, María, te abren un protocolo de identidad de género, te cambian el nombre en escénica, tu hija puede ir al cuarto de baño correspondiente al sexo con el que se identifica, puede vestirse como le dé la gana, no te ponen ningún tipo de trabas. Y luego hay otros que, madre mía, te piden cosas que realmente no son necesarias que te pidan.
0: O sea, que no hay un protocolo unificado. ¿Cada centro tiene
1: no
0: el suyo?
1: No hay un protocolo unificado.
0: Claro. Ay, vale, vaya. Por eso ocurre esto, ¿no? Por eso ocurre
1: Vamos,
0: esto.
1: No hay, existe un protocolo, pero no es que le digan a todos los centros, venga, este protocolo y lo tenéis que aplicar así, así, así, así. Entonces, los centros tienen su protocolo y cada uno lo interpreta pues como buenamente quiere.
0: Eso
1: se ha denunciado. Se ha denunciado en Crisalis Murcia, y eso se puede extrapolar a muchísimas comunidades autónomas, porque desgraciadamente es que la infancia, el alumnado trans, sigue siendo un gran desconocido para muchos centros, que optan por seguir invisibilizando a un sector de su alumnado, y eso es terrible, porque el último informe de la Federación Estatal LGTBI+, ha indicado que el 58%, María, un 58% del alumnado trans sufre acoso en su entorno escolar. Un 40% sufre insultos directos y un 18% ciberacoso. ¿Qué pasa con esta situación?
0: Pues sí.
1: Porque es que tiene un impacto enorme en sus vidas. Se duplican los casos de abandono escolar y las solicitudes de cambios de centro escolar. O sea, ir a un colegio o un instituto para un 58% de la infancia y adolescencia trans es un horror. Mm. Y eso no se puede permitir teniendo leyes que respaldan sus derechos.
0: Y sus libertades, que es lo más importante. Gloria, nos quedamos sin tiempo.
1: Sí.
0: Creo que hemos lanzado el mensaje. Creo que lo que pedimos o lo que pide la entidad desde la sociedad y lo que queremos lanzar aquí es un poquito de empatía y además que se respeten esas leyes, que se apliquen en los protocolos que los protejan y que bueno, que les permitan ser y sentir como quieren ser esas personitas en un futuro y en la actualidad. No sé si quieren lanzar una última frase y despedimos la entrevista.
1: Pues simplemente decir que la infancia y adolescencia trans existió, existe, existirá siempre y no vamos a dar ni un paso atrás en los derechos conseguidos por nuestros hijos.
0: Muchísimas gracias, Gloria Martínez Piñeiro Amaya, socia de Crisalis, del equipo de trabajo de Málaga, por estar este ratito aquí en la botica y enhorabuena por ese gran trabajo que realizáis.
1: Nada, hasta pronto. Sí, María. Un como placer. Siempre, hasta pronto. Adiós. Adiós.

Y hasta aquí nuestra botica de hoy dedicada a la identidad, porque ¿qué hay más humano y que nos haga tan feliz que poder expresarnos como realmente sentimos y queremos? Esperamos haberles ayudado a comprenderlo y que, bueno, y que sentemos las bases de una empatía que nos ayude a construir pues un mundo un poquito más amable. Recuerden, les esperamos la próxima semana aquí en la Onda Local de Andalucía desde Radio Casares para cuidar de su salud. Hasta entonces, por favor, cuídense mucho.

0: Saludos, ¿qué tal? Muy buenas tardes. Bienvenidas, bienvenidos a la Onda Local de Andalucía. Es la tercera edición de Este a Oeste, lunes 25 de mayo. El PP espera comenzar probablemente esta semana o la próxima las negociaciones con Vox para formar gobierno. Así lo han expresado este lunes los populares por boca de su candidato a la presidencia de la Junta y presidente en funciones, Juan Manuel Moreno. El aspirante a la reelección parece no tener prisa, ya que el Parlamento se constituye el 11 de junio. Además, en su intervención ha reiterado su idea de gobernar en solitario en la próxima legislatura y señala que eso sería lo razonable después de obtener 53 escaños y quedarse solo a dos de la mayoría absoluta en la Cámara andaluza. Lo ha dicho en estos términos en Canal Extremadura.
1: Tampoco hay prisa, hasta el día 11 de junio no se constituye el Parlamento y por tanto tenemos tiempo, ¿no? Es verdad que yo reclamo después de este resultado, que ha sido un resultado claramente y contundentemente a favor del grupo político que yo represento, el Partido Popular, yo reclamo gobernar en solitario. Creo que es lo razonable, creo que es lo sensato y creo que es lo positivo, además, para Andalucía, más allá de que haya llegado, de que haya, que evidentemente, que llegar dentro de la dinámica parlamentaria a acuerdos.
0: Pues expectación por esos posibles acuerdos y también por la situación de los montes, porque ya llegando las altas temperaturas están produciendo los primeros incendios, como el que se está produciendo en Almonte, en la provincia de Huelva. Se lo contamos enseguida, vamos con más asuntos de la actualidad en titulares.

0: El delegado del Gobierno insta a Juan Manuel Moreno a aclarar si va a ceder ante la ultraderecha de Vox. El PSOE andaluz pide a Juan Manuel Moreno que ponga en marcha el Plan Estatal de Vivienda en Andalucía. Adelante Andalucía llevará al Parlamento la amenaza de la Junta sobre la FP básica específica. El incendio de Almonte está confinado, así lo ha dicho el consejero en funciones de Sanidad, Presidencia y Emergencias, Antonio Sanz. Conocemos ahora el estado actual de las carreteras. José Antonio Pedrosa, desde la DGT, buenas tardes.
1: ¿Qué tal? Muy buenas tardes. Pues hasta ahora se complica en Jaén la A4 y Andes Peñaperros en ambas direcciones, al igual que también van a encontrar circulación intensa en la AP7 en Fuengirola, ya dirección Málaga capital. Además también dificultades por un incendio, ya afortunadamente resuelto, pero que se mantienen las retenciones en la AP4 ya en la zona de Puerto Real, dirección a la capital gaditana. Y también ya por último dificultades de entrada a Sevilla por la carretera ya A8009 en la zona de San José de la Rinconada, como decía, de entrada a la capital andaluza.
0: Gracias, José Antonio. Conocemos previsiones del tiempo con Javier Andrés desde la EMET. Buenas tardes.
2: Buenas tardes. En Andalucía siguen las temperaturas altas para la época. En los próximos días continuaremos con calor, con valores que incluso pueden subir un poco más a partir del miércoles. De momento mañana las temperaturas serán muy parecidas a la jornada de hoy, con pocos cambios mañana, con máximas de 37 grados en Sevilla, 36 en Córdoba, 34 en Granada y Jaén, 32 en Huelva, 30 en Almería, 28 en Cádiz, 27 en Málaga. Las mínimas serán de 21 en Cádiz, 20 en Sevilla, 19 en Almería y Jaén, 17 en Huelva y Málaga, 16 en Córdoba y Granada. Mañana tendremos cielo poco nuboso o despejado, con viento flojo de dirección variable, moderado de levante en la provincia de Cádiz. Mañana continuaremos con viento costero de fuerza 7 al oeste de Tarifa y mar adentro al sur de Trafalgar. Es una información de AEMET.
0: Gracias, Javier. Seguimos con la actualidad.
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0: El PP andaluz asegura que el mandato de los andaluces es tener la autonomía de contar con un gobierno monocolor. El secretario general de los populares andaluces, Antonio Repullo, asegura que están en condiciones de interpretar el mandato de los andaluces del 17 de mayo como un mandato en el que haya un presidente que tenga la autonomía de contar con un gobierno alineado con la forma de gestionar y alcanzar los objetivos marcados en Andalucía en los últimos años.
8: De más de 1,5 millones de votos hemos pasado a 1.730.000, por tanto estamos en condiciones de interpretar ese mandato como un mandato en el que tengamos un presidente que tenga la autonomía de contar con un gobierno monocolor en San Telmo y un gobierno que esté alineado con la forma de gestionar y con la forma de alcanzar los objetivos que nos hemos marcado en Andalucía en los últimos años, ¿no? Esa estabilidad, esa seguridad, esa confianza vienen de la mano de un gobierno sólido y un gobierno liderado por Juanma Moreno, y entendemos que el mandato de la sociedad y lo que nos está pidiendo la sociedad es que esto sea así.
0: En una atención a medios antes de participar en la reunión de la Junta Directiva Provincial del PP de Córdoba, el Popular ha remarcado que hay que partir de una base en la que le sacan 20 puntos al PSOE, 30 a Vox, y con un respaldo social en el que han alcanzado 150.000 apoyos más entre los andaluces. Y el delegado del Gobierno insta a Juan Manuel Moreno precisamente a aclarar si va a ceder ante la ultraderecha de Vox. Pedro Fernández ha aconsejado hoy al presidente de la Junta en funciones que se centre en sus competencias y que aclare a los andaluces si va a pasar por el aro, dice, de la ultraderecha tras no lograr la mayoría absoluta en las elecciones. El delegado se ha pronunciado así después de que Juan Manuel Moreno haya señalado hoy que lo razonable y sensato es que el actual Gobierno de Pedro Sánchez no llegara más allá de la Navidad.
9: Mejor que acercaba la soquiniela sobre el gobierno central, que no le compete en absoluto, el señor Moreno Bonilla tendría que dedicarse a gestionar sus competencias. Sería mucho más útil centrándose en Andalucía, que es donde tiene que estar ahora para decirle a los andaluces si va a pasar por el aro de la ultraderecha de Vox. En vez de mirar y criticar al gobierno progresista, Moreno Bonilla tendría que analizar y ser transparente en la elección de compañeros con los que pretende gobernar Andalucía. Y por encima de todo ello, el señor Moreno Bonilla debe asumir las consecuencias que tendría para la salud, la educación, la vivienda, la igualdad y, en general, para los servicios públicos, hacer pactos con Vox.
0: Pedro Fernández añade que todos tenemos en la memoria lo que ya ocurrió en el año 2018, cuando el PP necesitó a Vox para gobernar en Andalucía, siendo la primera vez que ocurría en nuestro país. Y el PSOE andaluz pide a Juan Manuel Moreno que ponga en marcha el Plan Estatal de Vivienda en Andalucía. El secretario de Coordinación de Política Institucional de los Socialistas Andaluces, Daniel Pérez, reclama al presidente de la Junta en funciones que ejecute en nuestra tierra los cerca de 1.200 millones de euros que recoge el Plan Estatal, aprobado recientemente por el Gobierno central. Asegura que el líder del PP andaluz mira para otro lado en esta materia, aun siendo uno de los principales problemas de la sociedad.
10: Moreno Bonilla sigue en sus líos y nos seguirá metiendo en un lío a los andaluces por su ineficacia y pasotismo en todo lo relacionado con la vivienda pública. La realidad es demoledora y no aguanto ni un minuto más la inacción de Moreno Bonilla. La vivienda ya es el segundo problema que más preocupa a los andaluces, que soportan su vida histórica del alquiler, que le echen de sus barrios por la presión turística y mienta Moreno Bonilla negociando con Vox, sin aplicar las medidas necesarias como las zonas tensionadas, sin aplicar el parque público necesario para Andalucía en materia de vivienda, sin intervenir para frenar el abuso del mercado.
0: Así, el secretario del PSOE andaluz ha calificado la situación de la vivienda en Andalucía como una auténtica emergencia social y ha lamentado la gestión en este ámbito por parte de la Junta. En este sentido, recuerda que la consejera de Fomento, Articulación del Territorio y Vivienda en Funciones, Rocío Díaz, aceptaba la pasada semana los criterios de reparto de los fondos incluidos en ese plan, aunque también mostraba su disconformidad por la obsesión, decía, del Gobierno de España por imponer su modelo de vivienda sin negociación ni consenso con las comunidades autónomas. No más. Y adelante llevará al Parlamento la amenaza de la Junta sobre la FP básica específica. La diputada electa de Adelante Andalucía por Sevilla, Begoña Iza, asegura que su partido va a llevar al Pleno de la Cámara el desmantelamiento, a su juicio, de la FP básica específica por parte de la Junta. En la concentración convocada por las familias en el Instituto Julio Verne de Sevilla, Begoña Iza ha denunciado que la consejería está actuando bajo cuerda, sin comunicar nada oficialmente a los centros.
11: Vamos a seguir luchando para que se mantenga y para que se aumenten los recursos para el alumnado NEAE. No vamos a soltar estas familias de la mano. Y en cuanto llegue la apertura de este nuevo curso político en junio en el Parlamento, vamos a llevar este asunto para garantizar que la Junta de Andalucía las mantenga, las FP básicas específicas, porque no es de recibo que ese alumnado, que es el más vulnerable, que tendría que ser una prioridad para la Junta de Andalucía, claramente no lo es. Está traicionando a estas familias. Por tanto, que cuente con todo nuestro apoyo. Hemos venido hoy a apoyar al Julio Verne, pero en todos aquellos lugares en los que haya una amenaza vamos a estar.
0: La cabeza de lista de Adelante por Sevilla en las elecciones de mayo ha defendido el papel de la FP básica específica como una de las pocas oportunidades que cuenta el alumnado con necesidades específicas de apoyo educativo NEAE. Y el incendio de Almonte. Está confinado el consejero en funciones de Sanidad, Presidencia y Emergencias, Antonio Sanz. Ha confirmado que este fuego, declarado el domingo en el paraje Rincón del Membrillo de la localidad onubense, está confinado entre las arenas y las marismas sin potencial de salida. Eso sí, explica que se están buscando alternativas para el regreso de las hermandades afectadas. En una comparecencia en el Centro de Coordinación Operativa Integrada, la aldea del Rocío, el consejero también ha recalcado que ha sido una noche con más viento del previsto, con rachas de entre 40 y kilómetros por hora en una zona donde los vehículos se mueven con mucha dificultad. Aún así, ha incidido en que la cola del incendio está sin actividad, mientras que la cabeza progresa lentamente contra el viento, siendo la superficie afectada menor a lo estimado ayer. De este modo, Antonio Sanz ha enviado un mensaje de tranquilidad a la población y a las hermandades. Pues Ecologistas en Acción insta a reforzar la protección de Doñana frente a los incendios. La organización ambientalista pide al gobierno andaluz que se extreme la precaución frente a estos siniestros después de que este domingo se iniciarán dos en el Parque Nacional, cerca de la vereda de Sanlúcar, a 5 kilómetros uno del otro, en el término de Almonte. Juan Romero, el portavoz de Ecologistas en Acción en Huelva, señala que se trata de una comarca que ocupa año tras año el primer puesto en Andalucía en número de conatos e incendios, tanto en la parte de Huelva como en la de Sevilla.
12: Una colilla, el vidrio, un móvil perdido o los escapes de los vehículos pueden provocar un incendio. Recordar que en la comarca de Doñana constituye un punto negro en materia de incendios. El año pasado superó los 50 solo en la corona forestal de Huelva. Pedimos transparencia en la investigación y sobre todo la apertura de una investigación, un debate tranquilo y sosegado para abordar estos retos, reforzando sobre todo y mejorando todo el dispositivo de lucha contra los incendios forestales.
0: Apunta la organización que Doñana es un espacio natural singular, frágil y superprotegido y que también requiere, y así lo hará constar, un incremento de los medios humanos para la vigilancia. Juan Romero considera que con 2 decenas de agentes de medio ambiente es insuficiente para vigilar, controlar y proteger las 128.000 hectáreas del espacio natural de Doñana, 54.000 de las cuales conforman el Parque Nacional. Y pendientes también de otro incendio en la provincia de Almería, en este caso, el Servicio de Extinción de Incendios Forestales de Andalucía ha dado por controlado el fuego desatado minutos antes de la 1 de este mediodía en el paraje Pozo de los Frailes de Níjar, donde se mantienen medios terrestres hasta alcanzar su completa extinción. Los equipos dieron por estabilizado el incendio en torno a las 2:30 de este mediodía, tras la actuación de 2 helicópteros semipesados y 2 aviones de carga en tierra. También 2 grupos de bomberos forestales, 2 brigadas de refuerzo contra incendios, 1 técnico de operaciones y 1 agente de medio ambiente. Y Comisiones Obreras reclama medidas urgentes para evitar accidentes laborales relacionados con el calor. Bajo el lema "que el calor no te dé un golpe", el sindicato advierte de la inacción empresarial y expone las medidas preventivas que considera esenciales. El sindicato alerta de que en 2025 se estimaron 303 muertes en la población andaluza por exceso de temperatura, casi un 90% más que en 2024. Además, en las estadísticas de la Junta se reflejan 104 accidentes vinculados a este fenómeno, con un balance de un accidente laboral grave y 2 fallecidos. El secretario general de Comisiones Obreras Málaga, Fernando Cubillo, critica el bloqueo patronal en la provincia durante la negociación del calendario de la construcción, ya que solo reconocen julio y agosto como meses específicos del golpe de calor.
13: No contempla el mes de junio, no contempla el mes de mayo, cuando sabemos perfectamente, por los datos que tenemos a nivel provincial, que en muchas ocasiones, en el mes de mayo, en el mes de junio, se supera en Málaga y con creces los 40 grados de temperatura. En función de distintas comarcas, hay comarcas donde se superan los 44 grados de temperatura. Por tanto, hay que tomar medidas para garantizar la salud de la gente trabajadora en los centros. Hay que tomar medidas.
0: Según denuncian, las altas temperaturas tienen una clara relación con la siniestralidad laboral. El 2% de los accidentes son debido a la exposición al calor. Explica el sindicato que por encima de los 38 grados corporales aparecen factores determinantes para los siniestros, como la apatía, la incomodidad o la falta de atención. 7 y 16, pausa y seguimos.
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1: Los sindicatos de inquilinas llaman a movilizarse en Andalucía ante la crisis de la vivienda. Diferentes plataformas preparan movilizaciones en varias ciudades para denunciar el aumento del precio del alquiler y las dificultades de acceso a una vivienda digna. Las protestas se enmarcan en una convocatoria estatal que ya ha comenzado en ciudades como Madrid y que continuará durante junio en distintos puntos del país. En Andalucía, las movilizaciones están previstas en Cádiz, Málaga y Sevilla. El integrante del sindicato de inquilinas en Sevilla, Iván Díaz, asegura que la situación de la vivienda en nuestra tierra presenta características especialmente preocupantes debido a los bajos niveles de renta, la precariedad laboral y el fuerte crecimiento de los pisos turísticos. Según explica, la comunidad registra una infrarregulación muy peligrosa de este tipo de alojamientos.
2: Hay una infrarregulación muy peligrosa de las viviendas turísticas que no se da en otras comunidades y que hace que, por ejemplo, pues Andalucía sea una de las regiones de Europa donde más crecen los pisos turísticos. Y bueno, todo eso es una competencia muy fuerte con los hogares por la vivienda, que lleva pues a situaciones muy, muy complicadas, especialmente en las grandes ciudades, pero también en todo lo que es el litoral.
1: Las movilizaciones por la vivienda en España coinciden con el debate político sobre el nuevo Plan Estatal de Vivienda 2026-2030. Aunque el Sindicato de Inquilinas de Sevilla valora positivamente algunas medidas centradas en el alquiler y la rehabilitación, también critica que el plan siga apostando parcialmente por la vivienda en propiedad y por ayudas directas al alquiler que, según denuncia Iván Díaz, terminan repercutiendo en beneficio de los propietarios.
2: Y luego tampoco estamos de acuerdo de manera sistemática con las ayudas al alquiler, que al final son pagos que se hacen a la propiedad, pagos que van a alimentar la renta, y que es muy difícil evitar que eso acabe pues influyendo en alimentar aún más la inflación de los precios del alquiler.
1: Y la relación de los jóvenes con la vivienda y la emancipación no remonta. De hecho, toca a fondo y alcanza su peor dato. Solo el 14,5% de los jóvenes ha logrado independizarse en 2025. Según el Observatorio de Emancipación, elaborado por el Consejo de la Juventud de España, el 85,5% de los jóvenes entre 16 y 29 años en nuestro país no se ha independizado. Ante esto, el presidente del Consejo de la Juventud de Andalucía, José Juan Timmermans, reclama acabar con la imagen de una juventud poco esforzada. Según explica, cada vez son más los jóvenes que estudian y trabajan al mismo tiempo para intentar acceder a una vivienda y construir un proyecto de vida propio.
3: Hay que acabar ya con el falso mito de que nuestra generación no se esfuerza y de que somos poco más que unos ninis, ¿no? Creo que es la base para construir sobre estos datos. Tenemos un 23,5% de SISI, según datos de la propia Junta de Andalucía, es decir, jóvenes que estudiamos y trabajamos a la vez, dejándonos la piel, frente a un mínimo de un 2% de los mal llamados ninis, ¿no? Los que no estudiamos ni buscamos empleo. Pero es este sistema que tenemos, ¿no?, que nos bloquea y que al final nos impide tener un proyecto de vida propio.
1: La situación se agrava especialmente entre quienes tienen entre 25 y 29 años. En esa franja, solo 3 de cada 10 jóvenes han logrado emanciparse. El resto continúa viviendo con sus familias, pese a contar en muchos casos con empleo. Timmermans señala que alquilar una vivienda en solitario exige actualmente más del 100% del salario neto de una persona joven. Por ello, desde el Consejo de la Juventud de Andalucía, insisten en que el problema no puede afrontarse solo con ayudas puntuales como el bono al alquiler.
3: Y luego tenemos una serie de ayudas como el bono de alquiler de joven, ¿no?, que bueno, que son puntuales, pero aquí lo que tenemos es un problema estructural. Y desde el Consejo de la Junta de Andalucía lo que defendemos es que necesitamos a todas las administraciones para hacer frente a este problema y que la juventud sea una urgencia, no ni un problema ni algo sobre lo que hay que poner parches calientes, sino un problema estructural que hay que abordar y que hay que abordarlo bien, ¿no?
1: El Consejo de la Juventud de Andalucía plantea eliminar impuestos vinculados a la compra de la primera vivienda para jóvenes andaluces, además de desarrollar medidas concretas dentro del futuro reglamento de la Ley Andaluza de Vivienda. Son las 7:22 minutos de la tarde. Repasamos ahora la actualidad local y provincial.
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1: En la provincia jienense, Jaén Paraíso Interior se ha proclamado campeón de la Copa del Rey de Fútbol Sala. Ramón López, Radio Martos.
2: Lo ha vuelto a hacer el Jaén Paraíso Interior. El equipo que entrena Dani Rodríguez ha conseguido la Copa del Rey en una emocionantísima final celebrada en el pabellón de Cáceres frente al conjunto levantino del Jambi Cartagena. Sin duda ha sido un logro importante para el equipo jiendense, que lo ha intentado hasta en 5 ocasiones y finalmente ha conseguido esa Copa del Rey. Los 1.200 aficionados que acompañaron al equipo hasta el pabellón cacereño disfrutaron de lo lindo en la celebración. Un paso más que da el conjunto jiendense para situarse entre los equipos de la élite del fútbol sala nacional, entre los que ya por méritos propios está el Jaén Paraíso Interior. La Marea Amarilla sigue dando éxitos como este campeonato de la Copa de Su Majestad el Rey.
1: Y en Málaga la venta de vivienda cae en la provincia y el sector apunta a los altos precios y la subida del Euribor. Francisco Javier Vargas, Radio Pizarra.
3: Saludos. El primer trimestre de 2026 ha dejado un descenso en la venta de vivienda en Málaga, lo que, según el sector, puede estar empezando a reflejar las dificultades de los compradores ante los altos precios que ha alcanzado el mercado inmobiliario, tal y como ya advierten algunos expertos. Los datos del primer trimestre del ejercicio, publicados por el Instituto Nacional de Estadística, arrojan un total de 8.837 compraventas de viviendas en la provincia, lo que supone una bajada cercana al 10% en relación al mismo periodo del pasado año. La actividad sigue siendo alta, pero el número de operaciones ha aflojado. Por provincias, Madrid con casi 20.000, Barcelona con algo más que Madrid, Alicante con 12.700 y Valencia con 10.200 lideran la clasificación de ventas en el primer trimestre del ejercicio, con Málaga en la quinta posición. Cae la venta de vivienda nueva y de segunda mano en Málaga por segmentos de mercado. La provincia malagueña ha registrado en este 2026, de enero a marzo, un total de 5.663 operaciones de viviendas usadas, un 11% menos que el año anterior. En el caso de la vivienda nueva, Málaga es la tercera provincia que más vende de España en lo que llevamos de este año, solo por detrás de Madrid y Barcelona. De momento es todo, desde la Onda Local de Andalucía, en Málaga.

La Virgen del Rocío ha vuelto a su ermita tras 10 horas de procesión. Ha regresado a 4 minutos de la una de este mediodía, después de casi 10 horas recorriendo las calles de su aldea, en la que se han congregado multitud de personas durante todo el recorrido, poniendo con ello punto y final a la romería de Pentecostés de 2026.

A las 3:02 de esta madrugada, los almonteños saltaban la reja tras esperar que el sin pecado de la hermandad matriz asomara por el dintel del santuario después del rezo del rosario e iniciaban así la procesión segundos más tarde.

A lo largo de ese paseo se han vuelto a repetir estampas típicas de esta madrugada y del lunes de Pentecostés, como los capellanes de las hermandades a hombros de sus hermanos rezando la salve a la Blanca Paloma o el acercamiento de niños a la imagen.

Así nos despedimos hasta mañana en la primera edición de Esta Oeste. Siguen informadas e informados en su emisora municipal o comunitaria, también en nuestra página web y en los perfiles de las redes sociales.

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0: Dentro de los objetos viven historias y voces que los explican, decía Sara hace años, cuando la chocolatera de porcelana blanca llegó a sus manos. A veces, cuando la toco, me parece que las escucho.
1: ¿Y son muchas?
0: ¿Muchas? Preguntó él fascinado.
1: Unas cuantas.
0: ¿No ves que es un objeto muy antiguo, que ha pasado por muchas manos? Y él, con el interés científico de siempre, ahondaba en la cuestión. Pero eso que dices es como admitir que las cosas están llenas de fantasmas, como las mansiones de las películas de suspense. Ella negaba con la cabeza. Precisamente, Max, la gente cree en casas encantadas, pero las presencias, por lo general, prefieren vivir dentro de objetos pequeños, casi insignificantes, donde nadie espera que estén. Esta chocolatera de porcelana blanca de la que os acabo de hablar es precisamente el hilo conductor de la novela Deseo de chocolate, de Care Santos. A través de la pasión por este dulce, la escritora nos traslada a un viaje en el tiempo, a través de más de 3 siglos de historia. La chocolatera de porcelana, a través de su propio recorrido de mano en mano, será la encargada de acercarnos a las 3 protagonistas de esta historia. Sara, heredera de un famoso negocio pastelero de Barcelona y cuyo apellido está ya vinculado a este dulce. Aurora, hija de una sirvienta de una familia burguesa del siglo XIX, para quien el chocolate es algo solo accesible a la clase alta, algo prácticamente prohibido. Y Mariana, esposa del fabricante de chocolate más famoso del siglo XVIII e inventor de una máquina prodigiosa que tendrá que proteger con uñas y dientes. 3 mujeres, una chocolatera y Barcelona como escenario de fondo. Un recorrido a través del cual podemos ahondar en otros grandes temas como el amor y sus formas, las diferencias de clase y la ambición. Eso sí, avisamos que será difícil que después de cada capítulo os podáis resistir a una buena taza de chocolate.

0: Care Santos, bienvenida de Puño y Letra y gracias por venir a nuestro saloncito literario.
1: Gracias a vosotros, encantada.
0: Homenaje al que hacemos hoy a Deseo de Chocolate, que celebra su 10º aniversario. Imagino que en todo este tiempo has podido conversar mucho con algunos lectores y lectoras de la novela.
1: Mucho.
0: Supongo que además de aquello de decirte, por Dios, qué antojo de chocolate, ¿qué más información te ha llegado de los lectores? Bueno, ¿con qué se han quedado de esta
1: historia? Decírmelo y reprochármelo, porque algunas personas me regañan, me he engordado después de leer esta novela y pienso que es un buen efecto. Si fuera Deseo de acelgas no sería lo mismo,
0: pero el
1: chocolate se presta y se presta también a las tertulias literarias. Me he recorrido gran parte del territorio y no solo nuestro territorio nacional hablando de chocolate y probando chocolates, lo cual es una buena compañía de la lectura.
0: Está muy bien esta versión de turismo literario en el que además tiene ruta gastronómica, ¿no?
1: Desde luego que sí.
0: 10 años, decíamos, ¿cómo valoras este éxito 10 años después de haberlo escrito? ¿Te esperabas todo esto?
1: Bueno, es un vértigo siempre el paso del tiempo, ¿eh? Y cuando, claro, yo hace muchos años que publico, toda mi vida que escribo, y tengo siempre esa sensación de que las cosas las hice ayer, ¿no? Porque en tu memoria están frescas, porque es una novela que sigue muy presente en mi vida. Las novelas no las escribes y las abandonas, las escribes y te acompañan durante mucho tiempo, en algunas ocasiones durante el resto de tu vida. Y este es el

0: Celana Blanca, que es la que tiene el valor y el poder de conectar a las tres historias principales, pero algunas más, que son esos enlaces de una a otra, digamos.
1: Sí.
0: ¿Cómo es, de dónde nace esto de darle todo ese valor a un objeto?
1: Bueno, para mí los objetos son importantes. Me pregunto constantemente la historia de las cosas. Las cosas son inquietantes, las cosas nos sobreviven. Somos muy presuntuosos los seres humanos. Pensamos que poseemos los objetos y creo que es más bien al contrario. Son los objetos quienes nos poseen a nosotros porque ellos quedan y nosotros pasamos, ¿no? Y ellos pueden olvidarnos porque tienen vidas mucho más largas que las nuestras. Yo todo eso me lo pregunto. Siempre las cosas, los objetos han sido importantes en mi narrativa desde el principio, pero aquí decidí darle la importancia definitiva a un objeto que es la protagonista. O sea, realmente la protagonista de la novela no es nadie humano, es esa chocolatera de porcelana nacida en una factoría parisina de postín, porque es una chocolatera encargada por la Casa Real para usos muy determinados, que tiene una vida muy larga y es lo que yo cuento en esta historia, ¿no? Pues la vida desde que nace hasta que muere, si es que los objetos pueden morir, con una resurrección final que está al principio y todo eso contado al revés, porque en realidad yo no cuento cómo el objeto envejece y va hacia la deriva, sino todo lo contrario. Cuento, empieza la novela con el objeto roto y vamos a su nacimiento.
0: Vamos precisamente a esas tres historias de lo más actual hacia atrás en el tiempo. Empezamos por Sara, que es quien abre las tres de las historias, la que es situada más en la actualidad y que es precisamente quien defiende de entrada esa idea de que la chocolatera y que los objetos contienen muchas voces, ¿no? Y que a veces le hablan incluso. Cuéntanos un poquito de Sara y qué representaría Sara respecto a las otras dos historias.
1: Bueno, Sara es la mujer de nuestro tiempo, es esa primera historia es la que ocurre entre el siglo XX y el XXI, es una mujer que es contemporánea a mí misma, que en algunas cosas se me parece, no en todas, porque tiene una vida emocional un poco complicada en el momento en que yo la retrato, pero representa a la mujer que lo tiene todo o que cree tenerlo todo, ¿no? Esas mujeres contemporáneas que somos, que nos creemos con tanta suerte con respecto a otras generaciones y en realidad tenemos mareos que no tuvieron nuestras madres ni nuestras abuelas, ni muchísimo menos nuestras bisabuelas. Sara es una mujer además liberada, poderosa, que gana dinero, que tiene la vida resuelta, que tiene todo lo que cualquiera querría desear, pero que desea aquello que no tiene, que es un hombre. Claro, tiene un hombre estupendo, unos hijos estupendos, una casa estupenda, un trabajo que le gusta, un negocio propio, pero quiere al único que no puede tener. Eso también habla bastante de nuestro tiempo, ¿eh? y de esta economía y sociedad de la abundancia donde siempre queremos algo que quizá es lo único que no tenemos.
0: Es la más ambiciosa también, ¿no?
1: Es la que puede serlo, porque las otras dos, claro. En el siglo XIX una mujer no podía ser ambiciosa y menos habiendo nacido donde nace mi protagonista, ¿no? Y en el XVIII ya ni nos lo podemos plantear, con lo cual sí, Sara representa todo lo bueno y todo lo malo de nuestra época.
0: A nivel de carácter, ¿podríamos decir que es la antítesis de Aurora, nuestra segunda protagonista, digamos?
1: Es posible, pero sí, no se parecen en nada. Yo también quería personajes que tuvieran rasgos marcados y que no fueran siempre los mismos, evidentemente. Pero Aurora es que no puede ser, nunca podría ser como Sara, pero porque Aurora nace en una, claro, nace como criada en una sociedad en que el escalafón social estaba muy decidido desde el principio. Tú no podías plantearte cambiar de clase social. Eso era era un escándalo, se vivía como un escándalo. Y ella lo consigue no por voluntad propia, sino porque encuentra un hombre que se atreve con todo y que va a contracorriente de su tiempo. Pero realmente ella es mucho más conservadora que él, porque ella nunca hubiera pensado poder hacer eso. Por tanto, ni siquiera puede plantearse una ambición ni mediana ni pequeña. No puede planteársela.
0: Vamos a situar un poquito a los oyentes. Aurora es hija de una criada, de una familia adinerada. De alguna manera, su destino está prácticamente escrito, manteniendo ese estatus, ¿no? Esa clase social y ese servicio a una familia en concreto. Solo que por la suerte o la casualidad, no sé cómo lo hemos de llamar, de conocer

0: a un hombre que le ofrece otras posibilidades, se ve como reubicándose en una diferente, en una clase social diferente, ¿no?
1: Sí, reubicándose y muy descolocada, porque en realidad ella misma es la que no acaba de verse, ¿no?, en esa otra clase social. El hombre es el doctor Volpi, que es un personaje al que yo quiero mucho. Hay bastantes doctores Volpis en mis novelas,
0: sí,
1: porque yo creo que ese personaje que nada contracorriente, que hace lo que nos espera de él, que incluso revoluciona un poco a su época y escandaliza a su sociedad, porque el doctor Volpi realmente, los suyos, sus compañeros de clase social, no entienden nunca eso que ha hecho, ¿no?, que es casarse con una criada. Uh-huh. Pero es que yo eso lo llevo en el ADN, me temo, porque en mi familia ha habido ejemplos de ese tipo. Entonces me gusta mucho escribir sobre personajes que no juegan con las reglas que se supone que estaban destinadas a ellos y que además se permiten el lujo de romperlas y que les salga bien, ¿no?, que es exactamente lo que le pasa a este personaje. Pero él lo hace con gran convencimiento y Aurora no sabe muy bien por qué lo hace, pues porque le quiere, porque él se empeña, porque insiste mucho, y ella siempre se ve extraña en esa nueva piel de señora, bueno, sin preocupaciones, de otra clase social, que ya no, ya tiene criadas ella misma. Entonces ella no encaja muy bien ahí, ¿no? Y a mí ese juego me encantaba, y debo confesar que esa escena en que él le pide matrimonio seguramente es lo que más he disfrutado escribiendo de, sí, toda mi vida. Es probable, sí.
0: Yo, para mí, Volpi es bueno, esa relación en general es ternura absoluta. Me genera mucha ternura,
1: sí,
0: oír,
1: sí,
0: sus,
1: sí,
0: momentos de leer, sus momentos de complicidad, ¿no?, compartiendo un chocolate. ¿Cómo le cuesta a ella sentarse por primera vez con él a tomarse un chocolate,
1: claro,
0: juntos? Incluso que él le hace la broma, ¿no?, como diciendo, se han encogido, ya va a buscarse a la cocina una tacita y una cucharilla para compartirlo, y él le dice que se han encogido la vajilla, ¿no? Porque como que la prudencia de ella es como que está más acostumbrada siempre a servir y al final a decir que sí a todo lo que le indican.
1: Sí,
0: ¿no?
1: Ella es una hija de su tiempo, clarísimamente, que nunca se ha planteado ninguna revolución, porque también hubo hijas de su tiempo, pues, que se plantearon, con gran coste, por cierto, salir de ese marco tan estricto que era el que él estaba destinado. Pero Aurora ni siquiera se lo plantea. Aurora, al revés, ¿no?, se siente incomodísima cuando Volpi la asciende de escala social con el gesto del matrimonio. Y luego me gustó jugar a esa ironía también, ¿no?, como ella se siente incómoda ahí, se levanta por la mañana, ya se pondría a ordenar la casa, pero de repente se acuerda que ahora ya no es criada, es señora, entonces tiene que esperar y fingir que no se puede levantar. Y bueno, un poco la ironía también de los ricos de su tiempo, de todos los tiempos, que siempre me gusta introducirla en todo lo que escribo, y esa ternura hacia los personajes, porque son personajes que además me quedan cerca.
0: Vamos a hacer el último de los saltos en el tiempo, que es la tercera parte. Nos vamos al siglo XVIII y a un entorno totalmente relacionado con el mundo del chocolate y del inicio, por los inicios, por así decirlo, ¿no?, del gremio de chocolateros en Barcelona. Y cambia no solo la historia, sino la manera de explicarla, la estructura,
1: sí,
0: ¿no? Aquí nos trasladamos, quizá el personaje sería Mariana, aunque la conocemos a través de las cartas de Guillot. Y cambia todo, la estructura y el perfil de personaje. Cuéntanos quién es Mariana,
1: sí,
0: y cómo nos enteramos de esta
1: Incluso
0: historia.
1: Incluso el tono, que
0: totalmente.
1: Era lo que yo quería también desde el principio. Yo quería una novela partida en tres, con esos preludios y enlaces, pero partida en tres, que ocurriera en tres siglos, con tres juegos de protagonistas distintos, y que además tuviera un tono diferente. El primero para mí era la tragedia, ¿no? La historia de Sara es más bien Sara, Max y Pairot, es más bien el tono de tragedia. Aurora y Volpi son más bien el melodrama, la tragicomedia, y la última parte es la comedia,
0: sí,
1: pero la comedia desternillante, ¿no?, con un homenaje además implícito a la comedia francesa de esa época, porque además el personaje, uno de los personajes principales, es Beaumarchais. Y Beaumarchais era un comediógrafo de mucho éxito y muchas otras cosas, porque es un personaje que él solo daría para una trilogía, vamos, es un personaje fantástico, además de que fue un hombre real y un gran dramaturgo y uno de los autores de referencia del teatro francés. Pero yo quería todo eso y también quería que fuera muy fiel a la historia, porque esa parte que seguramente el lector está leyendo pensando que loca se ha vuelto esta autora de repente, ¿no? porque cambia el tono
0: aquí?
1: Y porque está escrito en clave de vodevil y hay muchos desencuentros, muchos juegos de entradas y salidas, muchos personajes que hacen cosas absolutamente locas, ¿no? De pronto. Sin embargo, toda esa parte está muy documentada. Uh-huh. Y todo lo que cuento es parte de la historia. Todo ello, desde la relación de Beaumarchais con la independencia americana, hasta el tráfico de armas que hubo en aquel momento, hasta la famosa máquina de chocolate, ¿no? Que es la que hace el nexo de uno en esa última parte, esa máquina que inventó un chocolatero barcelonés de nombre Fernández, que se ha perdido, nadie sabe dónde está. A mí me gustó inventar, o imaginar, o soñar con lo que podría haber pasado con esa máquina de chocolate, ¿no? Que fue tan importante como para que el gremio de chocolateros de París y su equivalente inglés mandaran a Barcelona sendas comisiones a ver este hombre barcelonés, este chocolatero barcelonés que había inventado, ¿no? Que era tan novedoso esa máquina de procesar las habas de cacao. Uh-huh. Y bueno, a mí solo esa peripecia, la de los chocolateros franceses y los ingleses, que en aquel momento eran las dos potencias europeas que además estaban enemistadas en guerra permanente, pues solo eso ya me parecía que merecía una historia, que fue lo que me propuse contar. Pero esa historia no se podía contar en clave seria, evidentemente.
0: No, además estas cartas tienen un doble juego, ¿no? Que como Guillot se enamora de Mariana, claro, todo es totalmente parcial lo que explica, con lo cual, así como las otras dos tienes un punto de vista que es diferente, aquí su pasión hacia Mariana ya, bueno, la historia puede estar explicada a su manera. Y bien lo decías, el tema de cómo te has documentado me parece alucinante, porque además al final, al llegar al final del libro, que ves la relación de todos los personajes, yo me entretuve a mirarme y muchísimos que personaje real, tal, y pensé, el trabajazo que hay aquí, ¿cómo
1: sí,
0: has hecho
1: enorme.
0: Todo este proceso? ¿Cómo ha sido?
1: Bueno, trabajo ingente, pero muy placentero también, ¿eh? Porque una novela no deja de ser el permiso que tú te das a ti misma para bucear en algo que te interesa mucho. Y en ese sentido es una maravilla poder hacerlo. Bueno, yo siempre empiezo mis novelas por la fase de documentación, siempre. Muchas de mis novelas tienen un trasunto histórico importante, con lo cual pues me dedico a una documentación que necesito, uh-huh. Pero muchas veces me tengo que poner un límite porque yo me pasaría la vida documentándome. Es que documentándose es maravilloso.
0: Claro,
1: es eso, ¿no? Permiso para buscar lo que te interesa. Y de hecho, a Fernández, al chocolatero, le encontré en una documentación anterior, pues porque en las documentaciones encuentras lo que buscas y también lo que no buscas. Y lo encuentras por casualidad y a veces son historias que merecen mucho la pena. Pues Fernández apareció de pronto en una documentación y fue ahí que empecé a tirar del hilo del chocolate, de los chocolateros en Barcelona, del gremio de chocolateros, que era tremendo el gremio de chocolateros barcelonés, con sus pleitos y sus peleas
0: ¿no?
1: y sus traiciones. Sí, era muy interesante y lo reservé cuando vi que en esa novela que yo estaba trabajando en aquel momento no tenía cabida, lo reservé y de ese personaje surgió toda esta novela. O sea, que en realidad le debe a la documentación por partida doble, ¿no? Porque
0: ajá,
1: sin documentación jamás hubiera tropezado con este personaje que dio pie a todo.
0: Uh-huh. Son tres historias muy diferentes, además con tonos y estilos muy diferentes. A mí con las tres me ha pasado que cuando acababa me quedaba con ganas de más. De decir, bueno, ¿y ahora qué pasa con ellos? O sea, ¿cómo me pueden dejar así? Quiero saber más. De las tres historias, ¿hay alguna con la que tú también cuando paraste ahí te quedaste con ganas de seguir, darles otra oportunidad, quizá en otra novela? ¿O hay alguna de estas historias que a ti te enamore en particular?
1: Bueno, las novelas te persiguen, ¿no? No las terminas cuando pones el punto final. Y yo siempre voy pensando que podría recuperar algún personaje y alguna historia y contarla, no sé si en un relato corto, siempre lo voy pensando. Cualquier día me decido y escribo algunas de las cosas que a mí me gustaría saber y todavía no sé por qué no las he escrito, ¿no? De todos modos, hay una historia posterior, porque también hay una historia después de las novelas,
0: uh-huh,
1: que es cómo tus lectores reciben tus novelas. Y yo sí he detectado lectores disconformes, ¿no? Lectores que querían más, esto que me acabas de decir.
0: Sí,
1: que yo lo interpreto como algo muy positivo eso.
0: Hombre, totalmente. Y si terminar una novela, es que íbamos muy bien.
1: Claro, terminar una novela y decir, menos mal que ya se ha terminado, ya no podía más. Ese es un mal efecto, ¿no? Terminar una novela y tener ganas de continuar con los personajes, entiendo que es bueno. Pero en algunas ocasiones veía que había muchas preguntas ahí. Entonces me decidí y escribí un relato más sobre la relación de Sara, Max y Pairot. Uh-huh. Un relato pasados unos años, que llegó a publicarse y que se hizo una edición especial y que está en algunas bibliotecas. Fue una edición reducida, pero luego yo lo puse en mi web, ese relato, de manera que quien quiera pueda leerlo. De la segunda parte no hay continuación, pero yo tengo ganas de saber qué pasó cuando llegó Guillot a París, uh-huh, con su máquina y con todo lo que se lleva de Barcelona. Eso no lo he contado y algún día lo contaré. Sí he contado la vejez de Guillot, porque Guillot es un personaje que es protagonista de otra de mis novelas, uh-huh, del aire que respiras. Y yo sé, y mis lectores también, qué le pasa a Guillot de mayor, cómo vuelve a Barcelona, de qué manera vuelve a Barcelona, y que además tiene un destino muy largo en Barcelona, que es esa otra novela. O sea que los personajes siguen conmigo, porque muchas veces no quieres deshacerte de ellos, ¿no? Uh-huh. Y buscas la manera de inventar otras historias para continuar
0: para seguir
1: con
0: dándoles
1: ellos
0: vida, ¿no?
1: Sí.
0: De alguna manera. Si nos centramos en los tres personajes femeninos, en Sara, Aurora y en Mariana, ¿cuál de los tres crees, con cuál de los tres te tomarías tú un chocolate y tendrías una charla tranquila?
1: ¿Con Sara no?
0: ¿Con Sara no?
1: No.
0: Yo además creo, lo has dicho clarísimo, que no te cae bien Sara.
1: No, con Sara, no sé si se me parece demasiado para caerme bien, no sé. O sería como tomarme un chocolate frente al espejo, no sé muy bien. Pero no, me pone nerviosa Sara y sus líos y su inconformismo y ese querer siempre lo que no tiene, ¿no?
0: Ahí se nota la clase social un poco.
1: Tiene que ser una de las mujeres, ¿no podría ser un hombre?
0: Sí, ¿por qué no? Venga.
1: Ah, podría ser un hombre. Bueno, me lo tomaría con Beaumarchais.
0: Vale.
1: Por supuesto, claro. Con Aurora me lo tomaría, aunque, no sé, igual la zarandearía un poco. Me gustaría más tomármelo
0: Espabila, ¿no?
1: Con Volpi, sí. Y, no sé, y Mariana es tan jovencita y tan ingenua que igual tendríamos poco que decirnos, ¿no?, en este momento.
0: Ajá.
1: Quiero decir que yo ya no soy ni tan jovencita, nada jovencita, e ingenua lo he sido poco. Pero con Beaumarchais, sí, con Beaumarchais, y le preguntaría muchas cosas.
0: ¿Qué le preguntarías?
1: Uy, pues una de las cosas que le preguntaría es su historia real sobre esa relación que tuvo con la independencia americana. Uh-huh. Y su desde dónde, porque claro, se sabe que mandaba armas a América, no se sabe desde dónde. Pudo ser desde Barcelona o pudo ser, no es muy práctico desde Barcelona, pero precisamente por eso tal vez pudo ser desde Barcelona, porque a nadie se le hubiera ocurrido buscarle en Barcelona y él era un hombre dedicado a una actividad ilícita, por tanto, pudo ser, ¿por qué no? No se sabe desde dónde fue. Pues le preguntaría desde dónde, cómo fue eso y cuál fue su relación y cómo se le ocurrió y qué otras maldades hizo a lo largo de su vida, que seguro que hizo muchas porque era un personaje propicio a las maldades.
0: Se hace evidente cómo disfrutas de la fase esta de documentación histórica. Por ella te iba a preguntar precisamente, pero no tanto alrededor de los gremios, sino por ese escenario de fondo que tenemos en las tres historias, que es Barcelona, también requiere mucha investigación, ¿no? El cómo era Barcelona en el siglo XVIII y cómo es actualmente, ¿no?
1: Sí, bueno, la del siglo XVIII fue una investigación, diría que ardua, porque es muy distinta a la ciudad del siglo XVIII. No somos conscientes, uh-huh, de hasta qué punto somos distintos, ¿no?, a esa sociedad y a esa ciudad del XVIII. Así como la del XIX ya se nos parece mucho, incluso en lo malo, la del 18 nos queda lejos y novelarla, por cierto, es un reto. Pero es que Barcelona es mi terreno literario y vital y de mi honestidad literaria, pero también es el territorio de mi memoria. Es la ciudad que más quiero del mundo, la conozco muy bien. Esa documentación no la he hecho de una vez. He escrito varias novelas con Barcelona como fondo en distintas épocas, sobre todo el 19. La conozco muy, muy bien. A veces digo, si me soltaran en la Barcelona de 1860... con los ojos vendados, yo creo que sabría orientarme.
0: ¿Sabrías orientarme?
1: Yo diría que sí. Pero la conozco bien. y porque he leído mucho, porque me he documentado mucho, porque no es una sola novela, son varias. Y me fascina. Y siempre me sorprende cómo cosas que parece que deberían haber sido noveladas tantas veces no lo han sido. Eso para un o una novelista es fascinante, ¿no? Tú descubres de pronto un asunto del que te gustaría leer y no ha escrito nadie. Entonces, pues es inevitable
0: pensar, ¿no?
1: Pues tendré que hacerlo yo, claro.
0: Claro, claro. Decíamos Barcelona como escenario de fondo, pero también y de una manera muy concreta, el liceo. O sea, el papel del liceo aparece en las tres historias. También nos tenemos que explicar un poquito qué objetivo tenías poniendo la ópera y el liceo de una manera tan presente.
1: Bueno, era arriesgado poner el liceo en esta novela, porque precisamente el liceo ha sido muy novelado. Y hay grandísimos clàssicos, sobre todo catalanes, La Febre d'Or, por ejemplo, que tienen el liceo como eje, ¿no? Uh-huh. Pero es que no se puede novelar la burguesía barcelonesa de esa época sin que salga el liceo. Es que el liceo era casi como el salón de su casa. Es que ellos, el liceo no tenía para ellos tanto un interés operístico, musical o cultural como de encuentro social. Uh-huh. Y era un lugar donde ellos no solo se reunían, sino que se liaban con sus amantes y criticaban a la vecina y se encontraban con las nuevas incorporaciones a su sociedad. Así es como se encuentran con Aurora en el liceo. Uh-huh. Y era impensable novelar la burguesía barcelonesa del 19 sin que apareciera el liceo. Pero a la vez era muy peligroso hacerlo, porque el liceo no me lo estoy inventando yo. El liceo lo han novelado y muy bien grandes novelistas clásicos de la literatura, tanto en castellano como en catalán, antes que yo. Por tanto, había que elegir muy bien cómo se hacía. Por eso decidí poner el foco en las óperas, no tanto en el edificio, en la historia del edificio, como en las óperas. Y por eso me centré más en la parte musical, que era a la vez muy universal, muy compartible. Eso es tan compartible como el chocolate, igual de adictivo. Yo os recomiendo que escuchéis las piezas que yo cito en la novela, porque uh-huh. lo vais a pasar muy bien. Y bueno, yo soy también, no soy experta en ópera, pero soy una aficionada aplicada, digamos, y he tenido abono en el liceo durante muchos años y vamos, que es un espacio que para mí también es muy familiar y muy mío.
0: Como Sara, en realidad, porque Sara, aunque donde se ve más la fase del liceo es en la historia de Aurora y Volpi, Sara también tiene ese guiño como que hay un día a la semana, si no me equivoco, el día que toca liceo, ese día no se toca.
1: Sí, como Sara, con menos pudientes. Sara es una empresaria que le va muy bien. Bueno, yo he tenido que abonarme al liceo con un poquito de esfuerzo, pero lo he hecho.
0: Lo mismo. En las tres historias, de alguna manera, se muestra, y ya lo decíamos sobre todo en los casos de Sara y de Aurora, de manera más evidente, la diferencia de clase social. Pero a mí me llama mucho la atención también cómo, gracias a las tres historias, se hace evidente también el cambio, cómo cambia el papel de la mujer a lo largo de todo. ¿Y cómo llegamos, cómo pasamos de una Aurora a una Sara y lo que se espera de cada una de ellas? Nada que ver. Es de alguna manera un testimonio también de esta evolución.
1: Claro, todas mis novelas, no solo esta. Es que siendo mujer y teniendo querencia por el siglo XIX, es inevitable eso, porque realmente la evolución que hemos experimentado las mujeres en un siglo y medio es tan enorme que es, primero, tentador contarla por distintas cosas. Primero, no vayamos a repetir la historia, que a veces retrocedemos. Y especialmente ahora parece que se están viviendo momentos de retroceso en ciertas conquistas que ya teníamos muy digeridas y muy asumidas, pero no es así, ¿no? Y lo estamos viendo todos los días. Por tanto, vamos a hablar de lo que ocurría y de qué papel teníamos las mujeres. No vaya a ser que nos confiemos y retrocedamos, ¿vale? Pero también para las nuevas generaciones, porque las nuevas generaciones, bueno, pues muchas veces no tienen ese interés por el pasado que les hace ver que no deben ceder ni un milímetro del espacio que tienen bajo sus pies. Y es interesante que la gente más joven vea también de dónde venimos. Y a la vez, bueno, es un ejercicio también de sí que memoria, pero más que eso, ¿no? De guiño hacia pues otras épocas, a veces con ironía. A mí me gusta siempre que esa mirada sea una mirada irónica, pero siempre recordando
0: Clara Santos, muchísimas gracias por habernos acompañado hoy en el Saloncito. Gracias por este viaje que es Deseo de Chocolate.
1: Y que no paremos de viajar.
0: Exacto.

Hola, ¿qué tal? ¿Cómo estamos? Bien, encantado de estar aquí un día más. Un día más para todos los amigos de la EMA. Sí, señor, a partir de esta hora, durante 60 minutos, tenemos un ratito súper agradable con todas las emisoras municipales de Andalucía. Gracias por permitirme estar aquí. También el abrazo para mis amigos de Radio Guadalquivir, la 107.5 de la FM en Sevilla. Que lo sepáis, ¿vale?

es un buen día para deciros que es el 133º día del año y que nos quedan 232 nada más para llegar a fin de año. Y como digo siempre, tomarnos la copita de sidra. Yo de sidra. Yo de aquí, del pueblo, de sidra. Y algún champán de Almería, de Andalucía y todas esas zonas que hay también buenos. Bueno, champañes o cavas, como se le llame. En fin, que me gusta recordarlo. También tengo que decir, como siempre, que también me gusta recordar que tenemos un tiempo en el recuerdo. Buscamos un tema de hace 223 años. A continuación, el blues para mi amigo Paco y como tercero, el country, que nos llega... ni más ni menos que desde Estados Unidos. Pues así están las cosas. Vamos a ir con otro programa y que sea vuestra satisfacción y la mía, por supuesto. Hoy traigo un tema de 1970, hace 54 años ya, que nació este tema de la mano de una de las bandas más grandes de rock que ha habido toda la vida, los Led Zeppelin. Ya pondremos algo, sí, dicen por ahí, de los Deep Purple y todo eso, que hace mucho que no ponemos como tiempo en el recuerdo. Black Dog es el tema que he elegido para escuchar hoy de Led Zeppelin, 1970.

Increíble, en uno de los mejores momentos de voz y de potencia del gran Robert Plant, Led Zeppelin. Tuve la suerte de conocerlo y de conocerle y de hacerme fotografías con él, una que guardo como oro en paño. La curiosidad y la anécdota es que estaba yo en otra emisora, claro, y íbamos a entrar, bueno, estábamos entrando a una reunión y dijeron, y dijo alguien, ha venido para entrevistas allí en el otro estudio Robert Plant de Led Zeppelin. Todos pasaron, entraron para adentro y dije yo, Robert Plant de Led Zeppelin aquí, y cogí, me fui corriendo donde estaba y le pedí una foto y me la hice. Hice con él. Esa es la foto que me hice con Robert Plant. Guardo como oro en paño. Tiempo en el recuerdo. 54 años la canción de este tema, Black Dog, lo cual es increíble. El blues para mi amigo Paco es este que se llama el grupo Blues Cousins, los primos del blues puede ser. Y el tema Open the Door, abre la puerta. Suena bien, Paquito, vamos, tranquilo. Suena bien, un blues en grande entre los grandes.

virtuosos músicos al poder, como se suele decir en estos casos. El tercer tema ya sabéis que es un country, el country que viene desde Wharton, desde Estados Unidos. Wharton es una pequeña localidad de West Virginia, cerquita concretamente de Pensilvania, claro que sí. Bright Eyes, Ojos Brillantes, es el country que nos traen At the Bottom of Everything, una banda que suena así de bien.

Devotion of Everything, la banda que nos ha traído el country, con el que cerramos, bueno, si queréis llamarlo así, la primera parte, o yo lo llamarlo así, la primera parte del programa, para entrar ya en materia. Hace unos 8 o 9 años, una banda de heavy metal, de, ¿cómo se llamaba también lo que hacía? New Metal, los Disturbed, que vienen desde Chicago. Heavy metal es corto, la apreciación que tenemos de él. Hicieron, bueno, un clásico de Paul Simon y Art Garfunkel, que ya puse en su momento. Lo guardo con mucho cariño, porque la verdad es que los chicos lo hicieron muy bien. The Sound of Silence, el sonido del silencio. Disturbed, qué bien suena, ¿eh? Por Dios.

Increíble el cover que hicieron los Disturbed en su momento de The Sound of Silence, de Paul Simon y Art Garfunkel. Por cierto, ¿sabíais cómo se llamaban o como grupo, como dúo, Simon y Garfunkel al principio de su carrera? Se llamaban Tom y Jerry. ¿Era Tom y Jerry? Sí, Tom y Jerry. Se llamaban así. Siempre, por otra parte, he dicho que los grupos de heavy, de rock, son los que mejores versiones o canciones de tranquilas o baladas hacen. Pero claro, es que esta canción de los 60 o música de los 70 o de los 80 es incomparable cómo sonaba y las canciones que se hacían. Ahora se hacen otras canciones, como Zorra y eso, que se presenta a Eurovisión, a grandes festivales o a festivales, que a mí particularmente, bueno, es igual. Porque es que no quiero hablar porque me pongo negro, vamos. Antes hacía música, con todos mis respetos, y ahora se hace menos música, para que nadie se enfade. Os voy a presentar a una banda que conoceréis, que colocaron varios temas número uno en Europa, como Blue Monday, como The Beach, es New Order, un grupo británico de rock y música electrónica, que de vez en cuando siguen tocando por aquí, por el Reino Unido, porque no se les olvida. Una banda que se formó a principios de los 80 del siglo pasado y llevan años y años ahí haciendo música. Estoy hablando ni más ni menos que de New Order, precisamente. Y he encontrado por ahí un tema que se llama Regret, que a mí me gusta y espero que os guste a vosotros también.

Bueno, pues ahí está la música de New Order, que tantos buenos momentos nos dio en alguna década musical. Ahora vuelvo a decir que han cambiado muchas las cosas y que la música suena en este país de otra manera. Hoy es la festividad de Nuestra Señora de Fátima. Y bueno, pues felicidades, que lo celebran todos los católicos o cristianos o como sea. Y es también la festividad de San Andrés. En fin, en definitiva, felicidades a todos los que celebren cualquier tipo de disculpa para sonreír. Y hablando de todo un poco, vamos a ver si cada vez que me suena el móvil, esto del móvil, cada vez que me suenan los auriculares, no sé lo que me pasa, que se me va el ratón. No os voy a explicar quién es ni qué canción es esta, que de vez en cuando me encuentro cosas como estas del Boss, Atlantic City.

El gran voz de todas las emisoras municipales de Andalucía, de la EMA, en definitiva. Un momento, que se me ha caído, aquí estoy. Pero no me acuerdo nunca de recopilarlas. Se lo preguntaré a mi amigo Chencho, que lo sabe absolutamente todo. Para mí un placer presentaros a una chica que se llama Alexiana, así como suena, Alexiane. Tiene 31 años nada más, es canadiense, morenita, guapa, y no la hace nada mal. En el 2021-22 sacó un álbum y colocó una canción, A Million on My Soul, algo así como Un Millón en Mi Alma, en todas las listas de Europa, vamos.

Bueno, pues como decía aquel, de todo tiene que haber en la viña del señor Axiane. Tuvo su oportunidad en grande entre los grandes. Es decir, que también hoy es la festividad, ojo al dato, de Santa Gliseria. Pues felicidades a todos, a todas las que se llamen así o que celebren. La disculpa, como digo siempre, de sonreír. La radio ya sabéis dónde está y os esperamos para que os estiréis con algún poquito de líquido de cebada. Qué antiguo soy, de líquido de cebada. Es para mí un placer poneros a un tipo que lleva en esto bastantes años, de Sevilla. Se llama José Casas. Su banda...

Bueno, pues ahí está la música de José Casas y la pistola de papá. No suena nada mal. Y este chaval que ha permanecido durante tiempo en grupos de ámbito local, bueno, ahí está luchándoselo todavía. Los músicos no pierden el compás ni la comba para seguir luchando por lo que les gusta. Para mí también es otro placer decir, por ejemplo, que nos quedan unos 20 minutos, 22 minutos para cumplir los 60 minutos de radio, y que traigo a una chica que se llama Gillian Rose, y todo el mundo la conoce en el mundo de la música, o la gente que lo conoce, como Banks. Es una cantante y compositora de origen americano, en California está la nació la chavala, y tiene pocos años, porque nació en el 88, pues eso, pocos años. No voy a echar la cuenta ahora. Pero bueno, Banks nos ha dejado este Before I Ever Meet You. ¿Cómo era? Antes de encontrarte. Puede ser la traducción. Vamos.

Bueno, que no se diga que la chavala no lo intenta y que nosotros no ponemos el granito de arena. Cosas nuevas. Me gusta traer a grande entre los grandes y de vez en cuando cosas como la de esta chica, Gillian, muy jovencita, claro que sí, 35 años aproximadamente. Hoy en Guatemala se celebra el Día del Tipógrafo. Toma ya, Guatemala, el Día del Tipógrafo. ¿Qué cosas tienen Guatemala? Y yo tenía un amigo de Guatemala, le llamábamos, ¿cómo le llamamos? Ah, el de Guatemala, guatemalteco. ¡Qué cosa! Es para mí un placer presentaros una banda que tienen esto muchos años también, otros que de vez en cuando aparecen por el Reino Unido y que... ¿y qué? Y que, pues, que suenan de vez en cuando. Se llaman Jesus and Mary Chain. Es Mary Chain, es una banda escocesa de rock alternativo, lo dirigían dos hermanos. Tenían temas allá por mediados de los 80 que colocaron en las primeras posiciones de las listas europeas, como este tema que vamos a poner ahora mismo, que se llama April Skies, Cielos de Abril. Suena bien, ¿eh?

Perfecto, ahí están los escoceses, Jesus and Mary Chains. De vez en cuando es bueno recordar cosas como estas que están actuales, porque ellos las siguen haciendo todavía en alguna tocata que hacen por ahí cualquiera de sus miembros. April Skies, cielos de abril, o abril y sus cielos, como debe ser. Hoy en Honduras también celebran el Día de la Virgen de Fátima, pues felicidades. Es decir, y más cosas también, es decir, que tengo aquí a una banda que son de heavy metal, pero de metal total, de Los Ángeles, pero de vez en cuando hacen cosas súper curiosas como la que vais a escuchar. Estoy hablando ni más ni menos que de Black Label Society, así, y esto es Stillborn.

0: Perfecto, la música de Black Label Society. Vendrán con más temas porque tienen bastante música, como digo yo, para dar y regalar y en buenas condiciones, de calidad, entre otras cosas.
1: Grande entre los grandes, Toño Martín.
0: No pienses que es que estoy triste si no me ves sonreír. Simplemente es despiste y son maneras de vivir. Vámonos, Martín, que nos comen la merienda, por favor.

Pues como digo siempre, esto es todo, amigos. Ha sido un placer estaros aquí en Radio Guadalquivir, en la 107.5 de la FM. Esperemos que la semana que viene estemos más, bueno, más no, lo mismo de tiempo, pero un poquito mejor, ¿no? Que hoy está muy bien el programa, por lo menos para mí.

0: Bueno, y como digo siempre, besos.
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9: María Galogueropoulos eligió como nombre artístico María Callas. De padres griegos, aunque nacida en Nueva York, los altos y bajos de su voz fueron al hilo de su vida privada. Las reglas del juego en el mundo de la ópera le guardaban un puesto de menor importancia. Los calificativos más suaves que podían oírse referidos a su voz eran que resultaba algo hombruna, áspera, poco agradable, sin delicadeza femenina, sin la belleza tímbrica o la sensualidad de otras voces, como las de Renata Tebaldi o posteriormente Montserrat Caballé.

0: Sin embargo, ella cambiaría las reglas. Basó su fuerza en la interpretación de obras, que revitalizó con su capacidad camaleónica. Podía interpretar a la perfección a una enferma tísica en La Traviata y a una adolescente enamorada en Madame Butterfly. A partir de María Callas, comenzó a valorarse la interpretación dramática en la ópera. Es bien conocida la anécdota de que consiguió adelgazar en poco tiempo 24 kilos para dar, también en el plano físico, el tipo de heroína que pedían esas obras. Su voz entró en crisis al mismo tiempo que se iba a pique su matrimonio con el ingeniero Meneghini, 27 años mayor que ella. Después de su despedida de los escenarios, intentó volver a estar de actualidad. Participó en una película de Pasolini, dio clases magistrales, intentó la dirección escénica y volvió a dar recitales junto al que había sido su pareja en los escenarios, Giuseppe Di Stefano. Parte de la fama de la Callas entre el gran público tuvo su origen en la hábil utilización de los medios de comunicación.
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hola, bienvenidos y bienvenidas. Estás en Onda Cuadra Andalucía. Esto es Serie B, un programa presentado y dirigido por Miguel Ángel García y con Pedro Blanco a los mandos del sonido.

Una semana más en nuestra travesía sonora vendremos cargados de novedades garajeras, rock and roll, funk y mucho punk.

Y empezamos el EVE hoy con el último single de esta banda americana influenciada por el rock clásico. Se llaman Gums, el tema Blood Chittle Steel.

el último sencillo de este grupo llamado Gums. Otro grupo que presenta nuevo tema son los Nightshades, un tema incluido en el último recopilatorio de Chaputa Records. El tema es You Were My Smith.

The Night Checks, en su último tema hasta la fecha. Llegan a los reyes del power pop actual los italianos Radio Days, que también presentan un nuevo single llamado Fly.

Era Radio Day en su último single. Ahora este álbum es un álbum reeditado, originalmente grabado en 1966. Canciones llenas de psicodelia y pop. Philip DeBarge acompañado de los Pretty Things. Tema Alexander.

La música de Phyllis de Bass con los Freddy Dings. Llega una banda australiana de los años 80, una banda de post-punk llamada V-Speed. Aquí tenemos uno de sus temas más conseguidos, el tema Don't Till It's Bacon.

Era el post-punk de V-Spy. Llegaron a la primera banda Revival Mort de Suecia, reconocida como banda de culto, con tan solamente un LP editado. Se llaman The Mothers, el tema Tell Me Way, The Exiles.

eran The Mothers. Y para la banda de Curto, esta banda de finales 80 de Galicia llamada Los Esquizos. Aquí lo tienes con su primer single editado llamado Tell Me Why.

Esquizos, una banda que lo tenía todo para triunfar. Llega una banda italiana de rock and roll, o rock, se llaman Run Rubin, el tema I Am the Wolfman.

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espectrales y satánicos, estos Road Rubin. De los músicos, del músico irlandés Farren Kelly y de sus muchos proyectos, elegimos este llamado Otto on the Tish, donde explora el punk alternativo. El tema de Satanics of Ireland.

Es la música de Otto and the Dicks. Llegará un músico que destaca en la escena por su fusión de rockabilly, punk y garaje blues. Se llama Dark Satan, el tema PCB.

La música de Dark Sartain. Ahora llega un surf garaje rock con esta banda estadounidense llamada The Creepy Crips. El tema se llama The White.

frenético sonido que adornan con teatrales puestas en escena de Creepy Crips. Ahora viene una banda suiza de garaje punk llamado The Royal Hate Mail. El tema Cheated My Lights.

inspirados en el garaje Video 60, esto es Royal Hateman. Vamos con una banda destacada dentro del garaje rock internacional. Son Mac and the Myers, el tema Beat Revolution.

ganchos melódicos y agresivos, Mock and the Myers. Llega otra banda sueca de garaje rock, también inspirada a los 60. Se llaman The Rebus, el tema Turf Abur Hills.

amantes del sonido analógico de Reebok. Y ahora vamos con una de las bandas más explosivas y divertidas de Europa, King Salami y sus Cumberland Tree, el tema Lolette.

Una batidora musical de rhythm and blues, punk y garaje, estos King Salami. Vamos a una banda poco conocida, una banda llamada The New Wings, el tema Anip Love.

Era la música de Neu Wins. Llegará un sonido underground de la década de los 80 con una banda llamada The Beguilets, el tema Edward Aylon.

The Beguilms, una banda garajera con estética terrorífica de serie B. Llega una reconocida banda de garaje y punk rock llamada Mala Vista, el tema Time of War.

Bueno, pues esto fue todo hoy en Serie B. Soy Miguel Ángel García y Pedro Blanco a los mandos del sonido. Esperamos que haya disfrutado de nuestra sesión musical de hora. Os esperamos la semana que viene. Salud y rock and roll.

0: La procedencia de la denominación de esta localidad gaditana llamada Bornos sigue aún sin esclarecerse. Quizás signifique términos o límites, pero su etimología también puede proceder del Born, una región del Sudán central entre cuyos habitantes habrían sido repartidas estas tierras de Cádiz en época musulmana.
1: Otros autores señalan que bien podría tener su origen en los hornos existentes en esta ciudad o también en sus numerosas fuentes. El misterio de su denominación, los hallazgos arqueológicos, su gran riqueza artística y las propiedades de sus fuentes medicinales han atraído a un gran número de personas y han convertido Bornos en un lugar escogido de la provincia gaditana.
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1: Dulce María Loinaz creció y vivió siempre en el barrio habanero de El Vedado. Hija primogénita del general de las guerras de independencia de Cuba, Enrique Loinaz del Castillo, nunca asistió a una escuela hasta pasar a la Universidad de La Habana, donde obtuvo en 1927 el título de doctor en leyes. Entre las grandes figuras de la literatura universal que pasaron por su casa se cuentan Federico García Lorca y los premios Nobel de Literatura Gabriela Mistral y Juan Ramón Jiménez. Su estilo poético se caracterizó por la creación de un mundo simbólico muy sugerente y por un profundo carácter introspectivo, con el que intentó dar expresión al sujeto femenino. En 1959 fue elegida miembro de la Real Academia Española y presidió en Cuba, hasta el momento de su muerte, la filial local de la institución. Durante su vida recibió innumerables premios y honores. Destacan el Premio Cervantes, 1992, la Cruz de Alfonso X el Sabio y el Premio Isabel la Católica de Periodismo. En Cuba recibió el Premio Nacional de Literatura. Tras su muerte a los 94 años, Dulce María Loinaz es considerada una de las grandes musas de la literatura latinoamericana.
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18: La santanderina María Blanchard se incluye en la nómina de grandes pintores españoles del primer tercio del siglo XX, habiendo aportado una intensísima producción al cubismo ya tardío. Determinada por una grave deformidad física, pudo desde temprana edad dedicarse a la pintura. Abandona la disciplina academicista tras su traslado a París en 1908. Conoce a Juan Gris y conecta con personalidades del ya disgregado fauvismo y del cubismo, integrándose en la emergente vanguardia parisina. En 1915 es seleccionada por Gómez de la Serna para su exposición de pintores íntegros. En París vende su obra cubista y participa en el Salón de los Independientes de 1920. Su obra representa un interesante ejemplo de aprendizaje. Pintó naturalezas muertas, escenas en movimientos influidas por Boccioni y despliegues cromáticos en la tradición órfica. En su fase final, descuella por un realismo tierno, de figuras volumétricas a un tiempo monumentales y delicadas que se han llamado de cristal. Su temática de personajes desvalidos, frecuentemente femeninos, se desarrolla en dibujos, óleos y pasteles, donde logra bellísimos efectos de transparencia. Aunque en 1923 logra exponer en Bruselas, la última etapa de su vida estará cuajada de penalidades. Enferma de tuberculosis, muere en 1932. Entre sus obras más conocidas, destaca La Comulgante, realizada en los años 20.
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1: La localidad cordobesa de Castro del Río ha recibido a ilustres moradores a través de los siglos. El Ayuntamiento de Castro fue la prisión de Cervantes en el año 1568... y sus calles y parajes han servido como escenario de un gran número de cuentos de Fernán Caballero. Otros escritores, como Francisco Solano Márquez, han dejado preciosas líneas que describen la población.
0: Abraza a Castro el río Guadajoz, río del pan. Es un abrazo estrecho y semicircular, de vida y de muerte por sus traicioneras crecidas. A partir de aquí, el río es más sinuoso, como si se hubiera emborrachado con la visión de Castro y no supiera ya caminar derecho.
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en sintonía con lo mejor de lo mejor de los 80, deseando pasar contigo una tarde de lo más agradable y dándonos ese paseo recordatorio para volver a escuchar los mejores éxitos de los 80, en lo que a pop, rock, tecno, italodisco y new romantic se refiere. El saludo más cordial de George Day Cool, que estará en la producción y ante el micrófono, con la más distinguida musicalidad. Un saludo también de parte de nuestro compañero y amigo Lorenzo Vidal, que estará hoy a cargo de nuestro mágico sonido. The show is coming.

qué comienzo más ideal con la Electric Light Orchestra, más conocida como la ELO, y aquí una de sus canciones más recordadas por aquel lejano ya 1980, I'm My Life.

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Y vamos con uno de los más importantes y recordados representantes latinos del sonido pop romántico de los 80, el mexicano Emmanuel, y esta una de sus canciones más exitosas y radiadas allá por el año 1986, desde su álbum Desnudo y este bonito single Es mi mujer.

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Si antes nos referíamos a Emmanuel como uno de los más importantes representantes y cantantes latinos de los 80, no puede faltar el que fue el cantante y productor más importante del pop español de la década de los 80. No puede ser otro que el genial Tino Casal, el álbum de sus grandes éxitos, que se llama Todo Casal, año 84, Póker para un perdedor. Enjoy.

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canciones inolvidables, las que pasan por cada edición de Flashback. ¿Te acuerdas de esta? Bandolero and París Latino.

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damos paso en flashback a los alemanes Mother Talking y uno de sus singles más sonados en los 80 es Sweet Little Sheila. Te sugiero y te invito a que no muevas el dial si quieres estar en sintonía con la mejor musicalidad.

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Seguimos en plena álgida década de los 80 y otro de los más carismáticos intérpretes de esa época fue sin duda el cantante Survivor, que te cantaba singles tan impresionantes como este del año 1985, There's No Easy Way Out.

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y adelantamos un año en la década de los 80. Viajamos a 1986 para escuchar otro éxito inolvidable del mundo del Italo Disco, uno de sus representantes más exitosos, como lo es David Lime. I Don't Wanna Lose You.

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otra de las peculiares voces de los 80 que se hacían con el éxito allá por el año 86 fue Eartha Kitt y una de sus canciones más famosas por aquella época, This Is My Life.

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La mejor colección sin duda del Italo Disco de los 80 se llama Diamonds y consta de 50 volúmenes, muy difícil de conseguir ya, por cierto, la colección completa, porque ya tiene sus añitos y es totalmente una joyita de colección. Se incluyen temas tan sonados allá por el año 1986 como este de Eddie Huntington, An Up and Down.

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y tiempo para relajarnos un poquito con las mejores baladas pop de los 80. El genial Tony Hatley con su banda Los Spandau Ballet te cantan esta preciosa canción, I'll Fly For You.

para poner los vellos de punta este impresionante single de una de las figuras más destacadas del género pop de los 80, Foreigner and That What Yesterday.

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2: 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Por supuesto, en primer lugar, de empresarios y sindicatos, estamos hablando de trabajo, ¿no?, y de la vida en las empresas, pero también de la sociedad civil a muchos niveles, como puede ser pues todo el movimiento cooperativo, por lo que puede significar para su intervención en la agricultura, en la economía de servicios, etcétera, ¿no? Yo creo que es esencial, yo creo que esta es una de las cuestiones que nos pueden permitir garantizar que esa transición a un modelo económico y social verde y digitalizado se haga en beneficio de la gran mayoría y sobreponiéndoles a las cuestiones de la precariedad. Y las instituciones europeas van por ese camino.
3: Javier Doz, vicepresidente de la sección ECO del Comité Económico y Social Europeo.
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8: La mujer y la literatura.
9: En 1980, la Academia Francesa acogió por primera vez a una mujer, cuyo verdadero nombre era Marguerite de Caillancourt, nacida el 8 de junio en 1903 en Bruselas. Con su dedicación a la literatura, consideró atender al deseo de su madre, quien hubiera querido que fuera religiosa. De su padre heredó el inconformismo, su cultura, una magnífica biblioteca y placer de vagabundear. Su espíritu lo representa un adagio que nunca olvidó: solo se está bien en otra parte. La temática de sus libros resultó polémica con frecuencia: homosexualidad, androginia, lucha entre la racionalidad e irracionalidad humanas, mística oriental y búsqueda de la verdad universal. Entre su extensa producción literaria destaca Memorias de Adriano, considerada su obra cumbre. Marguerite Jursenar pasó los últimos años de su vida en una isla de Maine, junto a su traductora y compañera sentimental.
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1: Original y copia, capítulo 23. ¿Boleros o cómo disculparse con estilo?

0: Buenos días a todos. Buenos días, Bárbara. ¿Qué tal? ¿Cómo estás?
1: Hola, Paco. Vamos a disfrutar de otro original y copia, que además es el último de...
0: El último del verano. Ahí hoy vamos a echar aquí el resto. Vamos a ir a lo gordo, gordo. Vamos a ir aquí a temas con enjundia.
1: ¿Y qué nos traes para esta semana?
0: Pues lo primero, un agradecimiento al tiempo, al verano. Le dimos un toquecillo hace un par de capítulos, ¿te acuerdas? Y dijimos, vamos a ver cómo te portáis.
1: Hemos tenido unos primeros días del verano estupendísimos.
0: Magnífico. Muchas gracias, verano, por haber hecho caso. Pues hoy traigo dos géneros. Vamos a ir pasando de un género que ya hemos abordado alguna vez por aquí, aunque sea de pasada, y otro que no, que lo hemos tratado nunca, que a mí me encanta, que es un género muy interesante, muy digno de dedicarle tiempo. Y vamos a ir dando saltos de uno a otro. Vamos a poner un poquito de contexto, porque vamos a empezar ni más ni menos que por los boleros. Canción Sabor a mí, de Eddie Gormez.

Seguro que todas estas que vamos a sanar ahora las conocéis, aunque sea levemente. Y seguramente, si sois un poquito más mayores, estas canciones habrán formado parte de vuestra vida. Esta que se llama El reloj.

0: Boleros.
1: Boleros. Ya dijimos en un capítulo, hacía yo la cita aquella que Rubén Blades en una película decía: el bolero es la mejor canción para cuando estás enamorado. Te quiero, te adoro, eres maravillosa. Y cuando se rompe el amor, es la mejor, el mejor género para decirle a la otra perrería o al otro. Y el bolero no es solo un género, vamos a llamarle antiguo o clásico. El bolero está presente en... Os voy a poner dos ejemplos, canciones bastante actuales. Por ejemplo, esta de Marc Anthony, que es una versión de un bolero antiguo y que se llama La Copa Rota.

o este que es original, pero que es un bolero, un pedazo de bolero, que se llama Aunque no sea conmigo, cantada en esta ocasión por Celso Piña, que es su autor, acompañado por Café Tacuba.

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1: De esta última hicieron una versión muy bonita en directo Andrés Calamaro y Bunbury. También muy bonita.
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1: Entonces, el original de hoy va a ser un bolero.
2: El original de hoy es un bolero, un pedazo de bolero. Un bolero precioso. Un bolero compuesto, curiosamente, por una mujer. Una mujer que se llama María Grever, mexicana de origen, aunque vivió muchos años en Estados Unidos, que se educó con alguno de los mejores compositores del siglo XX y que compuso ni más ni menos que más de 800 canciones populares, muchas de ellas boleros. Muchísimos boleros de los que hemos escuchado y de los que podemos escuchar si nos dedicamos a este género son de María Grever. Y esta canción además tiene una doble historia, porque ella la compuso tanto para ser cantada como bolero como para ser cantada como canción de jazz. Y ahora veremos por qué está la copia. La canción se llama Cuando vuelva a tu lado y la cantan en la primera versión que traemos Eddie Gourmet y Los Panchos.

0: Trae más versiones, por lo tanto.
1: Traigo varias porque esta canción se lo merece. Y además, para explicar eso de que cuando vuelvo a tu lado, en realidad es una doble canción. La primera versión que vamos a poner, que es muy cortita, muy cortita, muy cortita, me ha encantado. Porque es un tío que tiene un sentimiento muy grande cuando canta y que canta desde el corazón, y eso se le nota. Canta un minuto y pico de esta canción. Igual que en el último capítulo, Rosalía hacía lo mismo con la canción que ella copiaba, que ella versionaba. Pedro Guerra nos trae una preciosa y cortísima versión de Cuando vuelva a tu lado.
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1: Y estoy viendo en el guión la que trae a continuación, que tengo que decir que me ha gustado mucho. A ver.
2: Es muy bonita. Es una canción porque esta es la otra versión que hizo de la propia autora, porque María Grever hace una canción que tiene la misma melodía, pero mete dos letras completamente diferentes. Una para ser cantada como bolero y otra para ser cantada como canción de jazz. Y esta es la que traemos ahora. Cantada por una de las mejores voces. Se le llamaba la reina del blues, que ya es título. Dinah Washington, como muchos otros cantantes de estos estilos, una mujer con una vida muy turbulenta, murió muy joven, pero tenía una voz maravillosa. Y lo canta con todo el sentimiento. La versión en inglés de Cuando vuelvo a tu lado, que se llama What a Difference a Day Makes. ¿Qué diferencia hace un solo día?

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1: Es la misma melodía, pero la misma letra entonces no.
2: Nada, ni la letra, ni el idioma, ni un poco el como el género. Estamos hablando de que, aunque se parece mucho, pero realmente son un bolero cantado en castellano y una canción de jazz cantada en inglés, con letras además que son totalmente diferentes. Sí me gustaría hablar un poquito de la letra en español, porque el capítulo se llama ¿Cómo pedir disculpas con estilo? Porque claro, la letra lo deja así como en plan suavón. Cuando vuelva a tu lado, pero no me pida, no me preguntes, ¿vale? O sea, yo vuelvo. Pero, como decía también otra canción que había por ahí,
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2: Lo que pasó, pasó, ¿eh? O sea, eso es. Yo te me pongo dulzón, te cambio un bolero, te como la orejita, ¿vale? Y cuando vuelva a tu lado, o sea, claro, cuela, cuela. Entonces te pones allí cariñoso y te pones con el bolero y la otra dice, venga, está bien. Y no me pregunte mucho. Y los besos que no hayas dado, bueno, ya está, ahí se quedan, ¿vale? No, es muy bonita, es muy bonita. Hombre, una canción con su poquillo de retranca, pero la canción es, la verdad, es que es muy bonita, la letra es muy bonita.
1: ¿Y esto no sirve para avanzar por el jazz?
2: Vamos a ir por ahí, perfecto, porque de esta canción, aparte de, la canción, de las versiones que hemos visto, he encontrado una, bueno, no la he encontrado. Como ya he explicado alguna vez, nosotros cuando comemos pues ponemos música. Y últimamente pues mi mujer está poniendo discos de una colección de jazz que compramos con el periódico. Una colección extraordinaria de jazz. Y el caso es que empezó a sonar esta canción y yo decía, oye, me suena mucho esta canción ¿cuál es? Cogí el título y ponía What a Difference a Day Makes. Y yo digo, no, pero esta canción no es. Hasta que mirando un poco más ponía Cuando vuelva a tu lado. Digo, que es la misma canción, y de ahí viene precisamente todo el capítulo de hoy, porque en realidad es la versión que Gato Barbieri, un saxofonista de jazz latino, hizo de Cuando vuelva a tu lado, guión What a Difference a Day Makes. Es decir, pone que es la misma canción, porque como además no lo cantan, es la misma canción versionada en jazz latino, y queda genial, porque el Gato Barbieri es uno de los grandes. ¿Uno de los grandes de qué? Pues de este estilo al que nos pasamos ahora. Vamos a escuchar la canción completa, Cuando vuelva a tu lado, What a Difference a Day Makes, en versión de Gato Barbieri.

0: Y has dicho antes que es uno de los grandes representantes del jazz latino.
1: En realidad es uno de los padres, porque cuando él empieza a hacer este tipo de música, no existe la etiqueta jazz latino. Hemos hablado en nuestro capítulo de lo de las etiquetas, que si jazz, que si blues, que si soul. ¿El jazz latino qué es? Pues son autores latinoamericanos que se dejan influenciar por el jazz y llevan sus propios ritmos, en este caso pues lleva bolero, milongas, tango, al terreno del jazz. Al terreno del jazz, que es una música en la que la improvisación es muy importante, en la que las tonalidades son diferentes, pero viene ese corazoncito dentro, digamos, de la música latina. Con esto vamos a terminar hoy porque vamos a dar aquí una serie de recomendaciones. La primera de las cuales es una maravillosa película que se llama Calle 54.

0: Paco, es una película musical.
1: Es un musical que hizo Fernando Trueba, que además comienza diciendo una de las frases que más chocan al principio, que es, me propuse hacer una película con la música más excitante del mundo, que es el jazz latino. Fernando Trueba se enamora del jazz latino cuando él, grabando el final de una película que se llamaba Too Much, no sé si la recordáis, Antonio Banderas, Melanie Griffith...
0: Aparecen además músicos súper destacados.
1: Efectivamente. Termina la película grabando un concierto, una especie de concierto en la calle en Nueva York, y se trae a los que le dicen que son, bueno, pues estos son los mejores músicos de jazz latino que hay ahora mismo. Y el tío se queda enamorado de todos aquellos. Claro, que se trajeron a Chucho Valdés, Cachao, Tito Puente. El tío se queda prendado de aquel estilo de música y dice, ah, pues de esto tengo yo que hacer una película. Y hace Calle 54, que es una película documental, no una película de ficción, es una película documental en la que él habla muy, muy, muy poquito de cada uno de los autores, de los músicos que actúan, y deja que ellos den rienda suelta a su creatividad, a su música, con lo cual queda una película verdaderamente maravillosa. Cuando termina de verla dice, esto me tiene toda la razón del mundo de decir que es la música más excitante del mundo, porque realmente el jazz latino es fabuloso. Y claro, es que en Calle 54 están no solo el propio Gato Barbieri, que ya hemos escuchado, que actuó ahí, sino también el saxofonista Paquito de Rivera, brutal, Michael Camino, un pianista con unas cualidades alucinantes, Bebo y Chucho Valdés, que ya la propia historia de cómo Bebo y Chucho Valdés aparecen en esa película da para otra película y para otro capítulo, Tito Puente, Jerry González, es que están los mejores de este género, o por lo menos los que él creía los mejores, porque después, claro, se le critica, ¿por qué no pusiste a Fulanito y por qué no trajiste a no sé quién? Bueno, estos son los que me gustaban más, estos son los que he traído, y yo creo que la película queda bien así, y la verdad que queda espectacular. Queda muy bien, muy bien, muy bien, muy bien.
0: Esa es la primera recomendación, Calle 54, de Fernando Trueba, pero nos trae otra recomendación de Pedro Almodóvar.
1: Traigo varias porque como hay que dar para todo el verano, que haya varias. Sí, hay una película de Pedro Almodóvar que se llama Laberinto de Pasiones, que se escucha Lo Dudo, el bolero que también hemos escuchado ya hoy, dando paso a una escena de amor entre Antonio Bandera y Eusebio Poncela.
2: Lo dudo.
1: Y voy a recomendar una serie mexicana que se llama La Casa de las Flores. De La Casa de las Flores, que creo que hay dos o tres temporadas. Yo vi las dos primeras. La primera es excepcional, porque además es un total disloque, es un disparate completo, pero divertidísimo. Y en una escena clave aparece la canción que ya hemos visto antes de Celso Piña y de Café Tacuba, aunque no sea conmigo. La Casa de las Flores, temporada 1, sobre todo, si tenéis oportunidad de verla, es nuestra última recomendación para este verano, que esperamos que sea muy divertido, muy fresquito y lleno de música.
0: Pues yo me lo apunto, la voy a ver, ya te contaré, en La Casa, vale, de las Flores.
1: Muy buena, yo creo que es una buena recomendación, muy divertida, muy divertida. Y ese momento que digo del bolero es espectacular.
0: ¿Y tú qué vas a hacer, Paco, este verano?
1: Pues yo tengo que estudiar.
0: ¿Y eso?
1: Porque me han dejado el inglés. Me han suspendido el inglés para septiembre.
0: Bueno, pues...
1: ¿Y sabes por qué? Fue por un capítulo aquí.
0: No me digas.
1: Sí, ¿te acuerdas del capítulo que decíamos Segunda Ocupación? El de los grupos que se dedican... Bueno, la gente que hacía otros grupos y tal, no sé cuánto. Bueno, pues yo traduje incorrectamente una de las canciones. Mi profesor la ha escuchado y me suspendió. ¿Onda? Porque traduje una de las canciones de los Notting Hill Billies, que se llama Feel Like Going Home. Feel Like, lo traduje literalmente, sí. Me siento como si volviera a casa. Y no es esta la traducción. La traducción es, tengo ganas de volver a casa. Porque feel like going home, vale, significa en realidad, tengo ganas de. To feel like es tener ganas de. Y yo traduje mal, el profesor lo ha escuchado y me ha hecho repetir, así que voy a septiembre con inglés.
0: Bueno, profesor de Paco de inglés, a ver si con esta fe de rata te vale para probarlo.
1: Bueno, si te sube medio punto. Y si no, en septiembre lo saco.
0: Bueno, pero también descansaremos este verano, ¿no?
1: Sí, se hará todo lo posible porque no hace mucha falta descansar.
0: Pues feliz verano, Paco.
1: Igualmente, cielo, gracias.

0: aventura, de esta pequeña aventura en la radio. Esta vez con una versión de un género que hasta ahora no hemos traído. Tú quieres que innovemos siempre, pues vamos a innovar. Y hasta ahora no hemos traído a ninguna canción de reggae. Yo no sé si lo pronuncio bien. Tú eres más aficionado al reggae, porque incluso hasta he visto que se escribe y se pronuncia de manera diferente. Pero, en fin, los entendidos saben que nos referimos a este estilo musical originario de Jamaica, con profundas raíces incluso hasta religiosas, porque el reggae está muy influenciado por la cultura rastafari. ¿Esto de las rastas? Sí. Bueno, pues las rastas vienen de ahí. Las rastas, este pelo enredado que mucha gente se deja, viene de la cultura rastafari, una religión que dice que, bueno, pues que Etiopía es una especie como de paraíso y que uno de los últimos emperadores de Etiopía, Haile Selassie, los más antiguos recordamos a Haile Selassie, pues es Dios, es uno de sus dioses, ¿vale? Entonces, muy curioso, por lo menos muy llamativo, pero con todo el respeto para todos los creyentes. Pues esta cultura da lugar a un estilo musical no demasiado antiguo. Yo pensé que el reggae era más antiguo. El reggae empieza como en los años 50 o por ahí.
1: Bueno, yo sé que pensamos en reggae, yo lo digo así, no sé si tampoco está bien dicho, pero siempre se nos viene un cantante, ¿no?, a la mente. Y creo que va a ser el protagonista, por lo menos, de esta primera parte de hoy.
0: Vamos a empezar por ahí, correcto. Sí, sin duda, el reggae, el gran nombre del reggae es Bob Marley. Uh-huh. Bob Marley con su grupo The Wailers. Bob Marley sale de los Wailers. Lo que pasa es que pasa como muchas otras, ¿no? Las Supremes, famosas Supremes, el trío aquel, pues era, después se convierte en Diana Ross y las Supremes, y después es solo Diana Ross. Pues este era Bob Marley, primero dentro de las Wailers, después fuera, como solista, digamos, porque es verdad que era la voz y el compositor más destacado de ese grupo, ¿vale? Y este hizo, bueno, pues canciones maravillosas.
1: Son de estos temas atemporales, ¿verdad?
0: Todo esto nos recuerda siempre a Bob Marley, siempre a Drake y siempre a su cultura. Pero son temas que han quedado ya para siempre, como por ejemplo este de Get Up, Stand Up.

con esta canción que protagonizó un anuncio de Vaquero hace muchísimos años. No, tú no te acordarás, pero fue un bombazo del verano también, porque fue un anuncio de Vaquero con estos Three Little Birds, tres pajaritos.

y muchísimas otras más. También hay otros nombres, no solo está Bob Marley, también están otros nombres como, por ejemplo, Jimmy Cliff, que hizo, para que veas que el reggae también hemos variado, el I Can See Clearly Now.

Peter Tosh, que compuso a medias con Bob Marley, y esta primera que hemos dicho, el Get Up Stand Up, la compusieron entre los dos. Peter Tosh también estuvo muy cercano al mundo de los Wailers, de ese primer grupo. Pero también es, para mí, uno de los dioses del Olimpo total. Stevie Wonder se acercó al mundo del reggae en un disco que se llamaba Hotter Than July, más cálido que julio, y que hizo esta maravilla que es puramente jamaicana, que se llama Master Blaster.

0: O también quién nos trae hoy aquí, porque la canción original no es de ninguno de estos que hemos dicho hasta ahora. Es de Eddie Grant. Eddie Grant, a unas amigas le gustaba el reggae y el que más le gustaba del reggae era Eddie Grant. Y a partir de ahí fue cuando yo empecé a escucharlo. Y al principio, pues claro, del reggae te suena el ritmo, ¿no? O sea, el ritmo este vacilón que tiene, de que está muy veraniego, pero... Cuando te fijas un poquito en las letras, ves que hay letras de contenido social, letras, vamos a llamarle reivindicativas. Lo que pasa es que están un poco como detrás de un ritmo tan alegre que no te las esperas. Incluso Eddie Grant tiene otra cosa, que es que en una canción que se llama Give Me Hope, Johanna, Johanna, dame esperanza, tú piensas que es una canción de amor. Bueno, déjame quererte, ¿no? Pues no, nada de eso, es curioso. Esta Johanna de la que habla Eddie Grant en su Give Me Hope, Johanna, es Johannesburgo, la capital de la República Sudafricana en la época del apartheid. Es decir, en la época de un régimen de segregación social, política, económica, sí, de todo, entre ciudadanos blancos y los que no lo eran. Esto hoy nos puede parecer ciencia ficción, o sea, nos puede parecer que cómo podía haber un régimen político como tal instaurado en el que hubiera racismo como ley.
1: Y no hace tanto, ¿eh?
0: Y no hace tanto. Y no hace tanto en absoluto. Llevado a la práctica, es decir, esto estaba así, había letreros en las piscinas, piscinas para blancos, piscinas para gente de color. Así, baños para blancos, baños para gente de color. Esto que lo vemos más en las películas en Estados Unidos en los años 50, pues en Sudáfrica estuvo hasta los 90 prácticamente. Hace relativamente muy poco. Un régimen que sufrió muchísimas presiones por parte de toda la comunidad mundial para que derogara esas leyes. Uno de los nombres que más populares se hicieron y más importantes fue un abogado que se llamaba Nelson Mandela. Nelson Mandela fue a la cárcel durante décadas por intentar que este régimen cayera, que cayera el apartheid. Si estáis interesados en la figura de Nelson Mandela, que realmente es una figura interesantísima a nivel político, a nivel social, a nivel cultural, yo os recomiendo, siempre metemos aquí algún libro, el otro día tocó a Javier Cerca y Soldado de Salamina y la película de David Trueba, pues hoy toca también otro libro y otra película. El libro se llama, en español se le tradujo como El Factor Humano. No recuerdo bien el nombre en inglés, pero lo escribió un periodista fabuloso, que yo, vamos, respeto muchísimo, se llama John Carlin, que además es medio español, medio inglés, porque creo que su madre es española, pero él tiene las dos nacionalidades, ha pasado muchos años aquí en España. John Carlin escribió El Factor Humano, inspirado en la figura de Mandela y en cómo Mandela sale de la cárcel y se da cuenta de que tiene un país que lo que no puede valer es a una segregación, pero al revés, es decir, del predominio de una raza sobre otra. Se da cuenta de que tiene que haber igualdad para todos. Y eso le cuesta muchísimo trabajo convencer a mucha gente que lo que quería era arrasar directamente con todo el poder blanco. Él se da cuenta de que no. Y es un libro maravilloso en este aspecto. De este libro se hizo una película, porque bueno, el libro está enmarcado en la Copa Mundial de Rugby que se disputa en Sudáfrica. Cuando el rugby era un deporte que los negros no lo veían, no lo practicaban, no, porque no podían, claro. El único que era miembro no blanco de la selección nacional de rugby de Sudáfrica era un hindú. Un poco como, bueno, este como que cuela, pero negro no puede entrar aquí. Sin embargo, Mandela convence a toda una sociedad de que esa es la selección nacional de Sudáfrica. Y esa es la que tenemos nosotros que apoyar. Y ahora viene una Copa del Mundo a celebrarse aquí en Sudáfrica y nosotros no podemos dar imagen ni de división. Y fue maravilloso leer el libro y ver esa película, ver cómo todo un país se convierte a esa nueva fe de la unión, digamos. O sea,
1: la película Invictus.
0: Invictus, correcto, de Clint Eastwood, protagonizada por el impresionante Morgan Freeman en el papel de Nelson Mandela, y de Matt Damon en el papel de François Pienaar, el capitán del equipo de rugby, de la selección nacional de rugby de Sudáfrica. Que además acaban... Bueno, no vamos a hacer spoilers, porque si no le quitamos la cosa final a la película. Sí que os recomiendo que el libro, de verdad, el libro es fabuloso y la película es maravillosa.
1: Escuchamos este Give Me Hope, Johanna.
0: Venga.

siguiendo con Eddie Grant, pues una de sus canciones más famosas es una que sí es una canción, digamos, de desamor, que se llama I Don't Wanna Dance, no quiero bailar.

0: Aunque tiene el ritmo alegre que tiene generalmente el reggae, esta canción, por resumirlo, tiene un mensaje que cuando he residido por aquí no suele gustar mucho. Te quiero como amigo o como amiga en este caso. Eddie nos dice aquí que no quiero bailar. Bailar contigo ya no. Aunque yo nunca te haría daño, el sentimiento es malo. Pero claro, te lo dice con el ritmillo alegre y dices tú, le está pegando un palo a la pobre muchacha que lo está dejando nueva, pero se lo dice así con Rick y como que cuela el mensaje un poco más. Pero vamos, el mensaje es triste. Esto de que te quiero como amigo, ¿qué más suena? Sea quien sea el que lo cante. Después de esta canción, encontré una versión preciosa de una cantante que yo de hasta entonces no conocía en absoluto, que es belga, se llama Linde Griff, pero su nombre musical, su nombre artístico es Lady Lynn, y que se marca esta maravilla que vamos a ir escuchando y comentando poco a poco, porque yo creo que la versión lo merece. Y es que, como vais a ver, se van introduciendo junto a la voz, poco a poco, algunos instrumentos que hacen que nos vayamos sumergiendo en esta versión casi como si fuera una nana, de lo arrulladora y lo acogedora que resulta. Vamos a ir escuchando.
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0: Como oí al principio, solo el contrabajo acompaña a la dulce voz de Lady Lynn. Y la primera estrofa, estos dos sonidos son los únicos que aparecen. Aunque cuando llega el estribillo, se unen unos chasquidos de dedos u otra percusión parecida, podría ser. Seguida de la batería tocada, casi acariciada por esas brochas. Y progresivamente se van incorporando otros sonidos, de manera muy suave, casi minimalista. Aquí está claro que menos es más. Llegando al puente, el puente es esa parte de la canción que no es ni estrofa ni estribillo, pero que, como indica su nombre, los une, donde un sencillo saxofón nos deleita. Tras él, Lynn, con dos voces más femeninas acompañándola de fondo, suavemente nos vuelve a cantar y a repetir el estribillo, ahora ya con todo el conjunto unido. Sencillo, precioso, extraordinario.

0: ¿Recordáis aquello que os decía en otros capítulos sobre el talento? ¿Cómo se puede hacer una versión tan diferente del original y tan excelente? Talento, querido y querida. Esto es una buena muestra, ¿no os parece?
1: Difícil a veces, Paco, nos lo traes para elegir si nos gusta más el original o la copia.
0: A mí me gustan muchísimo las dos y se merecen las dos un gran aplauso. Espero que os haya gustado y os recuerdo, ¿tienes una canción y versión que te guste y quieras recomendarnos? Envíanosla.
1: Puedes hacerlo al teléfono de WhatsApp de Onda Mencía Radio, el 678 70 38 45.
0: Espero que os haya gustado y nos vemos en el siguiente capítulo de Original y Copia.
1: Hasta la próxima.

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5: Barbate es una localidad gaditana enclavada junto al mar, que disfruta de muchos kilómetros de costa. En ellos se encuentra la playa de Barbate, la de Hierbabuena, la de Bolonia, la de Zahara de los Atunes y la de Caños de Meca, próxima al cabo de Trafalgar, protagonista de la batalla del mismo nombre.
6: En 1805, la flota franco-española se enfrenta con los buques de guerra ingleses liderados por Nelson en el cabo de Trafalgar. El combate, perdido a causa de la desobediencia de un almirante francés, se cobró la vida de más de 6.000 hombres. Este desastre fue funesto para Napoleón y supuso la destrucción de la Armada española.
5: Barbate, gracias a su proximidad al mar, es una población eminentemente marinera. Posee un importante puerto pesquero e igualmente una industria conservera y de salazones muy desarrollada.
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7: La mujer en la política.
8: La personalidad de la ecuatoriana Manuela Sáenz se caracterizó siempre por el compromiso político. Desde el encuentro en 1822 con Simón Bolívar, pasó a la acción revolucionaria acompañándole en sus campañas de liberación. El interés de Manuela Sáenz por participar en campañas revolucionarias se despertó a comienzos de la Guerra de la Independencia. Al verla exaltada con la política, su madre la ingresó en un convento, del que consiguió escapar. Después de un matrimonio fallido, entró en contacto con Bolívar y en 1828 le salvó la vida, lo que le valió el apelativo de Libertadora del Libertador. A la muerte de Bolívar en 1830, Manuela Sáenz fue desterrada a Perú. Testigo de la relación entre ambos son las cartas que intercambiaron.
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0: La ciudad granadina de Loja ofrece numerosos rincones y paisajes de gran belleza. La Fuente de la Mora al pie de la Alcazaba, la Ermita del Cerro de la Esperanza y la Fuente Santa con sus aguas medicinales, entre otros. La nómina de lojeños ilustres es muy extensa. Entre otros, cabe citar a Gonzalo Fernández de Córdoba o al ministro isabelino Narváez.
1: Tras conquistar Loja a los musulmanes, Fernando el Católico la concede como señorío a Gonzalo Fernández, más conocido como el Gran Capitán. El regalo real corresponde a un disimulado destierro movido por los celos de sus éxitos militares y por su importancia entre

0: de la decimonónica reina Isabel II, al que se conocía popularmente como el Espadón de Loja.
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Saludos, buenas tardes, bienvenidas y bienvenidos a la Onda Local de Andalucía. Dios mío, son las 7 de la tarde y todavía parece que estamos viviendo, de hecho lo van a notar en este informativo, con los ecos de los resultados de la noche electoral. Hay que contarles un detalle, y es que técnicamente todavía no ha terminado el escrutinio. Los últimos datos que tenemos son del 99,90%, así que queda un 0,10, una décima, que todavía no está como oficialmente escrutada. Pero ya saben los resultados, aunque se los recordamos rápidamente. El Partido Popular fue la fuerza más votada, con 53 escaños, 28 obtuvo el Partido Socialista, 15 Vox, 8 Adelante Andalucía y 5 por Andalucía. De esta manera, las 5 fuerzas presentes en el Parlamento andaluz obtienen grupo parlamentario propio. Sobresale el caso de Adelante Andalucía, que pasa de 2 a 8 escaños, y también el alza de Vox, que sube en un representante. Por contra, pierde 5 al Partido Popular, lo que le ha costado la mayoría absoluta, y también pierde 2 el Partido Socialista de María Jesús Montero, que encuentra así un nuevo suelo histórico. De hecho, vamos a reflexionar sobre ello en los próximos minutos. Y cada cual, como suele ocurrir después de una noche electoral, ve el vaso normalmente medio lleno. Por ejemplo, el Partido Socialista está orgulloso de haber ganado, el Partido Popular, perdón, está orgulloso de haber ganado en las 8 provincias de Andalucía, que se ha teñido completamente de azul. No en vano ha logrado 1.733.037 votos. El Partido Socialista parece que está conforme con haber logrado al menos uno de los objetivos que se planteaba, que es conseguir la movilización, aunque evidentemente no en el sentido que le hubiera gustado. También son reseñables los datos que ha obtenido la candidatura de Vox, con Manuel Gavira a la cabeza. En este caso, 576.000 votos y un 13,82% del porcentaje de votaciones. Con casi un 10%, un 9,62% y 401.732 votos, ha quedado Adelante Andalucía, mientras que la coalición por Andalucía ha obtenido 263.615, un 6,31% del electorado. Con un 22,71%, por cierto, se ha quedado el Partido Socialista. No ha llegado al millón de votantes, 947.713, para ser exactos. Ya saben, así ha quedado dibujado el entorno electoral en nuestra comunidad, y ahora la cuestión está en saber en qué momento Partido Popular y Vox van a sentarse para ver cómo queda configurado el gobierno, si entrará el partido de Manuel Gavira con asiento directamente dentro del gobierno que pueda formar Juan Manuel Moreno, o si bien se verá abocado a gobernar en solitario y pactar las medidas una a una. Eso solo nos lo contará el tiempo. Así que de momento, terminada nuestra portada, vamos a contarle más asuntos de interés de este lunes en titulares.

0: Juan Manuel Moreno espera que se respete la decisión de la mayoría de los andaluces y andaluzas y que pueda formar gobierno. El Partido Socialista se alegra por la movilización del electorado y reivindica la pérdida de la mayoría absoluta del Partido Popular. COAG Andalucía critica la orden de módulos del Gobierno Central que publica este lunes el Boletín Oficial del Estado. Y Sevilla y su provincia celebran este lunes el Día Internacional de los Museos. Y nos vamos ahora a la Dirección General de Tráfico para saber cómo están las carreteras andaluzas en estos momentos. Allí se encuentra Darío Carnicero. Buenas tardes.
1: Buenas tardes. Hasta ahora pendientes de un accidente que complica la circulación en la autovía A4 en la provincia de Jaén, a la altura de Santa Elena, ya en dirección a Valdepeñas, y provoca además el corte del carril derecho a la altura del punto kilométrico 261. Al margen de ello, situación tranquila en las carreteras andaluzas, ya que tan solo encontrarán complicaciones en el acceso a Jaén por la A44 en Carchelejo, la entrada a Córdoba por la A45 en Fernán Núñez, y circulación en aumento en la provincia de Almería, en la A7 a la altura de Puebla de Vicar, ya en dirección a Málaga.
0: Muchas gracias, Darío. Vamos ahora a la Agencia Estatal de Meteorología para saber si, ya sabes, lo de siempre, si nos ponemos manga corta, manga larga, rebequita encima o paraguas. Todo ello nos lo cuenta Juan Carlos Piña. Buenas tardes.
2: ¿Qué tal? Buenas tardes. Mañana martes en Andalucía esperamos un día de ambiente soleado en el que soplará viento flojo variable y las temperaturas seguirán subiendo de forma generalizada. El termómetro alcanzará valores máximos de 30 grados en Sevilla, 29 en Córdoba, 28 en Granada, 27 en Huelva, Málaga y Jaén, 23 en Almería, 22 en Cádiz. Las temperaturas seguirán subiendo progresivamente durante la semana y a partir del miércoles ya superaremos los 30 grados en muchas zonas de la autonomía. Es una información de AEMET.
0: Muchas gracias, Juan Carlos. Y ahora vamos a continuar, enseguida, después de una pausa, con la actualidad del día.
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0: 7:07 de la tarde. Vamos con la actualidad política. Juan Manuel Moreno confía en que se respete lo que han decidido la mayoría de los andaluces, así lo ha dicho, y que Vox facilite la constitución de un gobierno. El líder de los populares de nuestra comunidad, candidato a la reelección y presidente de la Junta en funciones, Juan Manuel Moreno, ha señalado este lunes que su única prioridad es Andalucía y que una hipotética repetición electoral es el último recurso que quiere la ciudadanía de nuestra comunidad. Ha considerado que no tendría ningún sentido la imposición de ningún sillón, además de asegurar que todavía no han hablado con otras formaciones políticas sobre la investidura, ha confiado en que el Partido Popular debería gobernar en solitario. Unas declaraciones que el propio Moreno ha realizado este lunes desde Madrid a su llegada a la Junta Directiva Nacional de su partido, donde han analizado el resultado de los populares en los comicios de este domingo.
7: Lo razonable, lo sensato, es respetar lo que la mayoría de los andaluces han decidido en la jornada del día de ayer, que es que el Partido Popular, digamos, gobierne, ¿no? Y gobierne, creo que de una manera en solitario, ¿no? Creo que Vox, ante la ciudadanía andaluza, más allá de las dinámicas parlamentarias que te llevan a intentar buscar fórmulas de acuerdo y de entendimiento en ciertos temas, que no tiene ningún sentido o no tendría ningún sentido, digamos, la imposición o la búsqueda permanente de un sillón. Nosotros tenemos una prioridad, que es la prioridad de Andalucía.
0: Frente a, en este caso, además, ha señalado el presidente de la Junta en funciones, Juan Manuel Moreno, todo esto lo ha hecho desde Madrid, que su intención, sin duda, es poder formar gobierno. Pero, insistimos, no ha puesto ninguna fecha todavía a en qué momento va a ponerse en marcha el reloj para saber si empiezan las negociaciones en un momento o en otro. Desde la segunda fuerza política más votada, el Partido Socialista, ellos hacen suya la pérdida de la mayoría absoluta del PP y anuncian que no se van a abstener para evitar un pacto de los populares con Vox. Frente a un Partido Popular en una campaña destructora, así lo han dicho, y sin propuestas para vivienda o las listas de espera, los socialistas andaluces reivindican que han conseguido que en esta campaña se hable de lo importante, en referencia a los servicios públicos. Por ello, se alegran de haber logrado cumplir el primero de sus objetivos, una mayor participación del electorado. Así lo ha explicado el secretario de Comunicación y director de campaña del PSOE andaluz, Fernando López Gil, tras la reunión de la Comisión Ejecutiva Regional del PSOE que ha tenido lugar este lunes en Sevilla. Ha destacado el aumento en número de votos de su formación, pero también ha hecho autocrítica al señalar que no están contentos con los resultados y que han tenido un problema de movilización.
8: Es verdad que seguimos teniendo un problema de movilización y que el Partido Popular ha conseguido una vez más llevar a todos sus votantes. Si en 2023 tuvo 2.267.000 votantes el bloque de la derecha, hoy, después del resultado de ayer, han sido 2.300.000 los votantes del bloque de la derecha. Por tanto, el bloque de derecha consigue llevar a su electorado frente a un déficit que, pese aunque hemos conseguido reducir esa brecha, sigue siendo un déficit de movilización del electorado de izquierda, especialmente el electorado del Partido Socialista.
0: López ha indicado que su partido se va a erigir como la voz de la alternativa muy mayoritaria del Parlamento, la de la gente que defiende lo público. Además, ha defendido que con estos resultados electorales se pasa de la vía andaluza, ya saben, una expresión que usa mucho el Partido Popular, a la que ha denominado como vía Abascal, y que el panorama es totalmente diferente al de hace 4 años. También ha asegurado que se van a centrar en recuperar los votos para las próximas elecciones municipales y generales, por ejemplo, las que tenemos en 2027, e ilusionar al electorado socialista. Del mismo modo, ha añadido que su formación no va a facilitar que el PP forme gobierno en Andalucía.
8: No existe ninguna posibilidad que el Partido Socialista se abstenga para que gobierne un partido que se ha dedicado a destrozar la sanidad pública y que tiene entre su eje prioritario de acción del gobierno el desmantelamiento de todo lo público. No solamente la sanidad, sino la educación pública, de la dependencia y, por supuesto, de la vivienda pública. No existe ninguna opción de que el PSOE apoye en ningún sentido, por un voto a favor o por una abstención, a que gobierne alguien que quiere destrozar lo público, especialmente la sanidad.
0: Y no salimos del todo de la política. Por ejemplo, en esta casa, la Onda Local de Andalucía, hemos hablado con el catedrático emérito de Antropología Social de la Universidad de Sevilla e integrante de la plataforma Andalucía Viva, Isidoro Moreno, quien ha destacado el auge del andalucismo de izquierdas tras estas elecciones. Moreno ha valorado los resultados de las elecciones del 17 de mayo poniendo el foco en el crecimiento de este andalucismo de izquierdas y en el aumento de la participación de la ciudadanía, que alcanzó casi el 65%. A su juicio, el principal vencedor de la jornada electoral fue precisamente la movilización de un electorado que en anteriores comicios había optado por la abstención. De hecho, es que los datos de participación fueron en el año 2022 del 56%, casi 9 puntos menos. Escuchamos a Isidoro Moreno.
9: El que se haya pasado del 53 al 62 aproximadamente por ciento o más incluso de las votaciones, yo creo que es algo muy importante porque sobre todo las elecciones autonómicas, preocupantemente las anteriores y en muchas otras, una gran cantidad de ciudadanos y ciudadanas pues no votaba.
0: Moreno destaca especialmente el resultado obtenido por Adelante Andalucía al considerar que cubre un espacio político que llevaba mucho tiempo vacío, el del soberanismo andaluz de izquierdas. Según explica, el avance de esta formación supone un cambio cualitativo muy importante que inaugura una nueva etapa político-electoral en Andalucía. Escuchamos de nuevo a Isidoro Moreno.
9: Yo creo que sí es una buena noticia que el cuadrante de izquierda andalucista, soberanista, esté otra vez o casi por primera vez en un sentido serio y contundente pues cubierta. Esa sí es una buena noticia. No se puede ver las cosas si las analizamos fuera de que seamos fans de un partido o de otro, en un sentido solamente de blanco y negro. Pues hay matices y hay malas noticias, sin duda, y hay también buenas noticias.
0: Respecto al Partido Popular, Isidoro Moreno considera que la pérdida de la mayoría absoluta está directamente relacionada con el incremento de la participación. Aunque reconoce que el PP se ha quedado muy cerca de conservarla, apunta que buena parte de los nuevos votantes no respaldaron la candidatura de Juan Manuel Moreno.
9: Yo creo que lo que le ha, digamos, hecho que el PP pierda la mayoría absoluta tiene que ver también con algo que yo decía hace un momento, ¿no? Que es el que han votado un porcentaje mucho mayor de andaluces y andaluzas. Y de ese porcentaje que han votado, yo estoy seguro que una grandísima parte de esa gente han votado por primera vez por su edad o que se abstuvieron en la vez anterior, no han ido a favor del Partido Popular.
0: Y sobre el PSOE andaluz, Isidoro Moreno afirma que el partido no se ha repuesto de la pérdida de la Junta hace 8 años y considera que atraviesa un problema interno de desconexión con amplios sectores sociales. A su juicio, la oposición realizada en los últimos años ha sido previsible y demasiado dependiente de dinámicas estatales, algo que, unido al desgaste del gobierno central, habría contribuido a que obtenga los peores resultados de su historia. Y seguimos con más asuntos, porque son las 7 y 14 minutos y todavía queda por contar. Por ejemplo, la quinta semana de huelga médica este año en Andalucía arranca con un seguimiento del 18,46%. Son los datos que ha facilitado la Consejería de Sanidad. Por provincias, en Almería el seguimiento ha sido de casi el 23, el 22,98. En Cádiz, del 17,74. En Córdoba ha sido del 11,29. En Granada, del 17,15. Y en Huelva, donde ha sido un respaldo también bastante mayoritario, al igual que en Cádiz, se han pasado de la cifra del 20%, en concreto 20,93. Muy parecido a Sevilla, aunque Sevilla ha estado por encima con un 21,89%. En el polo opuesto, Jaén, con un seguimiento del 11,68%. Y por otra parte, en Málaga, el seguimiento se ha quedado a una décima, concretamente, a una centésima, mejor dicho, 19,99. Parece el precio de una prenda. Pues ese ha sido el porcentaje de seguimiento en Málaga de esta huelga de médicos. Es la quinta semana de huelga que tenemos este año, convocada por los sindicatos médicos contra el Estatuto Marco que impulsa el Ministerio de Sanidad. Rafael Ojeda, el presidente del Sindicato Médico Andaluz, asegura que lo que está pidiendo es difícil, pero que no se van a rendir.
10: Para la administración, lo que nosotros estamos pidiendo, reconocemos que es difícil, reconocemos que es duro, reconocemos que es una petición que supone un cambio de modelo de cómo se está relacionando la administración pública con nuestro colectivo y, por tanto, no es fácil de conseguir. Y, por tanto, lógico que ellos se resistan, pero, desde luego, contra su resistencia estará nuestra tenacidad y nosotros no nos vamos a cansar ni nos vamos a rendir, ¿no?
0: Preguntado sobre la continuidad de la huelga, Ojeda ha descartado abandonar pese a que no hay ningún contacto oficial ni informal. Desde la huelga del 9 al 12 de diciembre de 2025 y hasta el paro del 27 al 30 de abril de este año, el Servicio Andaluz de Salud ha tenido que suspender una media diaria de 60.645 actos asistenciales. En total, se han suspendido en las 4 semanas de huelga más de 1 millón de operaciones, pruebas diagnósticas y consultas externas hospitalarias, lo que ha tenido un impacto económico que cifran en 150 millones de euros. Y de sanidad también les contamos que Mareas Blancas ve difícil que haya alternativas viables de solución para la sanidad pública tras las elecciones. Entienden como positivo el aumento de la participación y la pérdida de la mayoría absoluta del Partido Popular, pero en el plano opuesto explican que la población ha castigado de manera insuficiente la gestión de la Junta en los últimos años. De hecho, citan a Partido Popular y Vox, las dos formaciones más cercanas, a priori, eso sí, a alcanzar un pacto de gobierno, como las que han estado en contra de todo lo que han propuesto en defensa de la sanidad pública. Sebastián Martín Recio es médico, portavoz de la Marea Blanca en Sevilla e integrante de la Coordinadora Andaluza.
11: Tanto el PP como Vox han estado en contra de todo lo que las Mareas Blancas hemos propuesto en el Parlamento en defensa de la sanidad pública. O sea, que yo creo que la población, aunque ha castigado un poquito, ¿no?, al PP, y que las Mareas Blancas han creado un estado de opinión sobre la situación de la sanidad, un estado de opinión fuerte, que ha podido producir ese pequeño desgaste del PP perdiendo la mayoría absoluta, pero ha sido insuficiente.
0: De hecho, Martín Recio explica que la sociedad civil todavía no es consciente del estado en el que se encuentra el sistema público. Por tanto, el escenario que se abre es el de continuidad de las mareas, ya que pretenden seguir con acciones reivindicativas en las 8 provincias, como han venido haciendo en los últimos años.
11: El camino que se abre sigue siendo una continuidad para las mareas en cuanto a que tendremos que seguir luchando, movilizándonos, planteando alternativas en cada uno de los municipios, en cada una de las capitales y de las provincias y en toda Andalucía.
0: Y con su permiso, 7 y 18 minutos de la tarde, hacemos un pequeño alto y a la vuelta seguimos con más noticias.
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1: Lo contábamos en titulares. COAG Andalucía critica la orden de módulos publicada por el Gobierno central y que beneficia a 260.000 agricultores y ganaderos de nuestra comunidad. El Boletín Oficial del Estado ha publicado este lunes lo que se conoce como el sistema de módulos para agricultores y ganaderos. Es la orden del Ministerio de Hacienda por la que se reducen los índices de rendimiento neto en el sistema de estimación objetiva del IRPF de 2025. En Andalucía, la reducción de la base imponible se estima en 430 millones de euros y beneficia a 260.000 agricultores y ganaderos que tributan por este sistema. A su vez, esta orden llega a propuesta del Ministerio de Agricultura, Pesca y Alimentación, que ha tenido en cuenta los efectos de las circunstancias excepcionales adversas que afectaron a la rentabilidad de muchas explotaciones del sector a lo largo del año pasado. Por ejemplo, la apicultura tendrá una reducción del 50% y el 30% la experimentará el ovino y el caprino, tanto para la producción de carne como de leche. No obstante, la Coordinadora de Organizaciones de Agricultores y Ganaderos cree que esta medida llega tarde, mal y muestra incoherencia y arbitrariedad en los criterios. Lo explica así Juan Luis Ávila, secretario general de COAG Andalucía.
2: Hoy hemos entendido el porqué no se ha publicado la orden de reducción de módulos hasta que no ha terminado el periodo electoral. Y no se ha publicado porque la orden de reducción de módulos es una auténtica tomadura de pelo. No podemos entender cómo municipios limítrofes, municipios, todos ellos declarados en zona de catástrofe natural por el tren de borrascas que ha atravesado Andalucía, uno tienen una reducción de módulos importante acorde a las pérdidas que hemos tenido y otros no tienen ningún tipo de reducción de módulos.
1: COAG Andalucía considera que la orden es insuficiente para las necesidades del sector y que implica agravios entre municipios y sin tener en cuenta zonas afectadas por danas, sequías y otros daños, y anuncian que pedirán explicaciones al delegado del Gobierno en Andalucía, Pedro Fernández. Seis provincias son objeto de crítica de una manera específica. Por ejemplo, en Cádiz lamentan que no se han tenido en cuenta las lluvias y borrascas del mes de marzo del año pasado. En Córdoba entienden que se olvidan de los cultivos hortícolas, del algodón y del cereal. En Granada ponen el foco en los daños de los virus en el tomate y el pimiento y en subtropicales cultivos de hortícolas bajo plástico en la comarca de la costa y los frutos de cáscara. En Huelva, las lluvias de finales del año pasado causaron la pérdida de casi la mitad de cosecha del olivar. En Sevilla observan que no se contempla la zona de Lebrija, el Cuervo y las Cabezas de San Juan. Y en Almería quedan fuera los cultivos hortícolas. Ya tienen ustedes, como ven, esa crítica de COAG con respecto a este sistema de módulos. Y antes de pasar a otro bloque, les contamos que CESIF Andalucía pide al nuevo gobierno andaluz que los servicios públicos sean el eje central de la legislatura. Así lo ha reclamado la Central Sindical Independiente y de Funcionarios en Andalucía a la fuerza o fuerzas políticas que conformen el nuevo gobierno andaluz tras las elecciones de este domingo. Ante un escenario parlamentario que obligará a alcanzar acuerdos para garantizar la gobernabilidad, CESIF considera que la capacidad de entendimiento será clave para dar respuesta a los principales retos de Andalucía. En esta línea, el sindicato ha defendido que ámbitos esenciales como la sanidad, la educación, la dependencia, la justicia y el conjunto de las administraciones públicas deben quedar al margen de la confrontación política y convertirse en prioridades compartidas por las distintas fuerzas parlamentarias. Escuchamos al presidente de CESIF Andalucía, Germán Girela.
3: Los servicios públicos deben ser el eje central de la nueva legislatura en Andalucía. Nuestra comunidad inicia una nueva etapa política en la que el diálogo, la estabilidad y la capacidad de acuerdo deben imperar. Desde CESIF Andalucía creemos que hay prioridades que deben estar por encima de cualquier diferencia: la sanidad, la educación, la dependencia, la justicia y el conjunto de los servicios públicos.
1: El sindicato ha insistido en la urgencia de poner en marcha medidas concretas en forma de inversión, planificación y reconocimiento que pasen por reforzar las plantillas, reducir la temporalidad, mejorar las condiciones laborales y retributivas de las empleadas y empleados públicos y avanzar en la modernización de la administración andaluza. Escuchamos de nuevo a Germán Girela.
3: Exigimos medidas concretas, más inversión, más planificación y más reconocimiento para unos profesionales que han sostenido el funcionamiento de Andalucía en los momentos más difíciles. Es urgente reforzar plantillas, reducir la temporalidad, mejorar las condiciones laborales y modernizar la administración para garantizar una atención de calidad a la ciudadanía. Reclamamos empleo estable y digno en la empresa privada. Andalucía necesita un modelo de concertación más abierto.
1: Son las 7 y 24 minutos de la tarde. Vamos a hacer un último alto y a la vuelta repasamos la información más cercana, la información local y provincial.
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1: Una crónica local que nos lleva a Sevilla. La ciudad celebra el Día Internacional de los Museos con visitas guiadas, talleres y actividades gratuitas en toda la provincia. Nos lo cuenta nuestra compañera Mónica Merino desde Onda Guillena Radio.
2: Sevilla se suma un año más al Día Internacional de los Museos con una amplia programación cultural que se desarrolla durante este fin de semana y hasta el martes en distintos espacios de la ciudad. Bajo el lema Museos uniendo un mundo dividido, la capital andaluza ofrece visitas guiadas, talleres, conciertos y jornadas de puertas abiertas para acercar el patrimonio a todos los públicos. Entre las actividades destacadas, el conjunto arqueológico de Itálica acoge talleres de joyería inspirados en la época romana. Por su parte, el Museo de Artes y Costumbres Populares ofrece conciertos gratuitos y propuestas familiares. También participan el Museo de Bellas Artes, Caixa Forum o el Centro Andaluz de Arte Contemporáneo con visitas especiales y acceso gratuito a exposiciones. Además, habrá también espacios como el Museo de las Ilusiones que aplicarán descuentos especiales y en el Espacio Santa Clara acogerá espectáculos de teatro y danza vinculados al patrimonio artístico sevillano. La programación se enmarca en una celebración internacional impulsada por el Consejo Internacional de Museos, que busca reivindicar estos espacios como puntos de encuentro cultural y social. Las actividades son en su mayoría gratuitas, aunque algunas requieren reserva previa debido al aforo limitado. Sevilla convierte así sus museos en protagonistas de una cita cultural que cada año gana más participación ciudadana. Es todo por el momento desde la provincia de Sevilla.
1: Gracias, compañera. Y en Granada, la Diputación impulsa la décima semana de los Geoparques Europeos con más de 20 actividades. Información de nuestra compañera Silvia Martínez desde Radio Cabila en Benalúa.
3: Saludos, compañeros y compañeras. La Diputación de Granada celebra del 23 al 31 de mayo la décima semana de los Geoparques Europeos con más de una veintena de actividades repartidas por todo el territorio del Geoparque de Granada. La programación incluye rutas guiadas, actividades astronómicas, jornadas, deporte, visitas culturales y propuestas educativas para acercar a la ciudadanía el valor natural, histórico y paisajístico de la zona. Esta edición coincide además con el primer aniversario de la Carta del País y de la Oficina Técnica del Geoparque, dos iniciativas impulsadas para reforzar la conservación y el desarrollo sostenible del territorio. Entre las actividades destacadas figuran el desafío de los buitres, visitas a enclaves geológicos y arqueológicos, experiencias de observación del cielo nocturno y propuestas inclusivas como Descubre Baza a Ciegas. La Diputación también destaca el crecimiento del ecoturismo en la comarca, con 52 empresas ya integradas en el Club de Ecoturismo de España. Y esto es todo desde la provincia de Granada. Saludos.

Una de las palabras más repetidas estos últimos días en la política andaluza ha sido la de este jerezano. Hablamos de José Ignacio García, quien remataba la Feria del Caballo en Jerez con un resultado histórico para su formación Adelante Andalucía, sino la que ha esbozado en varias ocasiones el líder del Partido Popular Andaluz y presidente en funciones de la Junta, Juan Manuel Moreno. Como canta aquí José Mercé, parece que tenemos lío. Y así nos vamos hasta mañana, cuando volveremos a las 8:30 de la mañana en la primera edición de Este a Oeste. Sigan informados e informadas en su emisora municipal o comunitaria, en nuestra página web y en nuestros perfiles en redes sociales. Que tengan una feliz noche y, si quieren, en la radio les haremos compañía.

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